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2: Son las 6:10.
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0: Son las 6:25.
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0: Son las 6:37.
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0: Son las 6:57.
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4: Estamos a punto de adentrarnos a un universo lector a través de Suma Radio. Según el artículo Veo cuando oigo, recursos sonoros para estimular la creación de imágenes mentales en el oyente, de Emma Rodero, doctora en comunicación e investigadora en la narrativa radiofónica, en la publicidad y en la locución, los efectos de sonido tienen una influencia significativa en la creación de imágenes mentales en los oyentes, ya que contribuyen a describir de manera concreta la naturaleza del estímulo.
5: ¿En qué lugar crees que estás cuando escuchas esto?
6: Gracias a su carácter descriptivo, los efectos de sonido facilitan la identificación de los objetos y eventos representados, permitiendo que el oyente componga en su mente una imagen más vívida del fenómeno auditivo.
4: Diversas investigaciones, como las mencionadas por Rodero, han demostrado que los efectos de sonido no solo estimulan la imaginación, sino que también aumentan la cantidad de realismo de las imágenes mentales producidas. Además, los efectos de sonido pueden tener funciones subjetivas, como evocar emociones específicas, pero en su vertiente descriptiva, su papel es directamente contributivo a la creación de imágenes en la mente del oyente.
7: Los planos sonoros se refieren a la distancia o proximidad de los locutores y personajes respecto al micrófono, y también a la localización espacial de sonidos en el espacio percibido por el oyente.
8: Sirven para localizar acciones y personajes en un espacio tridimensional,
7: configurando una representación espacial que ayuda a imaginar mejor la escena.
9: La variación en las distancias
8: y en la perspectiva sonora
7: permite introducir movimiento y dimensión en la narración,
8: fortaleciendo la sensación de realidad y la vivacidad de las imágenes mentales.
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0: Son las 7:01.
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13: ¡Hey! Buenas, buenas, fandom. Ha llegado el momento de hablar de uno de los géneros musicales más revolucionarios del siglo XXI y del cual su expansión se ha dado de manera rapidísima. Así es, ya suena K-Pop Son al micrófono y con mucho gusto los acompaña Israel Gómez en una nueva emisión especial para una de las tantas propuestas surcoreanas, porque hoy tenemos a un grupo de chicas que se ha mantenido firme a través de los años y han sorprendido. A-Pink is in the house. Y también quisiera saludar a nuestra audiencia de todas las regiones de nuestro estado de Hidalgo, a las cuales llegamos gracias a nuestros compañeros que forman parte del equipo técnico de las estaciones hermanas del Sistema Universitario de Medios Autónomos Radio. Así es, les enviamos un gran saludo y bueno, para empezar déjenme les comento que A-Pink debutó el 19 de abril del 2011 y desde entonces han atravesado prácticamente todas las etapas de transformación que ha vivido el K-Pop durante los últimos nada más y nada menos que 15 años. Ahora, su historia comenzó con una imagen juvenil, inocente y hasta cierto punto luminosa, muy característica de los grupos femeninos de principios de la década de 2010, pero con el paso del tiempo era obvio que A-Pink tenía que transformarse, pero no lo hizo de cualquier forma, eso sí, pues lo hicieron sin perder la esencia que había construido con sus seguidores. Y escuchen, actualmente A-Pink que está integrada por Park Chorong, John Bomi, Jung Eun-ji, Kim Nam-jo y Oh Ha-young. Originalmente fueron 7 integrantes, pero Hon Jong-jung dejó el grupo en 2013 para concentrarse en sus estudios, mientras que Seon Naum se separó de la agrupación en el año 2022 después de una etapa en la que desarrolló de manera importante su carrera como actriz. Pero ojo fandom, lo interesante es que esas modificaciones no significaron el final de A-Pink, por el contrario, las 5 integrantes restantes encontraron la manera de mantener activo el proyecto mientras desarrollaban sus propias carreras, y quizá ahí está una de las claves de su longevidad. A-Pink no intentó permanecer eternamente en el mismo momento de su historia como muchos lo quisieran, sino que creció, cambió, aceptó esa evolución y también permitió que sus integrantes crecieran individualmente, sin retenerlas, sin envidias, sin ¿por qué tú creces más y yo no? O ¿por qué están haciendo carreras individuales? No, siempre han tenido esa libertad. Tanto como grupo para hacer obviamente su producción y así como cada integrante de manera individual. Pero antes de contarles cómo es que se formó esta agrupación, el fandom, etc., vamos a ir con la primera canción de esta emisión, probablemente la canción más imprescindible para entender el fenómeno de A-Pink y el tema principal de su álbum Pink Blossom, que se convirtió en uno de los mayores éxitos comerciales de su carrera. Actualmente continúa siendo la canción más reproducida de A-Pink en Spotify, con más de 65 millones de reproducciones según los datos disponibles hasta este año 2026, y me refiero a Mr. Chu. Esta canción fue lanzada en 2014 y es con lo que abrimos la música de A-Pink aquí en K-Pop Zone.

Lo que acabamos de escuchar se tituló Mr. Chu, que les comentaba es uno de los más grandes éxitos de A-Pink, la agrupación de chicas surcoreanas que hoy tenemos aquí en K-Pop Zone. Esta canción, por cierto, les comentaba también que resume perfectamente la primera gran etapa que tuvo el grupo, un pop dulce, pop romántico, elegante, reconocible, como lo decía el título de su álbum, Pink Blossom, ¿no? Así muy dulcecito, muy de girl power. Y justo hablando de inicios de este tema, pues allá por el año 2011 A-Pink nació bajo el cobijo de A-Cube Entertainment, compañía vinculada a Cube Entertainment. La idea era formar obviamente un grupo femenino que tuviera una imagen diferente a las propuestas más agresivas y sofisticadas que comenzaban a aparecer en aquella época, es decir, mantener una delicadeza en lugar de querer mostrarse más radicales, más agresivas, y bueno, parece que les funcionó porque también hay un público que les gusta este tipo de propuesta. La palabra pink en el nombre tampoco es casualidad, como les digo, este proyecto buscaba asociar a las integrantes con una imagen juvenil, dulce, positiva y cercana, y pues era esta estrategia la que encajaba perfectamente con la música que dominaría en sus primeros años. Antes del debut oficial, las integrantes también fueron presentadas gradualmente al público, y el grupo, como les comentaba, originalmente estaba compuesto por 7 integrantes. Cada una de ellas tenía características diferentes, pero juntas podían cubrir las principales necesidades de una agrupación de K-pop, es decir, voces, baile, presencia escénica, personalidad, y finalmente el 19 de abril del 2011 pues llegó el debut con el mini álbum Seven Spring of A-Pink, cuyo sencillo principal fue I Don't Know. Y bueno, para noviembre de ese mismo año llegaría Snow Pink, su segundo mini álbum, un disco que incluyó My My, canción que se convertiría en uno de los primeros grandes éxitos del grupo y el cual les llevaría a ganar su primera victoria en un programa musical llamado M Countdown. Ese momento fue fundamental, porque para quienes estén más familiarizados con el mundo del K-pop, para una agrupación recién debutada significa que el público comienza a reconocer su identidad y que la industria empieza a considerarla una competencia seria, y A-Pink estaba apenas empezando. Incluso, no sé si ustedes vieron la película de las K-pop Demon Hunters, si lo digo porque es la referencia más cercana y más popular de los últimos años, que las chicas asisten a un programa de televisión junto con los chicos que, bueno, son como su contraparte, y si se fijaron, hacen como tipo dinámicas, y bueno, así más o menos son los programas también de competencias musicales allá en Corea del Sur. Después de sus primeros trabajos, en 2012 lanzaron un álbum que mostró que la agrupación podría ampliar su repertorio y mantener una identidad reconocible, y eso es lo que les dio la pauta para saber que A-Pink sí iba a cambiar, pero la esencia pues se iba a mantener. Antes de continuar con la historia de A-Pink, es prudente escuchar otro de sus grandes temas, me refiero a No No No, la canción con la que A-Pink comenzó a convertirse en una de las agrupaciones femeninas más importantes de su generación. Fue el gran éxito de Secret Garden y alcanzó el número 2 del Billboard K-Pop Hot 100, y a continuación se los presentamos a través de K-Pop Zone.

0: Acabamos de escuchar No No No de A-Pink, canción de su tercer mini álbum Secret Garden. Una canción que se convirtió, les comentaba, en una de las piezas fundamentales de la carrera del grupo, porque aquí ya representaba perfectamente aquella primera identidad de A-Pink. Una canción alegre, una canción muy melódica, sí sencilla, pero emocionalmente accesible. Sin embargo, detrás de aquella etapa aparentemente perfecta, también ocurrió uno de los primeros cambios importantes en la formación. En abril del 2013, Hong Yoo-hyuk dejó A-Pink para concentrarse en sus estudios, algo muy respetable, y la agrupación continuó como sexteto. En lugar de detener su crecimiento, siguió adelante, motivadas, no se vinieron para abajo y también supieron reacomodarse para continuar obviamente con el éxito. Un año después, eso quedaría claro, pues llegaría otro de los grandes momentos de su carrera, y ya en marzo de 2014 publicaron Pink Blossom, un mini álbum que incluiría Mr. Chu, la primera canción que escuchamos en este espacio, y la cual se convirtió rápidamente en un éxito que consolidó una imagen que terminaría asociándose de manera casi inseparable de A-Pink. Vestidos elegantes, colores pastel, coreografías sencillas, canciones románticas es lo que podrían escuchar, lo que podrían ver de esta agrupación de A-Pink, pero detrás de esa aparente simplicidad también existía una fórmula musical muy efectiva. A-Pink había encontrado un sonido que podía ser reconocido prácticamente desde los primeros segundos. Y eso, para cualquier artista, es uno de los mayores logros posibles, porque muchos se la pasan buscando con qué sonido van a presentarse al público. Cuando evolucionan o cambian, muchos seguidores los dejan. Entonces A-Pink, cabe resaltar, lo hicieron desde, pues sí, años muy tempranos. Más tarde, en noviembre de 2014, apareció Pink Love, cuyo sencillo principal fue Love, y aquí comenzó a percibirse esa transformación. La agrupación seguía siendo A-Pink, pero la inocencia absoluta de sus primeros años pues comenzaba a dar paso a una sensibilidad más madura. Por ejemplo, Love hablaba de una relación terminada y de la nostalgia que queda después de esa ruptura. Era un tema más melancólico, más adulto, y demostró que A-Pink pues podía evolucionar sin abandonar completamente su identidad. El tiempo se nos va volando y ha llegado el momento de hacer una pequeña pausa, pero no le cambien, que todavía tenemos más música de A-Pink a través de sus frecuencias universitarias. Enseguida volvemos aquí a K-Pop Sound.
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1: Son las 7:26.
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Ya estamos de vuelta en K-Pop Son Fandom, gracias por mantenerse en sintonía. Y volvimos justo con la canción que les platicaba antes de irnos a la pausa. Love, una canción fundamental para entender esa transición entre el A-Pink juvenil y el A-Pink más maduro. Pero todavía pues hay mucha trayectoria que repasar sobre esta agrupación surcoreana. Hablando de la trayectoria, la discografía de A-Pink también permite pues darse cuenta, ¿no?, con bastante claridad la evolución del grupo. Entre sus principales álbumes de estudio coreanos se encuentran Pink Memory de 2015, Pink Revolution de 2016 y Horn de 2022, un catálogo oficial que también registra trabajos japoneses, aunque estos forman parte de una línea discográfica distinta. Por ejemplo, el álbum Horn incluyó un tema llamado Dilemma y presentó una nueva etapa de madurez. El concepto pues no intentaba hacer que las integrantes parecieran más jóvenes, más bien todo lo contrario. A-Pink asumía su experiencia, asumía su edad, la evolución, y todo eso lo convertía en parte de su atractivo artístico. Así es, 10 años después de su debut y ellas supieron madurar, y no, esto no significó tampoco perder su calidad musical. Ahora, como bien saben, en el mundo del K-pop existen los mini álbums, algo así como los EPs, digamos, de este lado del charco, y A-Pink había construido buena parte de su historia mediante estos mini álbumes. Y en este caso, quien las conoció siendo adolescentes con My My o Mr. Chu, pues también pudo encontrarse años después con I'm So Sick o Dum Dum y reconocer a las mismas artistas, pero desde otra perspectiva. Pero pues, ¿quién soy yo para decirles algo, verdad, fandom? Juzguen ustedes mismos, estimados radioescuchas, ¿qué les parece si escuchamos Dum Dum, algo del 2020, una de las canciones más importantes de la etapa madura de A-Pink, como les mencionaba? Así que vamos a la canción, enciendan ese light stick y volvemos en un momento para la parte final de K-Pop Son.

Fandom, entramos al último bloque de K-Pop Sun, esta vez dedicado a A-Pink, y como bien saben, ninguna historia de K-Pop está completa sin hablar de quién. Pues del fandom, obviamente, quienes mantienen a los idols ahí, arribita del ranking de todas estas agrupaciones. El fandom oficial de A-Pink se llama Pink Panda. El nombre pues combina la identidad de A-Pink con la palabra panda, creando una denominación que se convirtió en parte esencial de la identidad del grupo. Y aparte, ¿no? Los panditas son adorables, son como chistosos, son como que todo mundo los quiere abrazar. Creo que no conozco a alguna persona que no les guste los pandas, así que también va por ahí esta identidad que generaron con su fandom, ¿no?

relacionados con el Pink, y durante 15 años Pink Panda ha acompañado al grupo en sus diferentes etapas, como les comentaba, desde los primeros escenarios hasta las giras internacionales y los momentos en los que las integrantes tuvieron que tomar caminos individuales, y esa relación es particularmente importante porque A-Pink representa un caso interesante dentro del K-pop. La agrupación no solamente creció, envejeció junto con sus seguidores, y las personas que comenzaron a escuchar el grupo allá por el 2011 también crecieron, cambiaron de gustos y atravesaron diferentes etapas personales con A-Pink, es decir, se fueron de la mano fandom y también la banda. A-Pink hizo lo mismo, y esa experiencia compartida probablemente pues explica buena parte de la conexión emocional que existe entre las integrantes y su fandom. Desafortunadamente se nos terminó el tiempo del programa por hoy, pero nos despedimos con otra de sus canciones emblemáticas, y a continuación cerramos con Dilemma, lanzada en el año 2022, una canción importante porque, les digo, muestra ya a sus 5 integrantes después de la salida de Naeum, y bueno, continuando con la historia de A-Pink y una propuesta elegante y más adulta. Cabe señalar que en Spotify acumula alrededor de 17 millones de reproducciones, una cifra pues nada despreciable, y esta incluso la coloca por encima de varios de sus lanzamientos posteriores, además de representar la capacidad del grupo para mantenerse vigente después de más de 15 años de carrera. Muchísimas gracias a nuestros compañeros de las estaciones hermanas de este sistema universitario de medios autónomos que han colaborado para que K-Pop Zone llegue hasta todas las regiones de nuestro estado de Hidalgo. Y a ustedes, Radio Escuchas, por su preferencia semana a semana para escuchar más de la música surcoreana. Desde Suma Radio Tulancingo, al micrófono se despide Israel Gómez. Sarangue.

0: Fandom, hemos llegado al final de esta transmisión en K-Pop Zone. 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Nos escuchamos en la próxima emisión con más hits que harán vibrar su corazón de fan. ¡Sarangue!
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1: Son las 7:42. 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
1: Son las 7:51.
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1: Son las 8 con un minuto.
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6: Hola, bienvenidos a Biotecno, agronomía, sustentabilidad y desarrollo. Mi nombre es Josefa Espitia y los invitamos a que nos escuchen en Radio Universidad San Bartolo en el 99.7 de su FM. También estamos en Radio Universidad Huejutla en el 99.7 de su FM. Comunícate con nosotros mediante WhatsApp. Para San Bartolo al 771-111-5629 y para Huejutla al 7712-98-7794. Recuerda que también puedes escucharnos desde cualquier parte del mundo. 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Síguenos en redes, estamos en Facebook como Radio UAEH San Bartolo y Radio UAEH Huejutla 99.7. ¿Qué tal? Bienvenidos nuevamente a una emisión más de Biotecno, el espacio donde la ciencia y la tecnología se encuentran con nuestras raíces. Hoy tenemos una noticia que nos llena de orgullo a México, ya que se posiciona en una vanguardia agrícola con la creación de biofungicidas basados en una nueva tecnología que es aplicada en este campo, que es la tecnología del RNA. Estos compuestos son considerados alternativas disruptivas frente a los plaguicidas convencionales que hoy amenazan la seguridad de nuestro suministro de alimentos. Hoy desglosaremos por qué estas moléculas son el futuro de la agricultura de precisión y por qué es tan importante que esto suceda en nuestro país. Quédense con nosotros.
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6: Para entender este avance, debemos mirar el desafío que enfrentamos. La agricultura intensiva depende de algunos agentes químicos, como lo son los triazoles o los estrobilirinas, que para controlar los hongos y algunos somicetos son los más empleados. Sin embargo, su uso generalizado tiene algunas consecuencias que suelen ser muy graves, como es la contaminación del suelo, aguas subterráneas, además efectos no deseados, por ejemplo, en polinizadores clave como son las abejas. Es decir, pueden también acabar con esta fauna que pues no es nociva, ¿no? Todo lo contrario, es bastante deseable. Tomemos como ejemplo también a las sales de cobre, utilizadas desde hace más de un siglo tras el descubrimiento accidental en una cosa que se llama el caldo de Bordeles. Aunque efectivas, el cobre es un metal pesado que pues no se biodegrada. Este se acumula en los primeros 15 centímetros del suelo y puede resultar tóxico para humanos y también puede ser tóxico para algunos microorganismos que son necesarios y son benéficos en el campo. Además, el uso de estos fungicidas de un solo objetivo han favorecido a la aparición de algunas cepas que tienen resistencia a estos mismos, lo que hace urgente el desarrollo de moléculas que sean inocuas para la salud y, por supuesto, para el medio ambiente. En este escenario, el desarrollo mexicano de los fungicidas de RNA responde directamente a las recomendaciones de las agencias internacionales, como lo es la ONU, para lograr una sostenibilidad que sea real.
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6: Pero bueno, ¿cómo funciona esta tecnología? El corazón de los biofungicidas es conocido en este caso como una interferencia del RNA mensajero, que es un proceso natural de regulación genética que utiliza las moléculas del RNA para controlar a las proteínas que produce un organismo. En términos sencillos, el RNA se procesa dentro de las células del hongo mediante enzimas llamadas DICER, convirtiéndolas en pequeños fragmentos de RNA. Estos fragmentos guían a un complejo de proteínas llamados RISC para reconocer y degradar a este RNA mensajero del patógeno, silenciando genes vitales para su supervivencia o para su virulencia. Lo extraordinario es la especificidad, ya que estas moléculas se diseñan para coincidir exactamente con las secuencias del hongo objetivo, eliminando el riesgo de afectar a otras especies, a diferencia de los agentes químicos, como estos biofungicidas se degradan rápidamente en nucleótidos naturales, no dejan residuos persistentes en el ecosistema.
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6: El hito mexicano se enfoca entonces en que llamamos a los SIGs o silenciamiento genético inducido por aspersión. Esto permite a los agricultores que se puedan aplicar los nuevos biofungicidas a base de RNA mediante una aspersión tópica convencional directamente sobre los cultivos. Esta técnica es vital para combatir patógenos devastadores de algunos hongos como es Botrytis cinerea o Phytophthora infestans, que es conocida como el tizón de la papa, causan pérdidas millonarias anualmente al campo mexicano. Sin embargo, el RNA es delicado y puede degradarse con la lluvia o con la luz UV. Para solucionar esto, se han empleado algunos nanotransportadores. Por ejemplo, el uso de nanoláminas de arcilla con una tecnología bioclay puede proteger al RNA y facilitar que sea absorbido sistemáticamente por la planta, prolongando su efecto protector. También se exploran nanocápsulas de lignina que liberan el biofungicida solo cuando detectan las enzimas específicas que secretan el hongo al atacar. Esta es una tecnología de punta aplicada directamente en el surco. El camino hacia la comercialización masiva de estos biofungicidas en México aún pues tiene varios grandes retos, principalmente en reducir los costos de producción mediante alguna fermentación microbiana para que sean competitivos frente a estos otros agroquímicos que ya se conocen como tradicionales. No obstante, la distinción regulatoria es clara. Mientras que las plantas modificadas genéticamente son consideradas organismos genéticamente modificados, la aplicación tópica de estos biofungicidas RNA se clasifica como un producto de protección de plantas de bajo riesgo. Este avance de la ciencia mexicana no solo protege a nuestras cosechas, sino que preserva la biodiversidad de la salud de quienes trabajamos en la tierra.
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Gracias por acompañarnos en Biotecno una vez más. Sigamos cultivando conocimiento y tecnología aquí, en el Instituto de Ciencias Agropecuarias de la Universidad Autónoma del Estado de Hidalgo. Soy su voz en Biotecno y nos escuchamos la próxima semana. Hasta luego. Esta es una producción del Sistema Universitario de Medios Autónomos. 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Agradecemos a René Martínez Galeana, quien es el director de Radio Universidad San Bartolo. Y los dejamos con esta programación que ha sido hecha especialmente para ustedes.

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1: Son las 8:32. 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
1: Son las 9 con 2 minutos.
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7: Y así como es importante saber qué le pones a tu piel, también lo es saber qué llevas a tu mesa. ¿Cuál fue el motivo por el que elegiste la leche que tienes hoy en el refrigerador? ¿El precio, la marca o los ingredientes que contiene? En nuestra guía de consumo de leche te compartimos información importante para que tomes la mejor decisión.
6: Acompáñanos en Revista del Consumidor Radio.
5: 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Esta tecnología doméstica está validada por el Laboratorio Nacional de Protección al Consumidor. Tome nota de los ingredientes y presten mucha atención. ¡Comenzamos!
6: Los ingredientes que vamos a necesitar son 3 tazas de base de jabón transparente cortado en cubos, media taza de agua purificada caliente, 1 1/2 cucharadas de miel de abeja, una pizca de colorante vegetal amarillo y 40 gotas de esencia de miel.
7: Los utensilios que utilizaremos son una taza medidora, una cacerola con capacidad de 2.5 litros, un tazón de vidrio con capacidad de 1.5 litros, un plato extendido, un cuchillo, una cuchara sopera, un molde de silicón, un rollo de papel aluminio, un rollo de plástico adherente para alimentos y un atomizador. ¡Vamos al procedimiento!
6: Comenzaremos colocando los cubitos de la base para jabón en el tazón y la llevamos a baño María. Movemos hasta que se hayan derretido por completo. Vertemos en una taza la miel, el colorante y la esencia. Mezclamos y dejamos reposar unos minutos. Después, agregamos el agua caliente.
7: Cuando la base para jabón esté completamente derretida, añadimos la mezcla de miel y revolvemos hasta incorporar todos los ingredientes. Retiramos el fuego y vertemos la preparación en los moldes. Si no cuentas con moldes de silicón, puedes utilizar vasos desechables recubiertos con una capa de aceite mineral para facilitar el desmolde.
6: Si notas que se formaron burbujas en la superficie, puedes eliminarlas rociando alcohol del 96 utilizando un atomizador. Esto ayudará a que el jabón tenga una textura lisa. Dejamos enfriar a temperatura ambiente y posteriormente refrigeramos por 30 minutos para solidificar.
7: Ahora desmoldamos los jabones y los envolvemos en papel aluminio, después en plástico adherente para alimentos. Y así de fácil, en tan solo 40 minutos quedaron listas nuestras barras de jabón con miel. Recuerda almacenarlas en un lugar fresco y seco.
6: ¡Anímate a prepararlas! Esta receta rinde para 6 barras, tiene una caducidad de 6 meses y un costo promedio de $118.34.
7: Si prefieres seguir el paso a paso en video, recuerda que puedes ver esta tecnología doméstica en nuestro canal de YouTube, Profeco TV. Ahí encontrarás muchísimas recetas para ahorrar y hacer tú mismo los productos en casa, teniendo la certeza de la calidad en los ingredientes que utilizas.
6: Aprende a hacer desde un gel para el cabello o un champú para lavar el auto, hasta jamón artesanal o unos deliciosos enjambres de chocolate.
7: Presúmenos cómo te quedaron tus jabones. Etiquétanos en Instagram con el hashtag Tecnología Doméstica Profeco y menciona a @ Revista del Consumidor MX. Nos escuchamos en la próxima Tecnología Doméstica.
4: Revista del Consumidor.
7: En el mundo, más de 6 mil millones de personas consumen leche de vaca y sus derivados. Así lo confirman los datos de la Organización de las Naciones Unidas.
6: Es un clásico en nuestro desayuno o cena, pero más allá de la costumbre, ¿qué nos aporta exactamente un vaso de leche?
7: Para empezar, aporta vitaminas A, C y E, que son grandes antioxidantes para tu piel y vista, además de complejo B para tus glóbulos rojos.
6: Por otro lado, el calcio, la vitamina D y el magnesio trabajan juntos para darle fuerza a tus huesos, músculos y cuidar tu corazón.
7: De hecho, incluir tan solo un vaso al día es clave para evitar la disminución de la densidad ósea y prevenir la pérdida de movilidad.
6: Su aporte de calcio protege a todas las edades. Un solo vaso cubre más de la mitad del que necesita una niña o niño en pleno desarrollo.
7: Y casi una tercera parte de lo que requiere un adulto, una mujer embarazada o un adulto mayor. Todo en el mismo vaso.
6: Ahora bien, recuerda que la leche se clasifica principalmente de acuerdo a su procesamiento térmico y su contenido de grasa. Así que podemos dividirla en dos tipos.
7: Por un lado está la leche pasteurizada, que requiere refrigeración y suele comercializarse en envases de plástico flexible o botellas transparentes, además de tener un periodo de vida más corto.
6: En cambio, la leche ultrapasteurizada generalmente se comercializa en envases opacos para proteger vitaminas sensibles a la luz, como la A y la B2. Cuenta con mayor vida útil comercial y no necesita refrigeración antes de abrirse.
7: Ambas las puedes encontrar como entera, descremada si buscas menos porcentaje de grasa, o deslactosada reducida en lactosa o libre de ella.
6: En la Revista del Consumidor incluimos una guía completa de precios de leche en polvo, pasteurizada o ultrapasteurizada de distintas marcas, tamaños y empaques. Esta información se recabó a través del programa ¿Quién es quién en los precios? De la Profeco.
7: Recuerda que existe la leche del bienestar. Es una alternativa de bajo costo para contribuir al bienestar de la población más vulnerable del país. Hay más de 12.000 lecherías en el país. Puedes ubicar la tuya y consultar costos en liconsa.gob.mx/padron/puntos-de-venta.php.
6: Presta atención a los siguientes tips para que tu compra sea segura y le saques el máximo provecho.
7: Compara precios. Revisa siempre el costo por litro o kilogramo, porque puede variar bastante entre marcas y presentaciones.
6: En el súper o la tiendita, checa la fecha de caducidad para elegir las opciones con mayor vida útil y asegúrate de que el envase no tenga golpes, abolladuras o fugas.
7: En casa, evita el desperdicio comprando el tamaño que realmente consumirás y acuérdate de mantenerla en refrigeración antes de consumirla o después de abrirla.
6: Y para terminar, consulta a un especialista en nutrición para saber qué tipo de leche se adapta mejor a ti.
7: Así que la próxima vez que te sirvas ese vaso de leche, recuerda que no solo estás disfrutando de un gran sabor, sino llenando a tu cuerpo de energía y nutrientes.
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1: Son las 9:34.
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0: Son las 9:51.
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1: Son las 10 con 3 minutos.
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0: noches, bienvenidas y bienvenidos a La Hora Nacional, el programa que cada semana nos reúne para conocer mejor nuestro país y todo lo que forma parte de nuestra vida cotidiana.
1: Yo soy Cha y como siempre estoy con mi queridísima e increíble amiga, la doctora Leonora Milán, y le mandamos un abrazo a todas las personas que nos escuchan con la familia, regresando a su casa, en el trabajo o en cualquier lugar donde la radio les esté haciendo compañía.
0: Hoy vamos a hablar sobre la estrategia para atender las causas que generan la violencia. Esta consiste en programas para las juventudes con actividades deportivas, culturales y de atención a la salud mental para abrir oportunidades y fortalecer a las comunidades.
1: Les diremos cómo va el concurso México Canta 2 que reúne a jóvenes talentosos de la música.
0: Esta semana dedicaremos un espacio especial al Día de la Mujer Indígena y recordaremos la historia de las mujeres yaquis, un pueblo que resistió siglos de despojo y persecución.
1: En nuestra sección Mujeres en la Historia les platicaremos de Carmen Cerdán, una de las figuras más importantes de los primeros días de la Revolución Mexicana.
0: Y como estamos en temporada de regreso a clases, la Conducef nos da consejos para hacer cuentas, comparar precios y aprovechar todo lo que todavía podemos reutilizar.
1: En los flashazos del bienestar les platicaremos sobre el programa Transporte y Más, que ayuda a los estudiantes universitarios para solventar sus gastos de transporte.
0: En salud hablaremos de un tema que le preocupa cada vez más a familias y especialistas: el uso problemático de Internet en niñas, niños y jóvenes. Les vamos a dar las señales que pueden ser una alerta de que el mundo digital empieza a desplazar la vida cotidiana. Así que no se vayan, porque va a haber todo esto y mucho más aquí en La Hora Nacional. Y empezamos. La música mexicana sigue encontrando nuevas voces. México Canta 2 reúne a jóvenes cantantes que interpretan temas que han acompañado a muchas generaciones y que hoy vuelven a sonar con nuevas formas de entenderlos y compartirlos.
1: Más que un concurso, este proyecto de la Secretaría de Cultura busca abrir escenarios y acercar a nuevas audiencias a la música mexicana y al mismo tiempo forma parte de la estrategia Atención a las Causas de la Violencia. Vamos a conocer a los tres participantes que van a la final del próximo 13 de septiembre: Tiffany Galaviz, Joshua Soto y Rosalba Valdés.
2: En vivo desde el Orpheum Theater de Los Ángeles, California, sean bienvenidas y bienvenidos a la primera semifinal de México Canta 2026. Les dejamos con nuestra anfitriona de la noche, Majo Aguilar.
3: Muy buenas noches. México Canta nos convoca y nos invita a celebrar nuestra identidad a través de la música.
4: Y me siento súper orgullosa.
5: Es un honor poder estar aquí, poder estar en un escenario por primera vez, es un honor.
6: Este escenario es único y ha sido un sueño para mí estar aquí, la verdad.
7: La verdad, muy orgullosa de poder seguir representando México y representando mis raíces.
8: Me gusta mucho crear una experiencia para toda la gente, para todo el público.
3: La innovación y el talento. Emmanuel Cortés.
9: Muchísimas gracias. Representando a mi comunidad, a Chicago, a Michoacán, a mis hijos de migrantes.
10: A mi familia querida que me están viendo por las redes sociales y la tele. Estamos en diferentes países, pero ustedes están aquí en mi corazón.
3: Llegó ese momento, Natalia. Ya podemos votar en la página.
2: Recuerden que las tres personas más votadas obtendrán su pase directo a la gran final.
3: Con ustedes, los maravillosos Tigres del Norte. Este es el comienzo de sus carreras gigantes que yo estoy segura que van a tener. Un aplauso para ellos enorme, por favor. La primera semifinalista es Tiffany. Nuestro siguiente semifinalista es Joshua Soto. Y por último, Rosalba. Esto es México Canta 2026. Yo soy Majo Aguilar, muchachos. Vénganse para acá. Un aplauso para ellos, por favor.
0: Así como hace México Canta, se pueden cambiar las narrativas que llegan a las personas jóvenes, ofrecerles otras historias y otras posibilidades alejadas de la violencia y de las adicciones.
1: Y justamente hablando de la atención a las causas de la violencia, hoy queremos hablar de las personas que regresan a nuestro país, porque recibir a las mexicanas y mexicanos repatriados también significa ayudarlos a reconstruir su vida aquí.
0: El programa México Te Abraza lleva ya un año y medio trabajando de manera permanente. Sí, las 24 horas, los 7 días de la semana. Y hay una idea que resume muy bien su propósito: que quienes regresan sepan que no están solos y que México es su casa.
1: Y los números hablan de una atención que va mucho más allá de recibirlos en la frontera. Desde enero de 2025 y hasta el 13 de agosto de este año, más de 271 mil mexicanas y mexicanos han sido repatriados. Al llegar reciben alimentos, atención médica, comunicación con sus familias y apoyo para trasladarse a sus lugares de origen.
0: Y no se trata solamente de una bienvenida, sino de facilitar la reintegración. Por ejemplo, más de 59,000 personas han sido incorporadas a programas del bienestar y se han realizado más de 200,000 traslados hacia sus estados de origen.
1: También hay atención médica y psicológica, apoyo para niñas, niños y familias, asesorías para vivienda y otros servicios. Es decir, se busca que el regreso no sea solamente llegar a México, sino encontrar aquí una oportunidad para volver a empezar.
0: Y ahí está la conexión con lo que hablábamos al principio. Cuando hablamos de atender las causas de la violencia, también hablamos de generar condiciones para que las personas puedan construir un proyecto de vida digno.
1: Y ese es precisamente el sentido de México Te Abraza: recibir, acompañar y ayudar a reconstruir el camino. Soy como

0: La historia del pueblo yaqui está marcado por la defensa de su territorio y su identidad. Durante el porfiriato, muchas familias fueron perseguidas, separadas y desplazadas, y las mujeres se enfrentaron de manera directa a las consecuencias de esa violencia.
1: Entre estas historias está la de casi 250 viudas yaquis. Desde la época colonial, las mujeres yoreme sufrieron distintas formas de maltrato, pero también fueron quienes conservaron las tradiciones y mantuvieron unida a la comunidad. Por eso hablar de ellas es hablar de la supervivencia de un pueblo entero. Vamos a ver y escuchar una cápsula sobre estas mujeres.
2: A finales de enero de 1900, la dictadura de Porfirio Díaz deportó desde Sonora a Yucatán a 250 viudas yaquis con sus hijos. Eran sobrevivientes de la masacre de Masocoba, en la que tropas del Ejército Federal reprimieron a los yaquis que, encabezados por Juan Maldonado Guazuequia, conocido como Tetaviate, resistían los intentos de las élites sonorenses por despojarlos de sus tierras. En el libro Testimonios de una mujer yaqui, Ricarda León recordó las palabras de su madre.
3: No nos mataron a todos, porque ya no tenían balas los rifles.
2: El de las viudas fue el primer acto de un destierro obligado que afectó hasta 15.000 yaquis, enviados a trabajar en condiciones de esclavitud a Yucatán, Campeche, Oaxaca y Veracruz, en su mayoría usados como mano de obra forzada en la producción de henequén. Miles más tuvieron que emigrar hacia Arizona en los Estados Unidos o refugiarse en la Sierra de Bacatete para sobrevivir. Desde la colonia, el pueblo yoeme, como a sí mismo se denominan los yaquis, luchó por su autonomía, pero durante las últimas décadas del siglo XIX y principios del siglo XX, padeció una guerra de exterminio. Bajo el liderazgo de José María Leiva, Cajeme, los yaquis se sublevaron a mediados de la década de 1870 para resistir el despojo de su fértil territorio, que además de ser su hogar, es un espacio sagrado. Aunque Cajeme fue ejecutado en 1887, los yaquis no cesaron en la defensa de su tierra. Para doblegarlos, el gobierno porfirista se ensañó particularmente con las mujeres, a quienes consideraba responsables del espíritu guerrero de la tribu. Como señaló el militar Francisco P. Troncoso,
4: las mujeres yaquis acompañan a los hombres en las guerras. Sufren con ellos toda especie de fatigas y deprivaciones. Los excitan para el combate.
2: Las mujeres que fueron deportadas al sur, a principios del siglo XX, vivieron todo tipo de vejaciones desde su captura y durante su duro traslado en barco y en ferrocarril. En su libro, La sucesión presidencial, Francisco Ignacio Madero dio cuenta de la cruenta situación de las yaquis.
5: Mujeres hubo que, viéndose arrancar de su suelo natal, separadas de sus maridos y quizás de sus mismos hijos, se arrojaron al mar, prefiriendo la pronta muerte entre las ondas amargas a los espantosos sufrimientos de la esclavitud.
2: Pese a las condiciones inhumanas, miles de yaquis sobrevivieron a la deportación gracias al tesón de las mujeres, quienes además de trabajar de sol a sol en los campos, cuidaron enfermos, alimentaron a los desterrados, criaron a los más pequeños y mantuvieron viva su lengua y su cultura. Al aproximarse el estallido de la Revolución Mexicana, emprendieron el retorno a sus tierras, caminando durante meses y recogiendo en el camino a decenas de huérfanos. Las mujeres yaquis, tanto las que se refugiaron en las sierras como las que sobrevivieron al destierro, se convirtieron en las guardianas de la memoria, transmitiendo sus recuerdos de generación en generación. Su arma más poderosa, corazón de la resistencia centenaria del pueblo yoeme, es nunca olvidar.
1: La Revolución Mexicana no puede entenderse sin la participación de las mujeres. Una de las figuras más importantes de sus primeros días fue Carmen Cerdán, que participó activamente con su familia en el movimiento antirreeleccionista y simpatizó con la causa encabezada por Francisco I. Madero.
0: Su casa en Puebla se convirtió en uno de los centros de organización del movimiento y su participación fue decisiva en los acontecimientos de noviembre de 1910. Su historia demuestra que la Revolución Mexicana también fue construida por mujeres que organizaron, difundieron ideas y defendieron sus convicciones.
1: Nos da muchísimo gusto tener la visita de Noemí Juárez Pérez, que nos va a platicar sobre otro episodio nacional en el que participan mujeres que probablemente no conozcamos, pero que han tenido un peso súper importante en nuestra historia.
6: Me da mucho gusto saludarles y específicamente ahora vamos a hablar de mujeres poblanas. Estoy segura que hemos escuchado de Carmen Cerdán. Por supuesto.
7: Carmen ha sido como uno de los símbolos importantes en este proceso revolucionario, pero bueno, pocos escuchamos del nombre de otra hermana que también formó parte, como fue Natalia Cerdán. Y la propia madre de los hermanos Cerdán, los cuatro, Carmen a la Triste, y de Filomena Valle, la pareja de Aquiles Cerdán. ¿Qué? Vamos a darle contexto a esta historia y a la participación de estas mujeres. Sabemos que Francisco y Madero, a través del Plan San Luis, hace un llamado para que se levanten aquel 20 de noviembre de 1910, pero esta familia se va a ver involucrada en una acción de armas que decimos que es el antecedente. Y pues, después tenemos el 18 de noviembre en la ciudad de Puebla, específicamente en esta casa ubicada en la calle de Santa Clara y que ahorita nosotros conocemos como el Museo Casa Hermanos Cerdán, casa donde se van a estar guardando los suministros, los pertrechos, el armamento para hacer bombas caseras. La propiedad era de Natalia, ella solamente estaba prestando el espacio para que se utilizara como una especie de estudio y puntos de reunión. ¿Qué pasaba con estos hermanos? Bueno, son cuatro: Aquiles, muy conocido, Máximo, Natalia y Carmen. Aquiles funda este club antirreeleccionista que apoyaba a Francisco y Madero, llamado Luz y Progreso, pero también a él se afilian su hermana Carmen, Máximo, Natalia, y entre todos se encargaban, sobre todo, de propaganda, impresión de folletos. Carmen en particular de armamento, de juntar pertrechos, de estar preparando estas bombas caseras. Es decir, fue una familia con una movilidad importante. Ajá, sí. Porque además pues estaban apoyando abiertamente la campaña de Francisco y Madero a través de este club antirreeleccionista. ¿Qué va a pasar? Que justo como en este espacio es donde se estaban juntando todos estos pertrechos y armamentos, pues les hacían cateos, sobre todo para revisar la propaganda y demás. Y en uno de estos cateos es cuando empieza esta resistencia y estas balas previo a ese levantamiento del 20 de noviembre. ¿Quiénes se encontraban en la casa? Toda la familia Cerdán, nada más que Natalia, logra sacar a los hijos de Aquiles. Es por eso que ella no se encontraba en ese momento dentro de la casa para sacar a los niños. Aquiles tenía dos hijos, Aquiles, Héctor, y en ese momento Filomena del Valle, su esposa, se encontraba embarazada aproximadamente de 5 o 6 meses. Imaginémonos la escena, los partidarios, la familia, y pues ya sabemos, esta refriega que se da con policías y con parte del Ejército Federal, donde se están atacando, ¿no? Tenemos la imagen de la casa, de cómo se ve toda la fachada, ¿sí? De la refriega que se da y la resistencia que emite. Máximo va a caer muerto en el momento por herida de bala, y Aquiles logra sobrevivir, pero se va a esconder. No puede salir. La casa está sitiada, okay. Lo esconden bastante bien, pero pasan muchas horas. Es descubierto por los soldados que se mantienen sitiando la casa y pues también va a morir un día después por herida de arma. ¿Pero qué pasó con las mujeres? Ajá. Bueno, en ese momento estaba Carmen madre, Carmen a la Triste, y Filomena son detenidas. Ellas también en la condición de embarazo son llevadas a la cárcel de la Merced y después pasan a un hospital donde van a permanecer más de un año encerradas. También aquí Natalia vuelve a jugar un papel muy importante porque ya no tenían papá, ¿no? Solamente estaba Carmen a la Triste madre y ahora ya no estaba Máximo. Ya habían asesinado también a Aquiles. Uh-huh. Y entonces una mujer se va a hacer cargo de sacar a la familia primero de la cárcel, de todo lo que se estaba viviendo contra los cuerpos de Máximo y de Aquiles, el enfrentar su pérdida y además hacerse cargo de los hijos que había dejado Aquiles. ¿Qué más va a pasar? Filomena estaba embarazada, claro. Da a luz y también hacerse cargo de la niña. Y bueno, ¿a qué nos vamos a enfrentar también? A que estas mujeres, después de un año de estar detenidas, de estar presas, salen en libertad, pero todo esto gracias al trabajo que tiene la propia Natalia, ¿no? Claro. Cuidado de familia, cuidado de los bienes, Lucha tiene a su madre y a su hermana también detenidas.
6: Soportar y la pérdida.
7: Exactamente. ¿Quién tenía que trabajar? Híjole. ¿Quién era la que hacía los aportes económicos? ¿Quién mantenía, mientras Aquiles, Carmen, Máximo estaban en el club, quién proveía el dinero? ¿Quién daba la manutención? Todo lo hacía Natalia. Por eso, aunque ha quedado un poco relegada de esta historia de estos cuatro hermanos, creo que fue fundamental porque pues, necesitan algo sólido para poder emprender
6: claro. Esta... Era la piedra ella.
7: Exactamente, ¿no? Entonces, y ahora cuando ya logran salir, pues uno pensaría, bueno, otra vez, ¿no? De regreso a... Pero no es Carmienta.
6: Pero.
7: Ajá. Y bueno, tenemos otra vez a Carmen, ahora afiliándose a la Junta Revolucionaria de Puebla y después al carrancismo. Se mantienen en esta lucha revolucionaria cuando el golpe de Huerta derroca y terminan el asesinato de Madero. Ellas ahora se van a afiliar al carrancismo y pues van a mantenerse en lucha hasta ya consolidado el proceso revolucionario y fallecen. En el caso de Carmen, aquí en Ciudad de México, ya fue trasladada a Puebla y bueno, los demás hermanos siguen ahorita en Puebla. Entonces es una invitación a que visiten la casa de los hermanos Cerdán en Puebla, en calle Santa Clara.
1: Y se acuerden de Natalia,
7: que era la dueña de esa casa.
6: Ajá, claro.
7: Sí, pensaríamos que era de Aquiles tal vez, ¿no? Pero no, la dueña era Natalia y era la que proveía los recursos para poder llevar a cabo estas primeras balas de la revolución.
6: Increíble. Oye, una vez más nos dejas así, mira, crack, boca abierta con las historias de estas mujeres valientes, maravillosas.
7: Sigamos estudiando y aprendiendo más de la historia de las mujeres.
1: Súper, sí. Muchísimas gracias, Noemí.
6: Muchas gracias.
1: Y gracias a todos ustedes que están aquí con nosotros. Quédense porque hay mucho más aquí en La Hora Nacional.
8: Flashazos del bienestar.
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0: Hoy hablaremos de la economía familiar en este regreso a clases. La Comisión Nacional para la Protección y Defensa de los Usuarios de Servicios Financieros recomienda empezar haciendo un presupuesto, saber cuánto dinero tenemos disponible y establecer prioridades antes de empezar a comprar. Vamos a ver y escuchar sus consejos.
10: El regreso a clases no tiene por qué convertirse en un dolor de cabeza para tu bolsillo. Antes de comprar, revisa qué útiles, uniformes o mochilas aún pueden aprovecharse. Haz una lista con lo que realmente necesitas y compara precios antes de decidir dónde comprar. Evita adquirir artículos por impulso o solo porque están de moda. Aprovecha promociones únicamente si representan un ahorro real y si están contemplados en tu presupuesto. Planear tus compras te permitirá cuidar la economía familiar y comenzar el ciclo escolar con mayor tranquilidad. En Conducet te invitamos a hacer del presupuesto tu mejor aliado para este regreso a clases. Ahora te vamos a dar tips financieros para el regreso a clases. Haz una lista de útiles que realmente vas a necesitar antes de comprar. Reutiliza mochilas, cuadernos, uniformes y materiales que todavía estén en buen estado. Compara precios en distintos establecimientos y en línea antes de decidir. Compra por etapas, primero lo indispensable y al final lo complementario. Evita las compras por impulso motivadas por marcas o personajes de moda. Aprovecha promociones solo si el producto está previsto en tu presupuesto. Considera intercambiar o donar materiales escolares entre familiares y amigos. Reserva una pequeña cantidad para gastos escolares imprevistos, como pueden ser copias, proyectos o actividades extracurriculares.
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0: Oye, súper bien, vamos.
1: Súper bien.
0: Vamos.
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1: Hoy vivimos conectados prácticamente todo el tiempo. El celular y las pantallas nos acompañan para estudiar, trabajar, informarnos, entretenernos y relacionarnos con los demás. De acuerdo con la Comisión Nacional de Salud Mental y Adicciones, niñas, niños y adolescentes pueden pasar entre 4 y 8 horas al día frente a algún tipo de pantalla y redes sociales.
0: Para entender qué hay detrás de este comportamiento, nos acompaña el doctor Guillermo Peñalosa Solano, psiquiatra adscrito a la Comisión Nacional de Salud Mental y Adicciones. Doctor, bienvenido a la Hora Nacional.
1: Además, para empezar, pues para nosotros es muy importante entender, ahora sí que qué tanto es tantito, ¿no? ¿Qué podemos considerar realmente un uso problemático de internet y redes sociales?
12: Qué bueno que lo mencionas como ese término, no como adicción, uh-huh. justamente, porque, bueno, es un problema emergente, uh-huh. ¿no? Es una situación que hemos estado viendo a lo largo de los últimos 20 años, en realidad, porque se han hecho el uso de las redes sociales cada día, ya es parte de nuestra vida, uh-huh. prácticamente, ¿no? Y ahora la inteligencia artificial está haciendo estragos en ciertas situaciones. Pero justo hablando de estas cuestiones como conductas adictivas, no tanto el que sea como una adicción per se, porque una adicción, hablamos del consumo de sustancias, donde puede existir un cierto cambio, una cierta tolerancia dentro del cuerpo y que se necesita la sustancia uh-huh. para poder mantener como los mismos efectos y que no tengamos la abstinencia. Afortunadamente, en este tipo de cuestiones no es tanto la presencia de la abstinencia, por ejemplo.
1: Claro.
12: Lo que sí hay, puede haber las rabietas. ¿Pero qué tanto es tantito? Uh-huh. Efectivamente, es un hecho donde hasta los adultos, porque bueno, ahorita mencionaron niños, niñas y adolescentes, pero también los adultos.
0: Doctor, yo quería preguntarle, ¿qué pasa en nuestro cerebro para que llegue a estar uno pegado al celular ahí 8 horas viendo las redes sociales? ¿Qué sucede?
12: Pues mira, lo mismo que pasaba cuando veíamos algo que nos gustaba, algún programa, lo mismo que pasa cuando comemos un chocolate, lo mismo que pasa cuando tenemos relaciones sexuales, hay una liberación ligera de dopamina. Pero ¿cuál es la diferencia? Y esto es así algo bien puntual que se ha estado estudiando bastante bien, los videos cortos, videos de 15 segundos, donde estamos teniendo pues esta gratificación inmediata. Y digo, 15 segundos, perfecto, al siguiente, y entonces scrolleo infinitamente. O sea, vaya, me deslizo a través de la pantalla de manera infinita porque estoy recibiendo esa gratificación. Y esa pequeña gratificación libera pequeños pulsos de dopamina en donde nos sentimos bastante felices en ese momento. Okay. Y entonces queremos buscarlo y por eso estamos cayendo como en esa conducta constantemente. Pero es por el tipo de contenido de videos cortos.
1: Me imagino que también por eso hay tanta preocupación con generaciones más jóvenes, que son las que más consumen este tipo de formatos. Uh-huh. Pero la pregunta sería, ¿hay algo en particular que les afecte a ellos? O sea, ¿el cerebro joven se ve afectado de alguna manera más grave que el cerebro de, pues, como gente ya de edad como nosotros?
12: Como todos los que estamos presentes aquí, pues bueno, efectivamente todos estamos susceptibles a ciertos cambios, pero los niños están en un crecimiento, ¿no? Están teniendo su neurodesarrollo y esto, al momento de que tú estás teniendo toda tu atención en esos videos de 15 segundos, te gastas tu atención. Y a veces hasta dicen, ay, tengo TDA. Bueno, tengo trastorno por déficit de atención. Y en realidad no es un trastorno por déficit de atención. En realidad estás usando demasiado el celular, tu atención se desgasta completamente en estos videos de 15 segundos y ya cuando quieres poner atención a otra cosa, ya no la puedes mantener adecuadamente, ¿no? Y además de todo, no estoy durmiendo bien. Y el sueño es una de las cosas más fundamentales, no solamente, nuevamente, para niños, niñas y adolescentes, sino también para los adultos.
1: Ahora, ¿dónde podemos conseguir más información sobre eso? Por ejemplo, ¿la Conasama tiene redes sociales?
12: Tenemos nuestras redes sociales donde estamos justamente tratando de hacer campañas de información. De hecho, hasta en algún punto hicimos varios videos, varios manuales sobre principalmente lo que es videojuegos. Después nos pasamos a lo que son las redes sociales. Hay varios videos que a lo mejor están un poco perdidos, pero buscando información en las redes sociales de Conasama pueden encontrar cómo ayudarles a las personas, cómo escucharlas, saber que son fenómenos pues también emergentes, ¿no? Y que todavía no llegamos a un consenso de cómo llegar a decirle a este uso de las redes, del internet y demás. Y sí, el mejor término es el uso problemático de internet, de redes sociales.
1: Pues buenísimo, buenísimo. Muchísimas gracias por acompañarnos, doctor.
12: Muchas gracias.
0: Gracias, doctor Guillermo Peñalosa, y muchas gracias a ustedes. No se vayan, por favor.
13: Judith Reyes Hernández nació el 22 de marzo de 1924 en Ciudad Madero, Tamaulipas. A los 12 años recibió de su padre una guitarra sexta doble y 2 años después comenzó a participar en presentaciones musicales en teatros y campos petroleros de Tampico. Años más tarde se trasladó a la Ciudad de México. Ahí conoció al músico y compositor Eduardo Alarcón Leal, con quien se casó y creó el dueto Alarcón. Judith se convirtió también en madre y consolidó su formación como intérprete, trabajando en la XCW.
2: El dueto Alarcón emprendió una gira por Estados Unidos, donde Judith vivió en carne propia la discriminación y desde ahí abrazó la causa de los trabajadores migrantes. Pronto su matrimonio terminó y Judith comenzó a trabajar en la Sociedad de Autores y Compositores de México, donde revisaba la música utilizada en las películas. Ahí conoció a Jorge Negrete y a otras figuras de la época de oro del cine mexicano, para quienes compuso canciones que quedaron inmortalizadas en las películas de la época. Desde entonces se le conoció como la Tamaulipeca. Judith Reyes recorrió el país y orientó su labor artística hacia la denuncia social. En esa etapa incursionó también en el periodismo. Colaboró en El Informador de Chihuahua y en Índice y Acción, Voz Revolucionaria del Pueblo, publicación de la que fue directora. Judith Reyes se convirtió así en una de las principales voces de las luchas agraristas y de los movimientos sociales del país.
14: Sí, señor, yo voy a escribir sobre sus problemas y no solo voy a escribir, lo voy a cantar.
2: Fue perseguida y encarcelada en 1964 por su labor periodística y el contenido crítico de sus canciones. Durante el movimiento estudiantil de 1968 encabezó la caravana de corridos en la UNAM y el IPN, ofreciendo hasta 2 conciertos diarios. Tras sufrir un secuestro, Judith Reyes se vio forzada al exilio en Francia e Italia, donde fundó el Comité por la Defensa Física y Moral de los Presos Políticos de México y escribió su autobiografía La Otra Cara de la Patria. Durante la década de 1970, Reyes continuó viajando y componiendo música de protesta. Judith Reyes murió en 1988, dejando una huella en la música popular mexicana y en los movimientos sociales de su tiempo, para los cuales la canción constituyó una herramienta de lucha política.

0: Llegamos al final de la primera parte de La Hora Nacional. Hoy nuestro programa reconoce a las mujeres indígenas y a las que han hecho historia, como Carmen Cerdán.
1: Porque conocer nuestra historia nos ayuda a entender quiénes somos y nos recuerda todo lo que podemos construir juntos.
0: Tenemos muchos saludos esta semana. Le mandamos un abrazo a Leticia Caballero en Tizapán San Ángel, Carlos Alberto Lira Lozano, Edgar Bennett, Cecilio Godínez y a GMS Electrificaciones en Toluca.
1: También más saludos a la Colonia del Valle en la Alcaldía Benito Juárez para Jorge Quesada y Silvia Machuca. Y un abrazo para María Elena Hernández en Oaxaca, para José Luis Ramírez en Veracruz, para Patricia González en Jalisco y para Miguel Ángel López en Chiapas.
0: Muchísimas gracias por estar con nosotros cada semana. Si quieren escribirnos, sigan a La Hora Nacional Oficial. Estamos en YouTube, Facebook, Instagram, TikTok, X, Spotify y en el número 55-34-83-42-39.
1: Y también nos pueden mandar un correo electrónico a lahoranacional@segov.gov.mx.
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3: Buenas noches, bienvenidos a Hidalgo en La Hora Nacional este domingo 30 de agosto del 2026. Les saluda Giselle Macías. Esta semana conoceremos la historia y la erección del municipio hidalguense de Nicolás Flores. También recordaremos aquella visita del entonces emperador Maximiliano a Pachuca y Real del Monte, un episodio que forma parte de la riqueza histórica de nuestro estado. Otro momento relevante fue la injerencia de Guadalupe Victoria en el territorio de Hidalgo durante la Guerra de Independencia, un acontecimiento que nos permite acercarnos a las páginas de nuestra historia nacional. Y en el marco del Día de los Abuelos, reconoceremos y celebramos su invaluable sabiduría, experiencia y las enseñanzas que generación tras generación enriquecen en nuestras vidas. Están en Hidalgo en La Hora Nacional. Y aquí comenzamos.
4: ¿Qué tal, amigos de Hidalgo en La Hora Nacional? Como siempre es un gusto saludarles a través de este espacio donde siempre viajamos a hechos históricos y acontecimientos que de verdad como hidalguenses nos nutren y nos llenan de orgullo. Mi nombre es Juan Carlos García, quien los saluda en este domingo 30 de agosto del año 2026, y tomando esta fecha de referencia, me gustaría preguntarles si alguna vez se han puesto a pensar cómo los días del calendario guardan secretos que a veces ni nos imaginamos. Si revisamos un calendario común, los días finales de agosto parecen fechas ordinarias. Quizá caen a la mitad de semana, quizá estamos pensando en la rutina diaria o en el regreso a clases. Pero si rascamos un poquito en la historia de nuestro país y de manera muy particular en la del estado de Hidalgo, nos daremos cuenta de que los días 25, 26 y 27 de agosto son una especie de imán cronológico. Es como si el destino hubiera decidido concretar en apenas 72 horas un auténtico maratón de acontecimientos espectaculares. Y hoy quiero platicarles de una semana que lo cambió todo. Vamos a viajar en el tiempo a través de diferentes años: 1827, 1843, 1865 y 1877. Imagínense los contrastes que vamos a vivir en esta charla. Por un lado, nos meteremos a talleres clandestinos donde el olor a tinta y plomo anunciaban la libertad. Por otro, caminaremos por los salones elegantes de la Ciudad de México y de Pachuca, donde se debate la memoria de los héroes y se recibe con bombo y platillo a un emperador europeo. Y al mismo tiempo, cabalgaremos por los senderos llenos de lodo, niebla y vegetación de la Sierra Gorda, donde la gente común decidió que ya era hora de tomar las riendas de su propio futuro. ¿Qué tienen en común la primera imprenta de Hidalgo en Huichapan? El nombramiento de Guadalupe Victoria como benemérito de la patria, los pasos de Maximiliano de Habsburgo por las minas de Pachuca y la creación del municipio de Pisaflores. A simple vista, parecen piezas de rompecabezas completamente diferentes, pero cuando los miras de cerca, te das cuenta de que todos estos eventos giran en torno a lo mismo: la búsqueda de identidad, la necesidad de orden y la forma en que los hidalguenses, ya sea desde la imprenta, la política o el hospital, siempre han buscado dejar huella. Pongámonos cómodos porque hoy no venimos a recitar fechas aburridas de memoria. Venimos a platicar una historia viva, una historia de resistencia, de emperadores que visitaron cárceles, de insurgentes que imprimen periódicos patrióticos, de hombres que sobrevivieron a la selva comiendo raíces y de un pueblo serrano que no se dejó vencer por la burocracia. Vamos a viajar al siglo XIX para entender cómo este torbellino de finales de agosto terminó dándole forma al Hidalgo que pisamos hoy en día.

se instala formalmente la primera imprenta en el territorio que hoy es Hidalgo. Y de detrás de ese logro no estaba cualquiera, estaba el general Ignacio López Rayón, una de las mentes más brillantes de la insurgencia. Imagínense lo que significaba una imprenta en esa época. No era como imprimir una tarea hoy en día apretando solamente un botón. Eran máquinas pesadas de hierro, caracteres de plomo que habían de acomodar letra por letra al revés y tinta espesa que manchaba las manos y el alma. Pero lo que salía de ahí era pura pólvora ideológica. Rayón sabía que las armas te dan la victoria en el campo de batalla. Pero las ideas impresas son las que fundan una nación. A través de esa primera imprenta en Huichapan, comenzaron a circular folletos, periódicos y proclamas patrióticas. Fue la primera vez que nuestra región tuvo voz propia en papel, educando a los ciudadanos y sembrando el orgullo que décadas más tarde exigiría la creación de nuestro propio estado. Ahora, avancemos 16 años en el calendario, pero quedémonos en el mismo rango de días. Vámonos al 25 de agosto de 1843. El país es un caos absoluto. Las constituciones cambian a cada rato y la gente necesitaba desesperadamente símbolos en los cuales creer. Los grandes héroes fundadores están desapareciendo físicamente. Unos meses atrás, en marzo de ese año, había muerto Guadalupe Victoria, el primer presidente de México. Su verdadero nombre era José Miguel Ramón Adauto Fernández y Félix, pero se lo cambió para gritarle al mundo sus dos grandes amores, la Virgen de Guadalupe y la Victoria de la Independencia. La historia de Victoria es de esas que parecen de película. Cuando el movimiento insurgente se debilitó tras la muerte de Morelos, el gobierno español ofreció el indulto a todos los rebeldes. Muchos aceptaron por cansancio, pero Guadalupe Victoria dijo: «A mí no me compra nadie». Y se internó solo en las selvas. Vivió en la clandestinidad absoluta casi 3 años. Imagínense eso. Solo, descalzo, con la ropa hecha jirones, alimentándose de raíces y frutas silvestres. Desarrolló una epilepsia terrible por las fiebres palúdicas que lo persiguieron toda la vida. Los españoles presentaban cuerpos falsos diciendo: «Ya lo matamos». Pero él seguía vivo en la espesura de la selva, como un fantasma de la libertad, esperando el momento de volver a luchar. Cuando la independencia por fin se logró, la gente lo veía con una reverencia casi religiosa. Había resistido el infierno por un ideal. Fue presidente, gobernó con honestidad y murió pobre y enfermo en la fortaleza de Perote. Por eso, el 25 de agosto de 1843, el Congreso de la Unión, reconociendo que la patria se estaba quedando sin brújula moral, emitió el decreto histórico que lo nombró Benemérito de la Patria. Su nombre se escribió con letras de oro. Fue un acto de justicia cívica que las instituciones de Hidalgo adoptaron desde su nacimiento como un juramento de lealtad a los valores de la República. Las ideas impresas en Huichapan en 1827 y el honor otorgado a Victoria de 1843 nos demuestra que la patria se sostiene gracias a la palabra y al sacrificio. Pero la historia da giros verdaderamente dramáticos. Ya vimos la tinta insurgente y el honor republicano. Ahora, demos un salto al año de 1865. El país ha cambiado por completo. Ya no somos una república federal ni centralista. Ahora somos un imperio. Los conservadores mexicanos, desesperados por el orden, trajeron de Europa a un príncipe austriaco, Maximiliano de Habsburgo, y a su esposa, la princesa belga Carlota. Aquí es donde nuestra geografía hidalguense se vuelve el escenario principal. El 26 de agosto de 1865, las calles de Pachuca se vistieron de gala, pero también de una tensa expectativa. El emperador Maximiliano arribaba de forma oficial a la ciudad. Imagínense el espectáculo: carruajes imperiales, escoltas con uniformes vistosos cruzando los caminos mineros y las autoridades locales sudando frío para que todo saliera perfecto. El ayuntamiento de Pachuca lo recibió formalmente en el edificio emblemático, la Casa de la Compañía Inglesa. Maximiliano no venía de vacaciones. El hombre tenía una fascinación genuina por la minería y la naturaleza de nuestra región. Con esa visita del 26 de agosto, inició una gira de trabajo intensa que lo llevaría a recorrer los impresionantes paisajes y las haciendas de beneficio de Mineral del Monte y de Huasca. Para Pachuca, tener al emperador caminando por sus calles empedradas era un evento de proporciones cósmicas. El imperio

0: intentaba legitimarse pisando el territorio donde se generaba la verdadera riqueza del país, la plata de nuestras minas, y sin embargo, mientras el imperio gastaba sus últimas cartas intentando gobernar desde los palacios y las casas señoriales, la verdadera fuerza de México seguía latiendo en sus comunidades más profundas. Demos ahora un salto al 25 de agosto, pero del año de 1877. El imperio de Maximiliano ya había caído en el Cerro de las Campanas. La república se había restaurado y Porfirio Díaz iniciaba su largo andar en el poder. En el norte de Hidalgo, en las entrañas de la Sierra Gorda, se estaba cocinando otra revolución, pero esta de manera pacífica, legal y comunitaria. Vámonos a Pisaflores. Para la década de 1870, Pisaflores ya no era un simple caserío perdido entre las montañas. Gracias a la introducción del cultivo del café a gran escala, el pueblo se ha vuelto próspero, dinámico y lleno de comercio. Pero tenían una cadena enorme atada al cuello. Administrativamente dependían por completo de Jacala. Pongámonos en los zapatos de un habitante de Pisaflores de esa época. Si querías registrar el nacimiento de tu hijo, si querías casarte o si tenías un pleito de tierras o necesitabas justicia, tenías que subirte a una mula o caminar durante días enteros entre los barrancos de vértigo, lodo y ríos crecidos para llegar a Jacala. Y cuando llegabas, las autoridades muchas veces ni te hacían caso. Los caciques de Jacala no querían soltar a Pisaflores ni de chiste. ¿Por qué? Porque perder esa zona significaba perder impuestos y control territorial. Pero los serranos son de una madera muy aguantadora. Liderados por gente con mucha visión como el doctor Nicolás Alvarado y los vecinos dijeron, ¡ya basta! Empezaron a redactar censos a mano, actas de producción y peticiones para el Congreso del Estado de Hidalgo, que ya operaba en Pachuca desde la creación del Estado en 1869. Como las cartas solían perderse por la influencia de los caciques, los delegados de Pisaflores hicieron algo heroico. Guardaron sus papeles en alforjas de cuero, montaron a caballo y viajaron durante días cruzando toda la sierra y el altiplano para poder llegar a Pachuca. Tuvieron que hacer antesala, convencer a diputados que ni sabían dónde quedaba la sierra y demostrar que ellos tenían la madurez económica y social para gobernarse solos. Fue una guerra de resistencia legal contra la opresión centralista. Y ahí es donde llegamos al momento cumbre, el clímax de este torbellino de fechas donde las intenciones de los poderosos y los deseos de los pueblos chocan y se consolidan.
1: Volvamos con Maximiliano en Pachuca.
0: El 26 de agosto de 1865 fue el protocolo, la recepción elegante. Pero al día siguiente, el 26 de agosto, vimos la verdadera personalidad del emperador. Maximiliano tenía ideas extrañamente liberales para haber sido traído por los conservadores. Ese día decidió hacer una inspección hospitalaria y social en la capital. Dejó las recepciones y se metió a las escuelas, a la cárcel local y de manera muy especial al hospital de Pachuca. Las crónicas dicen que el emperador quedó conmovido y alarmado por las condiciones de pobreza y abandono en las que se encontraban los enfermos y los presos. En un gesto muy propio de su estilo de gobernar, ordenó de inmediato una importante donación económica de sus propios bolsillos para la mejora del nosocomio y el mantenimiento de las escuelas. Quería demostrar que el imperio se preocupaba por los más vulnerables. Fue un momento de gran impacto para la sociedad pachuqueña, un clímax humanitario en medio de una época de guerra civil. Pero el destino es irónico. Mientras Maximiliano donaba dinero en Pachuca, intentando salvar su corona, la estructura misma del país seguía prefiriendo la república. Mientras tanto, en las oficinas gubernamentales de Pachuca, pero 12 años después, el 25 de agosto de 1877, la persistencia de los serranos de Pisaflores alcanzaba su propio clímax irreversible. Tras meses de presiones de papeles archivados y de soportar los bloqueos de los caciques de Jacala, el Congreso del Estado de Hidalgo finalmente leyó el dictamen definitivo. Los argumentos de los delegados de la sierra eran imposibles de ignorar. Pisaflores era rico, estaba organizado y tenía derecho a la libertad. El Congreso emitió el decreto número 241 y el gobernador Justo Armas tomó la pluma y firmó el documento. En ese segundo, Pisaflores nació oficialmente como un municipio libre. A mí me fascina imaginar la escena cuando la noticia llegó a la Sierra Gorda días después. Imagínense el pregonero de la Plaza del Pueblo leyendo el decreto oficial frente a una multitud de campesinos, caficultores, arrieros y mujeres con rebozo. Se había logrado. Ya no dependían de nadie. A partir de ese momento, ellos elegirían a sus alcaldes y decidirían su propio destino.
1: El júbilo debió ser ensordecedor.
0: Cohetes en el cielo, soles de violín huasteco y jarana sonando con fuerza, y lágrimas de orgullo de una comunidad que le había ganado la batalla a la geografía y a la burocracia gracias a la pura insistencia legal.

0: Ya les platiqué estas cuatro grandes historias que se amontonaron a finales de agosto. Pero ahora viene la pregunta que todo buen amante de la historia debe de hacerse. ¿Y todos estos acontecimientos, en todas estas fechas, en qué me afectan o en qué me benefician? ¿Por qué tendría que importarnos hoy lo que pasó en esos días de agosto hace más de un siglo? La respuesta es que nosotros, los que hoy vivimos y caminamos por Hidalgo, somos el resultado directo de esas 72 horas del pasado. Cuando vemos la libertad de prensa de la que gozamos el día de hoy, tenemos que voltear a esa vieja imprenta de Ignacio López Rayón en Huichapan en el año de 1827, que nos enseñó que la patria primero se escribe y luego se defiende. Cuando exigimos que nuestros gobernantes sean honestos y trabajadores, estamos invocando el espíritu de Guadalupe Victoria, el benemérito de la patria, que prefirió andar descalzo en la selva antes de traicionar sus principios. Incluso, la visita de Maximiliano en 1865 nos deja un legado. Nos recuerda que Pachuca y sus minas siempre han sido el centro de atención del mundo, un lugar tan importante que hasta un emperador europeo vino a recorrerlo, recordándonos la necesidad histórica de cuidar de nuestros hospitales, nuestras escuelas y nuestra gente trabajadora. Y por supuesto, el legado de Pisaflores en 1877 es el monumento vivo más hermoso de la autonomía comunitaria. Cuando hoy visitamos ese bellísimo municipio serrano, con su aroma a café, sus ríos y su gente hospitalaria, no estamos viendo solo un punto en el mapa. Estamos viendo el triunfo de la periferia sobre el centro. Pisaflores nos demuestra que el municipio libre es la base de todo nuestro país. Es el lugar donde los ciudadanos se organizan cara a cara para resolver sus problemas, sin esperar que alguien desde una oficina lejana les venga a decir qué hacer. Festejar la erección de Pisaflores es festejar la soberanía del pueblo. Al final del día, este maravilloso viaje por finales de agosto nos regala una lección muy profunda. Nos enseña que la historia de Hidalgo no la hizo una sola persona, ni se hizo desde un solo lugar. La hicieron los insurgentes con tinta en Huichapan, los congresistas con leyes en el centro del país, los emperadores visitando nosocomios en Pachuca y los campesinos firmando actas de libertad en la Sierra Gorda. Todos ellos, desde sus respectivas trincheras y sus diferentes épocas, estaban buscando exactamente lo mismo: dignidad, orden, justicia y un futuro mejor. Esas son las verdaderas huellas de los días 25, 26 y 27 de agosto, huellas que quedaron grabados a fuego en la memoria de nuestra entidad. Ahora nos toca a nosotros los hidalguenses del presente conocerlas, platicarlas y sobre todo seguir honrándolas con nuestro trabajo diario. Muchas gracias por su atención y compartir este maravilloso viaje a través del tiempo. Que viva Pisaflores, que viva la memoria de nuestros héroes y que viva el estado de Hidalgo. Y antes de terminar nuestro espacio en Hidalgo en la Hora Nacional y cerrando una semana verdaderamente especial en nuestro país, hace apenas un par de días, el 28 de agosto, celebramos formalmente el Día de los Abuelos. Las redes sociales se llenaron de fotos, las familias se reunieron y hubo felicitaciones por doquier. Pero hoy domingo, cuando el bullicio de la fecha oficial ya pasó, queremos detenernos un momento. Queremos hacer algo más que una simple felicitación del calendario. Hoy venimos a rendir un homenaje y un reconocimiento con el corazón en la mano. Porque seamos honestos, el amor del abuelo o de una abuela no cabe en 24 horas. No se puede despachar la gratitud de toda una vida en un solo día del año. Por eso este mensaje está diseñado para que resuene hoy y siempre. Queremos reconocer a esos hombres y mujeres que con el paso de los años se han convertido en el tesoro más grande de nuestras familias y de nuestra comunidad. Si nos ponemos a pensar en la palabra abuelo, la mente se nos llena de inmediato de imágenes cálidas. Pensamos en las manos sabias, en las miradas que transmiten paz, en el olor a hogar, en esos consejos que llegan justo cuando más lo necesitamos. Los abuelos son esa pausa necesaria en un mundo que va mil por hora, el puerto seguro donde el oleaje de la vida diaria no nos puede alcanzar. Hoy, este espacio de Hidalgo en la Hora Nacional es para ellos. Es para darles las gracias públicamente y reconocer el lugar de honor que merecen en nuestra sociedad. Hacer un reconocimiento a nuestros adultos mayores, a nuestros abuelos, implica despojarnos de la idea de que son personas frágiles, que solo están para consentir a los nietos. Hoy queremos reconocerlos por lo que realmente son, los constructores de nuestro presente. Esos abuelos que hoy caminan con pasos pausados, que necesitan un abrazo amigo para cruzar la calle o que a veces olvidan algún detalle, fueron los jóvenes que con el sudor, su esfuerzo y su trabajo diario levantaron nuestras comunidades, nuestras escuelas, nuestras colonias y nuestras ciudades. Son personas de carne y hueso que pasaron por batallas que las nuevas generaciones apenas podemos imaginar. Ellos vivieron épocas de profundas transformaciones, superaron crisis, quizás carencias y retos personales enormes. Con sus manos, sembraron la tierra, manejaron las fábricas, atendieron los comercios y educaron a sus hijos con una sola meta en mente: que las siguientes generaciones tuvieran un piso más firme y un futuro más próspero que el que a ellos les tocó vivir. Por eso, cuando miramos las arrugas en sus rostros y las canas en sus cabezas, no debemos de ver señales de debilidad. Debemos de ver medallas de oro a la perseverancia, a la paciencia y a la supervivencia. Cada arruga es una risa compartida, una desvelada cuidando a un hijo enfermo o un logro alcanzado con el sudor de su frente. Los abuelos son nuestros historiadores personales y comunitarios. Son el pilar invisible pero indestructible que sostiene la estructura de nuestras familias. Y hoy reconocemos ese esfuerzo histórico que muchas veces no se aplaude en los grandes escenarios, pero que se agradece profundamente en la intimidad del hogar. Y hay algo verdaderamente extraordinario en la figura de los abuelos, y es su papel como guardianes de nuestra identidad. En este siglo XXI, donde parece que todo es desechable, donde las tradiciones a veces se diluyen en la prisa del Internet, los abuelos son el hilo constructor que nos une con nuestras raíces. Ellos son los que mantienen vivas las recetas familiares, las historias de los antepasados, los valores del respeto, la palabra empeñada, la solidaridad vecinal. Además, los abuelos poseen un superpoder que en estos tiempos es el regalo más caro del mundo. Ellos nos regalan su tiempo. Los padres de familia hoy en día están atrapados en la prisa del trabajo, las cuentas y las responsabilidades cotidianas. Pero cuando su nieto se acerca a sus abuelos, el reloj se detiene. Ahí, el tiempo se mide en anécdotas, en paciencia y en un amor que ya no tiene la prisa de educar con severidad, sino el deseo puro de acompañar y proteger. ¿Quién no ha encontrado en su abuelo o abuela el mejor abogado defensor? Son los cómplices perfectos, los que nos curaban las heridas de la infancia con un dulce o un sana sana, y los que con una sola frase sabia nos devolvían la calma en momentos de confusión. Al escuchar contar sus historias, incluso si nos las cuentan por quinta vez, estamos recibiendo una herencia que no se compra con dinero, la sabiduría de la experiencia. Hoy reconocemos esa generosidad inagotable, esa capacidad de amar sin condiciones, que transforma la vida de cualquier niño o joven que tiene la fortuna de crecer al lado de su abuelo. Este reconocimiento que hacemos hoy a través de Hidalgo en la Hora Nacional no puede quedarse solo en palabras bonitas de domingo. El verdadero reconocimiento a los abuelos se demuestra con acciones todos los días del año. La vida avanza y el tiempo no perdona. Por eso, el mejor homenaje que podemos rendirles a quienes están hoy con nosotros es nuestra presencia, nuestro respeto y nuestra escucha atenta. Si tienes la bendición de tener a tus abuelos vivos, que sea el pretexto para llamarlos, para visitarlos sin prisa, para abrazarlos fuerte y decirles cara a cara lo importante que son. Y como sociedad, debemos de comprometernos a garantizarles una vida digna, a cuidarlos, a integrarlos y a recordar que la comunidad que olvida o abandona a sus ancianos es una comunidad que está perdiendo su propio alma. Y para aquellos cuyos abuelos ya no están físicamente en este plano, cuyos abuelitos ya nos cuidan desde el cielo, este homenaje también es para ellos. Los abuelos nunca se van del todo. Mientras sigamos aplicando sus consejos, contando sus anécdotas en la mesa y repitiendo sus frases, ellos viven en nuestra forma de ser, en nuestros valores y en el amor que hoy nosotros les damos a nuestros propios hijos. Queremos cerrar esta emisión de Hidalgo en la Hora Nacional enviando un abrazo fraterno y lleno de admiración a todas las abuelas y abuelos que nos escuchan y a todos los que viven en la memoria de sus familias. Gracias por su paciencia infinita. Gracias por haber trabajado tanto por nosotros. Gracias por sus oraciones y sus bendiciones que nos cuidan a la distancia. Su legado está seguro en nuestros corazones. A nombre de toda la comunidad, les decimos con profundo respeto, muchas gracias por todos, queridos abuelos, y que sigan pasando una semana de la vejez llenas de amor, salud y el reconocimiento que tanto se merecen. Muchas gracias por habernos acompañado aquí, en Hidalgo en la Hora Nacional.
1: En

0: Así llegamos al final de nuestro programa. Les agradecemos por habernos acompañado y los esperamos la próxima semana, aquí en Hidalgo en la Hora Nacional. Que pasen una excelente noche.
1: Por hoy llegamos al final. 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
3: Son las 11:05.
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8: Filipinas es un mágico archipiélago formado por más de 7.600 islas tropicales en el sureste asiático. 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

0: Muy buenas noches, ¿qué tal? ¿Cómo están todos? Sean todos bienvenidos a este nuevo programa Épocas Doradas. Un servidor, Víctor Fernández, lo estaré acompañando hasta las 11 de la noche con esta música de Alejandro Fernández, como ya escucharon al inicio con esto que se llama A una señora. Y en el fondo estamos escuchando El andariego de Alejandro Fernández. Espero les agrade este artista. Y si no, también les doy el número en cabina, 771-111-5629, para cualquier complacencia o canción especial. Con gusto les vamos a atender en su programa Épocas Doradas. Vamos a continuar con este gran artista y regresamos con más.
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Ahí está Alejandro Fernández, mejor conocido por muchos como el Potrillo. Vamos a seguir escuchando más canciones. Esto que estamos escuchando es Como quien pierde una estrella. Espero la recuerden y la canten, se la sepan y la disfruten mucho. Y así como esta canción, vamos a escuchar pues su trayectoria musical de Alejandro Fernández. Vamos a tener también algunas anécdotas de este cantante. Vamos a escuchar esta canción. Después un corte promocional y enseguida regresamos a su programa Épocas Doradas.

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3: Son las 11 con 23 minutos.
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Ya regresamos con más de Alejandro Fernández. Como les dije, vamos a tener aquí unas anécdotas. Dice, las anécdotas de Alejandro Fernández abarcan desde incidentes cómicos durante su infancia y advertidas lecciones con su padre hasta momentos tensos policiales y el gran impacto de sus giras. Nos dice que, número uno, el susto del infarto, la broma de Vicente, la que le hizo su padre al potrillo. Dice, el legendario charro de Huentitán tenía una debilidad por las bromas pesadas. En una ocasión, Alejandro Fernández escuchó un fuerte golpe en el cuarto de su padre, quien recién llegaba de trabajar y se había metido a bañar. Al entrar, lo encontró tirado inconsciente con gran desesperación. Alejandro lo cargó hasta la cama. Sin embargo, al soltarlo, Vicente Fernández despertó soltando una gran carcajada. Alejandro Fernández obviamente se asustó tanto que le dejó de hablar por un mes. Estas eran las bromas de su padre, el buen Vicente Fernández. También nos cuenta, ¿no? Trae el incendio de la camioneta. En un tono más travieso, el potrillo confesó que de niño, junto con otros primos, encendió una luz de bengala por accidente. El fuego cayó sobre la camioneta nueva de su padre. Se acaba de comprar un camper de vehículo. Al ser de plástico, quedó totalmente consumido por el fuego. Esta fue otra de las anécdotas de niño de Alejandro Fernández. Y como esta, vamos a tener más vivencias de Alejandro Fernández. Vamos a continuar con más canciones. Esto que tenemos de fondo se llama El Potrillo, que fue uno de sus grandes éxitos. Regresamos con más de Alejandro Fernández y su trayectoria.

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0: Son las 11:37.
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Pues ahí estamos escuchando al Potrillo con estos grandes éxitos. Díganme ustedes cuál es su canción favorita y con gusto se las vamos a complacer. Vamos a escuchar otra canción, ya un poco más viejita. Esto que se que lleva por nombre Que Digan Misa. Espero la recuerden y la disfruten mucho. Recuerden que estamos aquí totalmente en vivo. Vamos a complacerles y ya tenemos unos mensajitos que enseguida vamos a mandar una petición. Ya se aproxima al último bloque. Vamos a escuchar esta canción y después un corto promocional y enseguida regresamos ya casi para despedirnos de este su programa Épocas Doradas.

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2: Son las 11 con 50 minutos.
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6: Estamos a punto de adentrarnos a un universo lector a través de Suma Radio. Según el artículo Veo cuando oigo, recursos sonoros para estimular la creación de imágenes mentales en el oyente, de Emma Rodero, doctora en comunicación e investigadora en la narrativa radiofónica, en la publicidad y en la locución, se afirma que la radio puede ser tan visual como la televisión debido a su capacidad para estimular la creación de imágenes mentales en el oyente mediante recursos sonoros específicos.
7: Aunque la radio no provee imágenes visuales explícitas, los efectos de sonido y los planos sonoros permiten que la imaginación del oyente genere representaciones visuales detalladas y realistas de las escenas, personajes y ambientes descritos en la narrativa.
8: Rodero explica que la radio, al tener acceso a la imaginación y memoria semántica del oyente, puede despertar en él una multitud de imágenes internas similares a las que se obtienen mediante imágenes visibles en medios como la televisión.
6: Además, estudios revisados indican que la historia con planos sonoros logra estimular la creación de imágenes en mayor medida que otros recursos, lo que refuerza la idea de que la radio puede equipararse en efectividad y riqueza visual con la televisión. Cada libro es un mundo por descubrir.
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Ahí quedó Alejandro Fernández. Espero les hayan disfrutado de su trayectoria musical. Y ahora, como ya escucharon ahorita de fondo, cambiamos un poco drástico, un cambio drástico, porque nos solicitaron algunos temitas de Alex Ubago, unos amigos de Tulancingo. Entonces, por favor, me pueden mandar saludos aquí a Tulancingo y compláceme con unas canciones de Alex Ubago antes de que termine tu programa. Claro que sí, vamos a escuchar estos temas. Espero haya escogido unos buenos temas, y si no, pues ya me estarán diciendo. Vamos a escuchar estas canciones de Alex Ubago y enseguida regresamos ya para despedir de este programa Épocas Doradas.

0: Ahí están estos dos temitas que todavía nos dio tiempo de poner. Con los amigos de Tulancingo que nos hicieron esta petición. Y así como él, ustedes también nos pueden sintonizar y comunicarse con nosotros a través del 771-111-5629. Pues ya hemos llegado al final de este programa. Espero les haya gustado. Muchas gracias por haberme acompañado en este su programa Épocas Doradas. Mañana nos vamos a seguir escuchando, de hecho toda la semana de 9.45 de la noche a 11 de la noche vamos a estarlos acompañando en este programa Épocas Doradas. Yo soy Víctor Fernández y les agradezco por haberme acompañado. Nos escuchamos mañana.
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1: Son las 12 con 12 minutos.
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0: Muy buena tarde, qué gusto darle la bienvenida a este espacio que es Interlocución. Gracias por sintonizarnos a través de Suma Radio. Estamos en el 99.7, 99.5, 102.1, 103.7 y 91.1 de tu FM en diferentes regiones, en Pachuca, en Huejutla, en San Bartolo Tutotepec, en Zimapán, en Actopan, en Tulancingo y en Huichapan. Así que a quienes nos sintonizan en cada una de estas regiones, bienvenidas y bienvenidos. Gracias también en controles a Roxana Rodríguez. Al micrófono le saluda Betty Barrón y en esta ocasión tenemos la oportunidad de platicar con alguien a quien me da muchísimo gusto poder tener en estos micrófonos, pero sobre todo tener esta charla específicamente porque es el maestro Julio Romano. Es licenciado en Ciencias de la Comunicación por la Universidad Autónoma del Estado de Hidalgo. Además es maestro en Literatura Mexicana por la Universidad Veracruzana y doctor en Letras por la Universidad Nacional Autónoma de México. Además ha tenido una trayectoria profesional impresionante con distintos caminos que tienen que ver con la comunicación. Se ha desempeñado también como reportero cultural, corrector de estilo, editor, columnista, locutor, y es por ello que en esta tarde me llena de mucha alegría y admiración para poder compartir esta charla porque vamos a estar hablando de las letras. Así que maestro, bienvenido a los micrófonos de Suma Radio.
1: Al contrario, Betty, muchas gracias por la invitación, por el tiempo en este espacio. Muchas gracias desde el hogar, Roxana, los controles, a tu audiencia y a todo el equipo de Suma y de Radio Universidad en particular, y desde luego al público que nos está concediendo parte importante de su tiempo.
0: Maestro, en esta ocasión tenemos la oportunidad de estar a unos cuantos días de que la edición número 39 de la Feria Universitaria de Libros se dé cita en nuestra universidad. Sin duda, año con año, es un evento que esperamos muchos con ansia, que también nuestra ciudad y nuestro propio estado está esperando que ya lleguen estas fechas entre agosto y septiembre, porque se van moviendo de una a otra casi como Semana Santa, pero creo que lo mejor es cuando pensamos en lo que va a incluir estos 10 días, que es el encuentro con las letras. Sin embargo, hablándolo desde su profesionalización en cuanto a la docencia, usted tiene al filo de la butaca a muchos jóvenes que generación con generación se encuentran no solo con la educación universitaria, sino también con las letras. Y por eso me gustaría, primero, hablando justamente de este trabajo que tiene como docente, que nos pueda contar qué es lo que usted observa con sus alumnos y cómo es este encuentro con la literatura.
1: He visto que siempre hay distintos acercamientos a la lectura. En general me ha dado la impresión de que Hidalgo, y en concreto Pachuca, ha sido un área en donde en los últimos años ha habido un incremento por el interés en la literatura como dinámica, o sea, como lectura. Ha habido mayores lectores, hay clubes de lectura, hay podcast, hay proyectos relacionados con esto, hay club de escritura y lectura para mujeres, pero también hay un incremento en la creación literaria, ¿no? Cada vez son más los nombres que surgen, que tienen como una beca del Fonca, un premio estatal de literatura, sea de cuento, de poesía o incluso reconocimientos nacionales en esta área, publicaciones en distintas editoriales, proyectos editoriales independientes. Hay por lo menos tres que tienen como una trayectoria regular y otros tantos que son, digamos, de vitalidad irregular. Entonces yo creo que el panorama, el contexto social, local, estatal, influye un poco en que haya también distintos intereses y hábitos por la lectura, ¿no? Creo que en los últimos, las más recientes generaciones, he notado un mayor interés, un mayor estímulo lector, porque, por ejemplo, en las materias que puedo impartir, de repente es como un interés por hacer una revista cultural o una antología de poesía estatal, ¿no? De poesía hidalguense contemporánea, sobre todo. Y algunos proyectos de títulos y algunos proyectos de tesis están relacionados también con la literatura, con cómo se retratan los regímenes dictatoriales en la literatura, con George Orwell, sobre novelas de literatura mexicana y sus adaptaciones a cine, a series, por ejemplo, o incluso literatura asiática que ha tenido algún eco en los discursos políticos o que ha tenido cierto éxito en adaptaciones cinematográficas o a series. Entonces yo creo que esta efervescencia por la lectura y la escritura en el Estado, junto con estos productos audiovisuales, cines, series que vienen de adaptaciones literarias, han generado como un cierto interés, un poco de mayor interés, en principio por la lectura, y en algún momento ese interés por la lectura podría desatar también un interés por la escritura. Entonces creo que esas herramientas, esos diálogos, esos medios, esas producciones y el ámbito local han incidido en que las nuevas generaciones, por lo menos en la licenciatura en comunicación, tengan mayor interés, ¿no?, en la literatura. Y también, una vez, hace un par de años, me invitaron al aniversario del club de lectura del área de arquitectura de IGBI. Entonces no es nada más entre las disciplinas de ciencias sociales y humanidades en donde hay interés, sino va permeando, distribuyendo en otras disciplinas, en estudiantes de otras disciplinas.
0: Y que también no están como tan ligadas de acuerdo a las letras, ¿no?, sino un poquito más a este pensamiento lógico y matemático, como lo dice ahora en esta licenciatura. Ahora, me gustaría preguntarle, ¿usted cree entonces que la manera de relacionarse con la literatura ha cambiado de acuerdo a los tiempos? Hay un debate entre que sí, lo físico, lo digital, pero habrá que decir que también hay unas nuevas tecnologías que nos han acercado y nos han abierto como este panorama a las diferentes opiniones.
1: Yo creo que siempre cambia. Si cambia el entorno tecnológico, social, mediático, cambia la relación que tenemos con la lectura. En los 90s, Humberto Eco, por ejemplo, se preocupaba mucho porque había un discurso de que los jóvenes leen cada vez menos. Y él decía, pero ¿cómo si cada vez que yo voy a una librería está llena de jóvenes hojeando libros, ¿no? A lo mejor no leen lo mismo que leen generaciones anteriores. Y quizá ese es parte del asunto, es parte como de este cambio, porque aprovechando un poquito la noticia esta de la posible inminente desaparición de la editorial Era, a menos que algo milagroso ocurra, y esperemos que ocurra, Era fue una editorial que se preocupó mucho por impulsar, por ejemplo, desde que surgió hasta actualmente, literatura mexicana, pero también traducciones y también literatura o crítica de arte, también historia, también antropología. Y en su momento, gente como Juan García Ponce, como Carlos Fuentes, como José Emilio Pacheco, como Elena Poniatowska, y en generaciones más recientes, Luis Jorge Bone, Verónica Murguía, publicaron allí. Si los hábitos lectores cambian, es decir, esa editorial con estos autores forjó, digamos, una o varias generaciones de lectores, ¿por qué de repente está desapareciendo? Cambian los hábitos lectores, ¿no? Y a lo mejor Editorial Era no era la editorial que un mercado actual está esperando.
0: O que puede moverse en diferentes mercados,
1: ¿no? Exacto, y precisamente. Entonces yo creo que cierta rigidez editorial en Era y cierto apego a sus principios tuvo esto como consecuencia, y es también triste pensar que la supervivencia de un proyecto editorial muy claro dependa exclusivamente del mercado, pero también hay que entender que la industria editorial es una industria, es un mercado.
0: Es un negocio, ¿no?, y se mueve y necesitan recursos.
1: Y recursos, y renovarse, y entender también cuáles son las necesidades lectoras de los nuevos públicos, de las nuevas audiencias, que no leen nada más ya libros físicos. Leen ebooks, leen libros digitales. Todavía hace unos 15, 20 años se leían los blogs. Actualmente se leen publicaciones en Wattpad, ¿no?, que son muchas de ellas muy amateur, pero ahí existen, hay un hábito lector. Se leen cómics, se lee manga, se lee proyectos de lectura o de literatura interactiva o literatura expandida. Entonces creo que sí cambian los hábitos lectores, y creo que hay que estar un poquito al pendiente de cuáles son las cosas que los lectores están buscando que satisfagan sus necesidades culturales, y debe haber una manera de estar al pendiente de ello y al mismo tiempo mantener, como el caso de Era y muchas otras editoriales, una línea editorial muy clara, ¿no? Creo que soluciones las puede haber.
0: Sí, pero ahora que abarca como esta disyuntiva que se tiene con las editoriales, entonces me gustaría preguntarle, ¿cómo podemos hacer que la literatura tenga este peso en las juventudes sin que los diferentes contenidos o el abanico de posibilidades de contenidos a los que tienen la posibilidad de acercarse, llámese música, videos, series, podcast, audiolibros, ¿Cómo les podríamos decir que la literatura aún tiene esa magia y que no necesariamente todo se tiene que entregar en series, en televisión o incluso de manera hablada, sino con el poder leerlo e imaginarlo?
1: Acercándonos de alguna manera, ¿no? Yo creo que las series, la televisión, el streaming, el cine, son un mecanismo a través del cual podemos acercar la literatura a un público que tenemos la idea de que quizá no está leyendo lo suficiente, o lo que nosotros leímos, o lo que consideramos los clásicos. No es necesariamente quitarles las series, quitarles lo audiovisual para acercarnos a la literatura, sino utilizar precisamente esos recursos para acercarlos a la literatura. También hay un movimiento de publicidad y crítica literaria a través de estas plataformas, que son los llamados booktubers, por ejemplo, o los tiktokers de libros, ¿no? YouTube creo que es una plataforma que, por la extensión de los videos, cada vez está tendiendo a hacer una transición hacia formatos más breves. Encontramos en TikTok, en Instagram, por ejemplo, estas críticas, estas reseñas breves, dinámicas, muchas veces superficiales, es verdad, pero puede ser una forma de desatar la curiosidad, ¿no? Hablando de productos audiovisuales y de cine y series, recientemente, en los últimos pocos años, en realidad, ha habido como una serie de adaptaciones de obras literarias a cine que no han sido pocas. Estamos hablando de La Odisea de Homero, de Frankenstein de Mary Shelley, de Cumbres Borrascosas, de Bronte, en México, de estas dos adaptaciones de Pedro Páramo, de Rulfo y las Muertas, de Ibargüengoitia, a película y a serie. Hay también por allí una serie de sobre 100 años de soledad, ¿no? Hubo una nueva serie también sobre Como Agua para Chocolate. Entonces yo creo que lo audiovisual puede ser como una puerta de entrada. Ya vi la película, ahora me interesaría leer el libro, ¿no? ¿Por qué están diciendo que la película está mal adaptada, que no respeta la idea del autor? Puede ser una puerta para ver la curiosidad, ¿no? También, desde luego, se tiene que estimular la lectura por sí misma. A lo mejor hoy en día, en 2026, en el siglo XXI, no sirven o no tienen la misma utilidad o el mismo efecto las formas de lectura que funcionaban en los 80s o en los 90s. Entonces también la pedagogía, la instrucción de la literatura tiene que cambiar. Pero siempre creo que va a ser importante que la persona que enseñe literatura sea alguien que no solamente la haya leído, sino que le guste, le apasione. El TEC de Monterrey, por ejemplo, tiene un programa de estímulo a la lectura que se llama Pasión por la Lectura, y tiene como pequeñas dinámicas, concursos, y tiene unos libritos que edita la misma institución educativa y los distribuye en ciertos eventos. Y son libros muy pequeños, ¿no? Son, por ejemplo, Dr. Jekyll y Mr. Hyde, ¿no? Es una novela corta. Y también publica mini libros que caben en la palma de la mano y que traen un cuento breve. Entonces, estas estrategias creo que pueden ser muy útiles para ver que la lectura no es que tengamos que leer las 400 páginas, las 800 páginas de Los Miserables, o no en la primera entrada. Podemos empezar por la poesía, que suele ser breve. Podemos entrar por el cuento, podemos entrar por la novela corta, la novela de misterio, la novela de terror, la novela policíaca, y esas pueden ser formas de entrada. También, desde luego, la Universidad Autónoma del Estado de Hidalgo tiene esta área de fomento a la lectura, que colabora con la Feria del Libro precisamente, y hay algunos eventos que en conjunto buscan de alguna manera acercar las obras literarias, los textos literarios, a público que puede o no que la conozca, pero a lo mejor es otra manera de acercarse. Exactamente, de acercarse a ello. El Festival de Poesía, ¿no? Que también forma parte de la Feria del Libro. Entonces, son actividades que acercan, digamos, de viva voz, a través de los autores, a través de lectores, a través de firmas de autógrafos, de presentaciones en directo, de transmisiones, aprovechar, ¿no? Digamos, estas formas que también son, digamos, una manera de formar, pero no desde lo obligatorio, sino desde inculcar el gusto por la lectura, el acercamiento a los libros, sea en cualquier formato, digital, físico, incluso audiolibro, lectura en voz alta.
0: Maestro, antes de que continuemos y de que me gustaría hacerle otras preguntas respecto también a la Feria Universitaria del Libro que ya tenemos en puerta, vamos a hacer un breve corte y en unos instantes estamos de regreso en Interlocución.
2: 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Son las 12 con 28 minutos.
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0: Estamos de regreso y el día de hoy estamos platicando con el maestro Julio Romano acerca de la importancia de la literatura en las juventudes, ya que estamos a unos cuantos días de la Feria Universitaria del Libro. Y por eso, maestro, hace un momento usted platicaba también sobre esta manera de adaptarnos a las nuevas tecnologías y la forma en la que podemos hacer que las y los jóvenes se puedan interesar por la lectura. Y justo ahora que lo mencionaba, pues Full Jóvenes tiene también esta manera de poder invitar a las y los jóvenes a que creen videos, a que creen contenido. Y creo que también a lo largo de su trayectoria en nuestra universidad, pues ha visto este avance de que también se incluya por sectores, ¿no? A Full Infancias, a Full Jóvenes. ¿Usted cómo ve esta parte en que permiten que los jóvenes ahora también se adueñen de estas plataformas para poder hacer el fomento a la lectura y no necesariamente solo por entretenimiento?
1: Yo más bien creo que hubo un monitoreo muy útil de qué están haciendo las nuevas generaciones, videos, podcast, ¿no? Y entonces justamente utilizar ese mismo lenguaje, esas mismas plataformas, dinámicas, formatos que están utilizando las nuevas generaciones y ver cómo pueden utilizarse o cómo pueden aprovecharse para hacer justamente este fomento o este acercamiento a la lectura. No creo que haya sido, digamos, una forma de apoderarse de o de no o de forzar los mecanismos, sino que si son formas que ya no están utilizando los jóvenes, pues vamos a aprovecharlas, ¿no? Para en ese mismo lenguaje, en esa misma dinámica, que ellos participen. Si ya crean contenido o que vamos a estimularlos a que sigan creando contenido, pero en función del tema de la Feria del Libro, por ejemplo, el país invitado, el tema de la edición, algunos de los invitados más destacados que pueda haber. Yo creo que es
0: algunas obras que cumplen en años,
1: aniversarios, por supuesto, ¿no? De autores, de obras, etcétera. Yo creo de movimientos literarios, incluso estéticos, más allá de lo literario. Creo que es una forma en que se puede sentirse que se les está hablando en su mismo idioma, sin forzar, desde luego, una manera de producción, de convivencia que no les parezca natural, fluida, orgánica, ¿no? A quienes ya utilizan estos medios por sí mismos. Es más, el hecho de que la feria, por ejemplo, esté adoptando estas formas, habla de la flexibilidad y de la apertura que puede tener en cuanto a nuevos mecanismos y nuevos canales para llegar a la audiencia que puede estar genuinamente interesada por lo que la feria está ofreciendo.
0: Claro, y hablando de ello, porque ya estamos a unos días de que esta FUL número 39 se dé cita en nuestra universidad, ¿qué le recomendaría a algún joven que visite esta FUL y que todavía no tenga definido con qué podría acercarse a la lectura?
1: Sería muy complicado que yo haga eso porque yo lo haría desde mis gustos, ¿no? Y entonces a lo mejor mis gustos no coinciden con los de mucha gente y es válido. Está bien que haya gustos diversos, que haya consumos diversos y que haya oferta diversa. A lo mejor yo empezaría por decir algo que a mí en mi juventud me sorprendió. Yo cuando era todavía adolescente, mi madre estudió letras y por eso en la casa siempre había como que muchas posibilidades de lectura. Yo empecé a leer Kafka, Dostoyevsky, Julio Cortázar, y de repente para mí fue como un hallazgo sorprendente que hubiera escritores mexicanos y que fueran buenos, ¿no? Entonces yo creo que intentaría hacerles ver que en su contexto inmediato también hay estos escritores, y si los conocen, sobre todo antes de que, a una edad más temprana en que yo los descubrí, yo recuerdo que uno de los primeros escritores mexicanos de los que tuve conciencia, de cuya existencia tuve conciencia, por ejemplo, fue Germán Dehesa, ¿no? Que escribió pocos libros, era más un ensayista esporádico, pero fue como esa figura. Entonces, que conozcan que que se hace literatura mexicana, que les puede interesar. Hay autores como Álvaro Enrique, como Verónica Murguía, que son sólidos, pero que tienen también un lenguaje no demasiado pedregoso. Me parece que serían como dos sugerencias, ¿no? Quizá Muerte Súbita de Álvaro Enrique y El Ángel de Nicolás de Verónica Murguía. Son dos textos, una novela y un libro de cuentos de escritores mexicanos que podrían hablarles de eso. Además son contemporáneos, ¿no? Siguen publicando o sea, están en activo. Decirles que la contemporaneidad también les habla, y a lo mejor el hecho de que también conozcan a autores hidalguenses, varios de los cuales a veces se presentan tanto en la Feria del Libro de la Universidad como la Feria del Libro Infantil y Juvenil, que es en el verano normalmente. Durante unos años fue en el otoño, pero ya la están volviendo a hacer en verano. Creo que eso es una oportunidad para decir que la literatura, o para hacerles ver que la literatura, la escritura, no es algo muerto, no es algo que solamente haya hecho gente del siglo XIX para atrás, sino que es algo vivo y es algo que también puede ser muy cercano a nosotros. Y si conocemos a estos autores hidalguenses, mexicanos, latinoamericanos, sobre todo, cuya escritura está mucho o puede estar mucho más relacionada a nuestro contexto, puede ser una herramienta para decir, mira, la literatura también es hablar de lo que tú vives cotidianamente.
0: Pues creo que son dos recomendaciones que les queremos dejar el día de hoy a los jóvenes, y le agradecemos, maestro. Por último, me gustaría hacerle una pregunta que esta es un poquito más personal, pero también tiene que ver con la literatura, por supuesto. Y esta es, ¿qué libro le habría gustado encontrar a sus 15, 18 años? ¿Qué libro le hubiera gustado encontrarse?
1: Es una muy buena pregunta, porque no la había pensado. Y qué libro que yo haya leído, digamos, en años recientes, me habría gustado leer en mi adolescencia. Probablemente tiene que ver un poco con que lo que me recomendaban, lo que decían que era como para adolescentes, no lo leía. Y entonces en mi juventud no leía Hermann Hesse, por ejemplo. A lo mejor me habría gustado acercarme un poco más en esa época a la literatura de Hermann Hesse. Juego de Avalorios, luego Estepario, Bajo la Ruega, etcétera, ¿no? Entonces yo creo que podría ser probablemente eso. Y quizá una lectura que hice como después de que pasó, digamos, esa etapa de adolescencia, fue El Gran Gatsby. El Gran Gatsby lo leí quizá en 2010, justamente cuando salió la película de Baz Luhrmann con Leonardo DiCaprio. No me terminó de convencer Leonardo DiCaprio, pero es otro tema. A lo mejor haber leído más joven El Gran Gatsby de Francis Scott Fitzgerald habría sido como útil, porque es una novela trágica, es una novela de amor y en varios momentos es una novela de excesos, ¿no? Entonces yo creo que probablemente habría sido eso, y quizá descubrir la poesía de Wisława Szymborska, ¿no? Esta poeta polaca, premio Nobel de literatura, creo que en el 96, si no me equivoco, en todo caso fue en los 90s, que estaba muy poco traducida al español cuando yo era adolescente, y la descubrí quizá en 2010-15, cuando empezó a ser mucho más accesible. Había más traducciones, algunas en línea, ¿no? Y otras en físico, pero es una autora, me parece, que hace la poesía muy amable, muy accesible, porque también yo recuerdo que cuando nos enseñaban literatura en la secundaria, por ejemplo, nos daban la poesía mexicana del siglo XIX, a los románticos, a los modernistas, que era a veces muy cursi y a veces muy complicada, y entonces teníamos la idea de que toda la poesía tenía que ser rimbombante.
0: ¿No? O trágicas también.
1: Trágica, está bien que sea trágica, pero puede ser trágica sin ser rimbombante. Y que todo tenía que tener rimas, ¿no? Y entonces el descubrimiento del verso libre, de la palabra cotidiana, y descubrir que eso también podía ser la poesía, yo creo que podría ser como ese otro hallazgo, ¿no? Poetas como Szymborska, como Fernando Pessoa, que no son tan artificiales como varios, pues no todos, obviamente, pero varios del siglo XIX, especialmente los que nos daban en la secundaria, podría haber sido como una puerta mucho más amable para acceder a la poesía.
0: Pues creo que sí, es un panorama súper amplio. Qué bueno que nos lo puede compartir de lo que le habría gustado leer y acercarse o que le acercaran en esos años. Y que ojalá que haya también algunos docentes que nos puedan escuchar para estas edades y que puedan tener este panorama de posibilidades que les pueden otorgar y que pueden moldear incluso la vida intelectual de sus alumnos. Maestro, ha sido un placer, siempre lo es, el poder platicar con usted, el que nos regale estos minutos y sobre todo que pues nos pueda acercar a la literatura desde la inspiración y no desde la obligación, que eso también es muy importante para aquellos que nos gustan las letras, así que le agradecemos muchísimo los minutos.
1: Al contrario, Betty, muchas gracias por la invitación y desde luego muchas gracias a Radio Universidad y a SUMA por abrirnos las puertas para esta charla, para este diálogo.
0: Siempre será un placer y siempre espero que no sea la última ocasión en que nos visita. Gracias también a quienes estuvieron en sintonía de esta emisión de Interlocución en SUMA Radio, en Actopan, en Huejutla, en Huichapan, en San Bartolo Tutotepec, en Tulancingo, en Zimapán y desde donde realizamos esta emisión en Pachuca de Soto. En controles, Roxana Rodríguez, al micrófono Betty Barrón. Nos escuchamos en una próxima ocasión. Que tenga una extraordinaria tarde.
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1: Son las 12:57.
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1: Es la 1:01.
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4: Buenas, buenas, fandom. Ha llegado el momento de hablar de uno de los géneros musicales más revolucionarios del siglo XXI y del cual su expansión se ha dado de manera rapidísima. Así es, ya suena K-Pop Zone al micrófono y con mucho gusto los acompaña Israel Gómez en una nueva emisión especial para una de las tantas propuestas surcoreanas, porque hoy tenemos a un grupo de chicas que se ha mantenido firme a través de los años y han sorprendido. A-Pink is in the house. Y también quisiera saludar a nuestra audiencia de todas las regiones de nuestro estado de Hidalgo, a las cuales llegamos gracias a nuestros compañeros que forman parte del equipo técnico de las estaciones hermanas del Sistema Universitario de Medios Autónomos Radio. Así es, les enviamos un gran saludo y bueno, para empezar déjenme les comento que A-Pink debutó el 19 de abril del 2011 y desde entonces han atravesado prácticamente todas las etapas de transformación que ha vivido el K-Pop durante los últimos nada más y nada menos que 15 años. Ahora, su historia comenzó con una imagen juvenil, inocente y hasta cierto punto luminosa, muy característica de los grupos femeninos de principios de la década de 2010, pero con el paso del tiempo era obvio que A-Pink tenía que transformarse, pero no lo hizo de cualquier forma, eso sí, pues lo hicieron sin perder la esencia que había construido con sus seguidores. Y escuchen, actualmente A-Pink está integrada por Park Chorong, John Bomi, Jung Eun-ji, Kim Nam-jo y Oh Ha-young. Originalmente fueron 7 integrantes, pero Hon Jong-jung dejó el grupo en 2013 para concentrarse en sus estudios, mientras que Seon Naum se separó de la agrupación en el año 2022 después de una etapa en la que desarrolló de manera importante su carrera como actriz. Pero ojo, fandom, lo interesante es que esas modificaciones no significaron el final de A-Pink. Por el contrario, las 5 integrantes restantes encontraron la manera de mantener activo el proyecto mientras desarrollaban sus propias carreras, y quizá ahí está una de las claves de su longevidad. A-Pink no intentó permanecer eternamente en el mismo momento de su historia como muchos lo quisieran, sino que creció, cambió, aceptó esa evolución y también permitió que sus integrantes crecieran individualmente, sin retenerlas, sin envidias, sin ¿por qué tú creces más y yo no? O ¿por qué están haciendo carreras individuales? No, siempre han tenido esa libertad. Tanto como grupo para hacer obviamente su producción y así como cada integrante de manera individual. Pero antes de contarles cómo es que se formó esta agrupación, el fandom, etc., vamos a ir con la primera canción de esta emisión, probablemente la canción más imprescindible para entender el fenómeno de A-Pink y el tema principal de su álbum Pink Blossom, que se convirtió en uno de los mayores éxitos comerciales de su carrera. Actualmente continúa siendo la canción más reproducida de A-Pink en Spotify, con más de 65 millones de reproducciones según los datos disponibles hasta este año 2026, y me refiero a Mr. Chu. Esta canción fue lanzada en 2014 y es con lo que abrimos la música de A-Pink aquí en K-Pop Zone.

Lo que acabamos de escuchar se tituló Mr. Chu, que les comentaba es uno de los más grandes éxitos de A-Pink, la agrupación de chicas surcoreanas que hoy tenemos aquí en K-Pop Zone. Esta canción, por cierto, les comentaba también que resume perfectamente la primera gran etapa que tuvo el grupo, un pop dulce, pop romántico, elegante, reconocible, como lo decía el título de su álbum, Pink Blossom, ¿no? Así muy dulcecito, muy de girl power. Y justo hablando de inicios de este tema, pues allá por el año 2011 A-Pink nació bajo el cobijo de A-Cube Entertainment, compañía vinculada a Cube Entertainment. La idea era formar obviamente un grupo femenino que tuviera una imagen diferente a las propuestas más agresivas y sofisticadas que comenzaban a aparecer en aquella época, es decir, mantener una delicadeza en lugar de querer mostrarse más radicales, más agresivas, y bueno, parece que les funcionó. No, porque también hay un público que les gusta este tipo de propuesta. La palabra pink en el nombre tampoco es casualidad. Como les digo, este proyecto buscaba asociar a las integrantes con una imagen juvenil, dulce, positiva y cercana, y pues era esta estrategia la que encajaba perfectamente con la música que dominaría en sus primeros años. Antes del debut oficial, las integrantes también fueron presentadas gradualmente al público, y el grupo, como les comentaba, originalmente estaba compuesto por 7 integrantes. Cada una de ellas tenía características diferentes, pero juntas podían cubrir las principales necesidades de una agrupación de K-pop, es decir, voces, baile, presencia escénica, personalidad, y finalmente, el 19 de abril del 2011, pues llegó el debut con el mini álbum Seven Spring of A-Pink, cuyo sencillo principal fue I Don't Know. Y bueno, para noviembre de ese mismo año llegaría Snow Pink, su segundo mini álbum, un disco que incluyó My My, canción que se convertiría en uno de los primeros grandes éxitos del grupo y el cual les llevaría a ganar su primera victoria en un programa musical llamado M Countdown. Ese momento fue fundamental, porque para quienes estén más familiarizados con el mundo del K-pop, para una agrupación recién debutada significa que el público comienza a reconocer su identidad y que la industria empieza a considerarla una competencia seria, y A-Pink estaba apenas empezando. Incluso, no sé si ustedes vieron la película de las K-pop Demon Hunters, y lo digo porque es la referencia más cercana y más popular de los últimos años, que las chicas asisten a un programa de televisión junto con los chicos, que bueno, son como su contraparte, y si se fijaron, hacen como tipo dinámicas, y bueno, así más o menos son los programas también de competencias musicales allá en Corea del Sur. Después de sus primeros trabajos, en 2012 lanzaron un álbum que mostró que la agrupación podría ampliar su repertorio y mantener una identidad reconocible, y eso es lo que les dio la pauta para saber que A-Pink sí iba a cambiar, pero la esencia pues se iba a mantener. Antes de continuar con la historia de A-Pink, es prudente escuchar otro de sus grandes temas. Me refiero a No No No, la canción con la que A-Pink comenzó a convertirse en una de las agrupaciones femeninas más importantes de su generación. Fue el gran éxito de Secret Garden y alcanzó el número 2 del Billboard K-Pop Hot 100, y a continuación se los presentamos a través de K-Pop Zone.

0: Acabamos de escuchar No No No de 8PINK, canción de su tercer mini álbum Secret Garden. Una canción que se convirtió, les comentaba, en una de las piezas fundamentales de la carrera del grupo, porque aquí ya representaba perfectamente aquella primera identidad de 8PINK. Una canción alegre, una canción muy melódica, sí sencilla, pero emocionalmente accesible. Sin embargo, detrás de aquella etapa aparentemente perfecta, también ocurrió uno de los primeros cambios importantes en la formación. En abril del 2013, Hong Yoo-yu dejó 8PINK para concentrarse en sus estudios, algo muy respetable, y la agrupación continuó como sexteto. En lugar de detener su crecimiento, siguió adelante, motivadas, no se vinieron para abajo y también supieron reacomodarse para continuar obviamente con el éxito. Un año después, eso quedaría claro, pues llegaría otro de los grandes momentos de su carrera, y ya en marzo de 2014 publicaron Pink Blossom, un mini álbum que incluiría Mr. la primera canción que escuchamos en este espacio, y la cual se convirtió rápidamente en un éxito que consolidó una imagen que terminaría asociándose de manera casi inseparable de 8PINK. Vestidos elegantes, colores pastel, coreografías sencillas, canciones románticas es lo que podrían escuchar, lo que podrían ver de esta agrupación de 8PINK, pero detrás de esa aparente simplicidad también existía una fórmula musical muy efectiva. 8PINK había encontrado un sonido que podía ser reconocido prácticamente desde los primeros segundos. Y eso, para cualquier artista, es uno de los mayores logros posibles, porque muchos se la pasan buscando con qué sonido van a presentarse al público. Cuando evolucionan o cambian, muchos seguidores los dejan. Entonces, 8PINK, cabe resaltar, lo hicieron desde, pues sí, años muy tempranos. Más tarde, en noviembre de 2014, apareció Pink Love, cuyo sencillo principal fue A Love, y aquí comenzó a percibirse esa transformación. La agrupación seguía siendo 8PINK, pero la inocencia absoluta de sus primeros años pues comenzaba a dar paso a una sensibilidad más madura. Por ejemplo, Love hablaba de una relación terminada y de la nostalgia que queda después de esa ruptura. Era un tema más melancólico, más adulto, y demostró que 8PINK pues podía evolucionar sin abandonar completamente su identidad. El tiempo se nos va volando y ha llegado el momento de hacer una pequeña pausa, pero no le cambien, que todavía tenemos más música de 8PINK a través de sus frecuencias universitarias. Enseguida volvemos aquí a K-Pop Zone.
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1: Es la 1:22.
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Ya estamos de vuelta en K-Pop Zone Fandom, gracias por mantenerse en sintonía. Y volvimos justo con la canción que les platicaba antes de irnos a la pausa. Love, una canción fundamental para entender esa transición entre el A-Pink juvenil y el A-Pink más maduro. Pero todavía pues hay mucha trayectoria que repasar sobre esta agrupación surcoreana. Hablando de la trayectoria, la discografía de A-Pink también permite pues darse cuenta, ¿no?, con bastante claridad la evolución del grupo. Entre sus principales álbumes de estudio coreanos se encuentran Pink Memory de 2015, Pink Revolution de 2016 y Horn de 2022, un catálogo oficial que también registra trabajos japoneses, aunque estos forman parte de una línea discográfica distinta. Por ejemplo, el álbum Horn incluyó un tema llamado Dilemma y presentó una nueva etapa de madurez. El concepto pues no intentaba hacer que las integrantes parecieran más jóvenes, más bien todo lo contrario. A-Pink asumía su experiencia, asumía su edad, la evolución, y todo eso lo convertía en parte de su atractivo artístico. Así es, 10 años después de su debut y ellas supieron madurar, y no, esto no significó tampoco perder su calidad musical. Ahora, como bien saben, en el mundo del K-pop existen los mini álbums, algo así como los EPs, digamos, de este lado del charco, y A-Pink había construido buena parte de su historia mediante estos mini álbumes. Y en este caso, quien las conoció siendo adolescentes con My My o Mr. Chu, pues también pudo encontrarse años después con I'm So Sick o Dum Dum y reconocer a las mismas artistas, pero desde otra perspectiva. Pero pues, ¿quién soy yo para decirles algo, verdad, fandom? Juzguen ustedes mismos, estimados radioescuchas, ¿qué les parece si escuchamos Dum Dum, algo del 2020, una de las canciones más importantes de la etapa madura de A-Pink, como les mencionaba? Así que vamos a la canción, enciendan ese light stick y volvemos en un momento para la parte final de K-Pop Zone.

Fandom, entramos al último bloque de K-Pop Sun, esta vez dedicado a A-Pink, y como bien saben, ninguna historia de K-Pop está completa sin hablar de quién. Pues del fandom, obviamente, quienes mantienen a los idols ahí, arribita del ranking de todas estas agrupaciones. El fandom oficial de A-Pink se llama Pink Panda. El nombre pues combina la identidad de A-Pink con la palabra panda, creando una denominación que se convirtió en parte esencial de la identidad del grupo. Y aparte, ¿no? Los panditas son adorables, son como chistosos, son como que todo mundo los quiere abrazar. Creo que no conozco a alguna persona que no les guste los

G. Y el Pantone, pues para quien tal vez no sepa, es el color específico dentro del espectro visual que podríamos tener. Este ya no cambia de un país a otro, ni mucho menos, sino que ese es el color exacto. Ahora, no solamente aparece en la mercancía este color, también forma parte de los conciertos, eventos y celebraciones relacionados con el Pink. Y durante 15 años, Pink Panda ha acompañado al grupo en sus diferentes etapas, como les comentaba, desde los primeros escenarios hasta las giras internacionales y los momentos en los que las integrantes tuvieron que tomar caminos individuales. Y esa relación es particularmente importante porque A-Pink representa un caso interesante dentro del K-pop. La agrupación no solamente creció, envejeció junto con sus seguidores, y las personas que comenzaron a escuchar el grupo allá por el 2011 también crecieron, cambiaron de gustos y atravesaron diferentes etapas personales con A-Pink, es decir, se fueron de la mano fandom y también la banda. A-Pink hizo lo mismo, y esa experiencia compartida probablemente pues explica buena parte de la conexión emocional que existe entre las integrantes y su fandom. Desafortunadamente se nos terminó el tiempo del programa por hoy, pero nos despedimos con otra de sus canciones emblemáticas, y a continuación cerramos con Dilemma, lanzada en el año 2022, una canción importante porque, les digo, muestra ya a sus 5 integrantes después de la salida de Naeum. Y bueno, continuando con la historia de A-Pink y una propuesta elegante y más adulta. Cabe señalar que en Spotify acumula alrededor de 17 millones de reproducciones, una cifra pues nada despreciable, y esta incluso la coloca por encima de varios de sus lanzamientos posteriores, además de representar la capacidad del grupo para mantenerse vigente después de más de 15 años de carrera. Muchísimas gracias a nuestros compañeros de las estaciones hermanas de este Sistema Universitario de Medios Autónomos, que han colaborado para que K-Pop Zone llegue hasta todas las regiones de nuestro estado de Hidalgo. Y a ustedes, Radio Escuchas, por su preferencia semana a semana para escuchar más de la música surcoreana. Desde Suma Radio Tulancingo, al micrófono se despide Israel Gómez. ¡Sarangue!

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1: Son las 2 con un minuto.
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1: Son las 3 con 3 minutos.
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4: ¿Por qué son las mentes más perturbadas las que nos han dado las mejores historias? Si algo hemos aprendido a lo largo de estos chismecitos, a lo largo de este programa, es que las tragedias, los problemas, los padecimientos mentales, la depresión, la confusión, han estado detrás de las obras más importantes y más llamativas de la literatura. Y ese es precisamente el caso del personaje que traemos el día de hoy. Bienvenido, bienvenida de vuelta a este Chismecito Literario, el programa en donde ya saben que nos encanta curiosear en la vida de los y las escritores y escritoras más famosas. Yo soy Patti Castillo, nuevamente saludándote desde el 99.5 FM Suma Radio Zimapán. Y también saludamos a nuestras emisoras hermanas que nos hacen el favor de compartir también esta programación. Saludamos a Actopan en el 102.1, a San Bartolo y Pachuca por el 99.7, a Tulancingo en el 91.1 y por supuesto a nuestra hermanita pequeña Huichapan en el 103.7. Y el día de hoy traemos en este programa a uno de los autores más celebrados de todos los tiempos. Estoy hablando de el maravilloso y enigmático Edgar Allan Poe, maestro del relato corto, del relato de misterio, de terror psicológico, el relato policiaco, pero también poeta y periodista. Y para comenzar con este recorrido, ¿qué les parece si nos vamos directamente a la cronoliteraria de Edgar Allan Poe?
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4: Pues vamos a comenzar con la historia de este célebre personaje en el año 1809. En este año nace en Boston, Massachusetts, un 19 de enero, Edgar Allan Poe. Hay que mencionar que nace como Edgar Poe únicamente. Ya les cuento por qué viene el Allan después. Tiene una infancia, unos primeros años, un par de años, tranquilos con el amor de su mami. Sin embargo, su padre abandona a la familia cuando él es muy pequeñito. Para 1811, apenas con 2 añitos de vida, queda huérfano y su madre, padeciendo de esta enfermedad tan cruel que quitó muchas vidas durante esta época, que fue la tuberculosis, desaparece de este plano. Se piensa que también su padre murió eventualmente, pero después del fallecimiento de su madre, pero se corrió el rumor de que había fallecido desde antes para que la mamá no quedara en vergüenza por haber sido abandonada con su pequeño. Después de esto es adoptado por la familia Allan, John y Frances, en Richmond, Virginia. Para 1826, ya crecidito nuestro joven escritor, se matricula en la Universidad de Virginia. Sin embargo, no logra concluir con sus estudios por varios problemas económicos, pero también por algunos problemas familiares con sus padres adoptivos. En ese mismo año, precisamente respondiendo a esos problemas económicos, ve la solución en el ejército. Entonces se enlista en ese mismo año, en 1827, en el ejército para poder realizar, digamos que este servicio que le garantizara un poquito de solvencia y de tranquilidad económica. En este año también empiezan sus aficiones por la escritura y por los poemas. De hecho, publica su primer libro de poemas, Tamerlane and Other Poems. Sin embargo, los publica sin firmar con su nombre, los publica de manera anónima. Sus amigos no podían creer que una persona tan retraída y tan extraña como Poe pudiera escribir poemas de amor, pero estos poemas eran precisamente poemas de amor. Para el año 1831 y después de dejar el ejército, llega a casa de su tía materna Maria Clemm en Baltimore. En esta casa van a suceder unas cosas medio cuestionables que les voy a contar más al ratito. Más adelante, en 1835, se casa con Virginia Clemm. Para 1838 publicaría su única novela, Arthur Gordon Pym. Para 1840 publica sus primeras colecciones de cuentos góticos, publicación de cuentos que serían el hito, que serían el sello de su literatura y de su estilo para escribir. En 1847 muere su esposa Virginia. Esto causa un efecto devastador en nuestro querido escritor. Para 1849 es cuando fallece Edgar Allan Poe en unas circunstancias que siguen sin esclarecerse, específicamente el 7 de octubre a la edad de 40 años en Baltimore. De eso también te voy a platicar en un momentito más. Porque ya sabes que esta cronoliteraria es apenas el inicio, pero nosotros nos vamos a dirigir al corazón de este programa, que es nuestra gustada sección, Lo que no te contaron. Así es que, ¿qué te parece si te invito a que escuches precisamente Lo que no te contaron de Edgar Allan Poe?
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4: Bueno, pues para empezar, los padres de nuestro querido escritor se dedicaban a ámbitos que tienen que ver con el arte, específicamente con el teatro. Eran actores itinerantes, eran actores bastante reconocidos en el medio artístico y pues ahí se conocieron, ahí se enamoraron. Sin embargo, el padre de Edgar Allan Poe abandonó a la familia. Como ya les mencionaba, su esposa corrió el rumor, bueno, su pareja, la mamá de Alan, y corrió el rumor de que se había muerto para no quedar en vergüenza por haber sido abandonada con su bebé. Sin embargo, ella fallece 2 años después del nacimiento de su pequeño, cuando pues su hijo estaba más necesitado de este cuidado y de esta protección materna. Muere de tuberculosis, dejando a Edgar pues huérfanito definitivamente. Sin embargo, unos parientes lejanos de su madre deciden adoptarlo y así le dan esta familia que le fue arrancado muy temprano en la vida a Edgar. Sin embargo, Edgar no tiene ese cariño completo de la familia. Lleva una relación bastante mala con su padre adoptivo, que era una persona muy exigente y de un carácter muy fuerte, muy feo. Y con quien entabla una relación mucho más bonita, mucho más cercana, es con su madre adoptiva, con Frances. Esto se debe a que Frances no pudo tener hijos de manera natural, de manera biológica, y le dio a Edgar todo el amor que tenía para dar, todo ese amor fraternal, y entablaron una relación muy cercana. Sin embargo, el padre adoptivo de Edgar no desarrolló este sentimiento hacia el pequeño, básicamente porque a él le encantaba andar dejando hijos regados por todas partes. Entonces, John no tuvo este lazo y esta conexión. Ser padre para él no era algo anhelado, es más, era algo que ocultaba por tener tantos hijos regados por ahí. Nunca se formalizó la adopción de manera legal. Sin embargo, Edgar pasa de ser Edgar Poe a ser Edgar Allan Poe, firmando también con el apellido de sus padres adoptivos. Entró a la Universidad de Virginia, una institución que en ese entonces era bastante relajada. Su disciplina era bastante cuestionable, dejaba a los alumnos tener bastante libertad respecto a cómo organizaban sus horarios, sus materias, sus asistencias también eran algo que ellos debían reportar. Si faltaban, ellos tenían que decir solitos, ay, pues sabes qué, falta esta clase. Entonces, pues el campus era realmente un desastre. Los alumnos hacían su voluntad, eran bastante desorganizados, hacían lo que querían y pues también ahí se colaba de repente en el campus la bebida y algunas otras actividades medio cuestionables, algunas otras sustancias que los jóvenes gustaban de consumir y que los ponía en un estado muy alegre y muy, muy relajado. Y precisamente es en este ambiente donde Edgar empieza a beber y también empieza a interesarse por las apuestas. Apuesta de una manera desmedida y utiliza el alcohol para calmar a sí mismo su conciencia, su mente que estaba tan ensimismada y que estaba a veces perdida en su imaginación. Apostaba todo el dinero que le enviaba su padre adoptivo y lo despilfarraba, porque aparte el pobrecito de Edgar tenía muy mala suerte y perdía en todas sus apuestas. Le encantaba la bebida, era bastante borrachito, pero el problema con esto es que tenía una condición fisiológica que lo hacía bastante vulnerable al alcohol. No tenía buena tolerancia, o sea, se ponía a malacopear con 2 cubitas nada más. Le encantaba, pero ya con 2 se ponía súper, súper mal. Y pues esto no se detuvo durante toda su vida. Su baja tolerancia al alcohol y su gusto por este lo llevó a cometer varias cuestiones medio extrañas. Deja la universidad y decide mejor dedicarse profesionalmente a la escritura. Su padre le quita todo apoyo económico por haber despilfarrado el dinero que le mandaba para su educación y cae Edgar en la pobreza. Esto es lo que lo lleva a enlistarse en el ejército y era muy bueno a pesar de su borrachez, era bastante bueno y ascendió incluso al rango de sargento mayor. Sin embargo, durante esta época en la que estaba en el ejército, su madre adoptiva fallece y su padre adoptivo no le revela esta historia, lo cual los distancia aún más y Edgar nunca le perdona a su padre no haberle notificado de la muerte de su madre porque no se pudo despedir. Entonces sale del ejército y decide buscar el apoyo de más familiares y lo encuentra precisamente con su tía materna, hermana de su madre biológica, María Clam. Y también en esta casa con su tía se encontraba su prima Virginia. Pero de esta relación con su tía y su prima te voy a platicar al regresar de este pequeño corte al que vamos a ir en este instante. Así que no te despegues, ya regresamos.

0: las 3:20.
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4: Continuamos contando acerca de la historia de este misterioso escritor y poeta. Bueno, pues llega Edgar a la casa de su tía materna. Estaban en esa casa viviendo su abuela, estaba también su hermano, al que le habían dado la oportunidad también de estar viviendo con ellos y de protegerlo, y también estaba viviendo ahí, aparte de su tía, la hija de su tía, su prima Virginia. Cuando Edgar llega a la casa de su tía, Virginia tiene 9 añitos. Sin embargo, la convivencia, el trato, la cotidianidad y esta idea muy, muy norteña, muy mexicana, de que a la prima hay que tenerla muy cerca, Edgar Allan Poe se la toma muy, muy en serio y unos cuantos años después le propone matrimonio a su prima Virginia. Es verdad, se casa con su prima hermana cuando ella tenía únicamente 13 años de edad. Para esta época, Edgar ya tenía 27 y mintió al juez cuando lleva a su prima a casarse con él y le dice que tiene 21 años. Yo la verdad no sé qué estaba pensando este juez o si de verdad las chicas adolescentes, preadolescentes de esa época estaban muy traqueteadas, porque cualquiera se hubiera dado cuenta que una niña de 13 años pues no tiene más de esta edad, que no tiene 21. Creo que iba a ser muy evidente. Sin embargo, el juez pues aceptó la palabra de Edgar y los casó. Esto no causó un escozor tan fuerte en la familia por el hecho de ser familia, de que eran primos hermanos, aunque sí levantó varias cejas por la edad de Virginia. Sin embargo, posteriormente al enlace por el civil, se llevó a cabo un enlace por la iglesia. Era bastante extremo Edgar, porque se casa con una niña de 13 años que era su prima, pero en su juventud se enamoró de una señora mucho mayor, que era mamá de uno de sus compañeros, a la que le escribió poemas de amor bastante, bastante intensos. A él le gustaban o muy grandes o muy jovencitas. Se dice que padecía de disfunción eréctil, por lo cual muchos teorizan, muchos biógrafos piensan que no cumplió realmente con sus labores como esposo, con su joven esposa y prima. Sin embargo, hay otras personas que también mencionan que Edgar tenía algunas inclinaciones necrofílicas. Entonces, estas dos teorías se contradicen entre sí. Se piensa también que en Virginia no buscaba a una esposa como tal, sino que buscaba a una compañera, a una figura que tuviera esta dualidad entre una figura materna que tanto necesitaba por haber perdido desde pequeño, y aunque su madre adoptiva le dio mucho amor, siempre tuvo esta carencia de su madre biológica. Se dice que buscaba amor, la compañía, casi casi Virginia era como su hermana, aunque otros biógrafos pues contradicen estas creencias. Además de ser escritor profesional, porque él quería vivir de la escritura, spoiler alert, no vivió de la escritura, también fue crítico y editor. Se dice que era bastante duro con sus críticas, que era muy mordaz y que aquellas personas que enviaban sus escritos para que él las editara o para que les hiciera algún comentario, pues le tenían miedo porque no tenía piedad en destruir las producciones que llegaban a sus manos. Con su obra El Cuervo logró un gran prestigio en el ámbito literario. Sin embargo, este sueño de vivir específicamente de la escritura, siendo un escritor profesional, no salió del todo bien, porque a pesar de que tenía una gran fama en el ámbito de la literatura y de la escritura, siguió siendo completa y absolutamente pobre. Era famoso, pero era pobre. Muere su esposa Virginia al poco tiempo, y esto lo hace caer en un vórtice de depresión muy profunda, que se sumaba también a ya el carácter bastante bastante alejado, este carácter bastante nostálgico que tenía desde que era pequeño. Era bastante introspectivo, era muy observador, por eso pudo desarrollar una narrativa tan interesante y tan vivaz. Pero también la melancolía era algo que traía desde muy joven. Muchos de sus biógrafos que han estudiado sus obras y que han estudiado lo que se conoce de su vida piensan que pudo haber padecido de bipolaridad, porque tenía estas tendencias muy, muy extremas en sus estados de ánimo. Esta misma pérdida de su esposa, la pérdida de su madre adoptiva, la pérdida de su madre, lo llevaron a desarrollar una adicción al alcohol, que ya mencionamos que tenía una tolerancia muy baja, pero también al láudano, que era un derivado de una droga muy popular, del opio, y que ayudaba a calmar el dolor. Pero Edgar Allan Poe no solamente le ayudaba a calmar el dolor del cuerpo, sino también el dolor que llevaba en su interior. Se dice también que el que sea uno de los más aclamados escritores de este cuento y este relato policíaco, de relato de crimen, no es casualidad, pues se piensa que estuvo vinculado a la muerte de una hermosa mujer muy popular por la zona donde él estaba. Era una chica que trabajaba en una cigarrería, como en una especie de licorería, pero también se vendía este producto del tabaco. Esta muchacha era llamada Mary Rogers. Esta chica era tan bonita que era casi casi como el gancho de la cigarrería. Ella se dedicaba a hacer la imagen, a atraer a los clientes, a los hombres, porque todos querían platicar con ella y entablar una amistad y a ver qué más surgía ahí con la chica bonita de la cigarrería. Esta muchacha desapareció por una temporada y después reapareció diciendo que se había ido de vacaciones. Pero la habían visto por ahí con un señor misterioso que vestía siempre de negro. Después, Mary Rogers vuelve a desaparecer y posteriormente es hallada sin vida y con signos de tortura en todo su cuerpo y de abusos de toda índole para 1841. Edgar Allan Poe escribió más adelante una historia inspirada en este crimen. Sin embargo, este crimen lo ubica en París y le cambia un poquito el nombre a Mary Rogers para que sonara un poquito más francés. Sin embargo, en esta narración de Edgar Allan Poe se revelan muchísimos detalles acerca de la muerte de Mary Rogers, la chica que sí existió. Este personaje que él desarrolla es prácticamente un retrato de aquella chica desaparecida. Y lo que se mencionó durante mucho tiempo es que Edgar se inspiró de la información de esta noticia que se pudo conocer a través de los medios. Sin embargo, lo curioso y por lo que se le vincula a la muerte de esta muchacha es que él da muchos detalles del asesinato que la policía no reveló a los medios de comunicación, que nunca fueron revelados a través de los diarios. Entonces se hizo muy curioso el hecho de que Edgar tuviera tanta información tan precisa del asesinato de esta joven y que lo mencionara en su relato de esta otra joven supuestamente parisina. Entonces esto hizo que se le relacionara, que se pensara que había sido él el que perpetró el asesinato. Además, se dice, los testigos comentan, que días antes de la desaparición y muerte de Mary Rogers, la vieron por ahí paseando nuevamente con un hombre alto y de una gabardina negra, que era muy similar al atuendo que siempre portaba Poe. La muerte de este personaje también estuvo muy rodeada de bastantes cuestiones que no se han esclarecido hasta el momento. El 3 de octubre de 1849, Edgar es encontrado merodeando y hablando incoherencias y contactan a su editor para que pudiera ir por él. aparentemente estaba bastante confundido, estaba bastante desorientado, hablaba algunas cosas que no tenían sentido. Y lo interesante también de este asunto es que traía puesta una ropa que no era suya. Alan era característico por ir siempre vestido de negro y por llevar esta gabardina que también se relaciona con el misterioso caso de la muerte de Mary Rogers. Siempre vestía de negro, muy goth, bastante goth hasta en su vestimenta y en sus relatos. Pero él traía una ropa que se veía evidentemente mucho más grande que la que él debería usar y además no era ropa oscura. Fallece 4 días después de que es encontrado en este estado, pero realmente nadie se pudo explicar y nadie ha podido explicar hasta la fecha por qué estaba de esa manera. No saben si fue un efecto de la combinación de alcohol y láudano y tal vez otras sustancias. No se sabe si su mente se rompió y lo traicionó en ese momento y empezó a caminar sin rumbo. No se sabe si fue un brote psicótico o qué fue exactamente lo que sucedió, dónde estuvo, con quién estuvo antes de perder la vida de esta manera tan extraña. Y bueno, pues esta fue la vida, un poquito de la vida de este personaje, que vaya que varias cositas que encontré en su biografía resultaron bastante inquietantes para mí, a pesar de que es uno de mis autores favoritos. Este maestro del cuento de terror y de la novela policíaca, vaya que en su vida tuvo también varios episodios tristes, terroríficos y bastante misteriosos. Pudo ser un asesino, tuvo tendencias sexuales un poquito extrañas y cuestionables. Sus relaciones amorosas también nos dejan muchas interrogantes. Y pues después de toda esta tensión y de esta historia de vida tan extraordinaria, ¿qué les parece si para aliviar esta tensión vamos a escuchar el eco de tinta de este día, inspirado precisamente en el nombre de uno de los relatos de Poe? Esto es Corazón Delator de Soda Stereo. Vamos a escuchar y regresamos para la última palabra.
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1: Muy bien, y con esto llegamos al final de este chismecito literario que la verdad es que ha sido uno de mis favoritos porque, como ya les mencioné, Edgar Allan Poe es uno de los primeros autores que esta servidora suya tuvo el gusto de conocer en cuanto a el ámbito literario. La verdad es que muy poquito sabíamos acerca de su vida personal y vaya que está interesante, al igual que sus relatos. ¿Qué les parece si vamos entonces a la última palabra de este escritor, que es también no solamente uno de mis favoritos, sino uno de los favoritos de los amantes del misterio, de lo gótico y del terror psicológico? Así es que la última palabra con la que nos deja Edgar Allan Poe es crimen. No solamente por los crímenes que tan hábilmente supo describir en sus relatos, sino porque también pudo haber formado parte de un crimen, pudo haber sido el perpetrador de un asesinato de una chica. Crimen también porque sí cometió un crimen bastante delicado, que aunque en aquella época no era visto de esa manera, pues en nuestra visión actual, casarse con una niña de 13 años, vaya que es un crimen y bastante serio. Y también fue un crimen que, aun siendo un genio de las letras, muriera en la desesperación y en la más radical pobreza. Agradezco mucho a Fidel García Cuevas y a Daniela Reynoso Domínguez por acompañarme en la producción y en los controles. Te invito a que nos escuches en una nueva emisión de Chismecito Literario y a que te quedes con la programación que Suma Radio tiene para ti. Yo soy Pati Castillo y espero que me escuches en la próxima. Hasta pronto.
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0: va bien. Y nada, un beso muy fuerte. Venga.
1: Hola, Manu, soy Juanjo. ¿Manu? ¿Manu? Bueno, pues mira, no contesta, le mando un fax, ¿eh? Hasta luego.

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1: Son las 3 con 56 minutos.
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1: Son las 4 con un minuto.
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4: Hola, ¿qué tal? Muy buenos días. Les saluda Chantal Vargas, a nombre del licenciado Marco Antonio Alfaro Morales, presidente de la Feria Universitaria del Libro, en una emisión más de nuestro programa Letras al Aire, que se transmite a través de Suma Radio Tulancingo, desde la ciudad universitaria de Tulancingo. Y bueno, saludamos a quienes nos sintonizan a través de Suma Radio Pachuca, Suma Radio San Bartolo y Suma Radio Huejutla. Y como siempre, agradezco a nuestro titular de producción, Daniel García, y en los controles a Santiago Castillo. Hoy nos da mucho gusto recibir en esta emisión a la maestra Yedid del Ángel Monroy, administradora del Centro de Electrónica y Desarrollo de Aplicaciones Inteligentes, CDAI, para conversar sobre la aplicación, la APP de la Full 2026. Sean todas y todos bienvenidos a nuestro programa, su programa Letras al Aire. Y bueno, esta mañana me acompaña Marco Antonio Guerrero, miembro del equipo de Full 39, quien nos compartirá un poco de lo que será la Feria Universitaria del Libro de este año.
5: Hola, muy buenos días a todas y todos. Un gusto saludarles. Bienvenida, maestra Yedid. Primero que nada, para comentar que ya estamos a nada de la 39 edición de la Feria Universitaria del Libro, un espacio de encuentro, difusión y divulgación editorial con las más prestigiadas editoriales y autores, formando lectores en el marco de uno de los festivales artístico-culturales más importantes del país, propiciando el mercado de negocios, vinculando las actividades académicas y el desarrollo de la universidad con las instituciones educativas de los diferentes niveles y con su entorno a través del turismo cultural. En este 2026, la FUL se llevará a cabo del 4 al 13 de septiembre. Filipinas será nuestro país invitado de honor y el tema Comercio Global. Feria Universitaria del Libro, donde a las letras no se las lleva el viento. Y también aprovechamos para compartir un poco del currículum semblanza de la maestra Yedid del Ángel Monroy, administradora del Centro de Electrónica y Desarrollo de Aplicaciones Inteligentes, CDAI. Cuenta con la licenciatura en informática. Tiene una maestría en administración con especialidad en gestión de proyectos y un diplomado en gerencia estratégica. Alta gerencia. Voy contigo, Shanti.
4: Claro que sí, Marco, pues muchas gracias. Les quiero compartir que, bueno, hace unos minutos se acaba de hacer la presentación oficial ante medios estatales, precisamente del programa de actividades de la Feria Universitaria del Libro en su edición 39. Y pues bueno, en este sentido, pues nos da mucho gusto, maestra Yedid, que nos pueda compartir cuál es el objetivo de tener una APP móvil para tener a la mano todo el programa de actividades de esta feria, que bueno, después de estar en la rueda de prensa nos comparten que son más de 550 actividades este año que se estarán desarrollando en Ciudad del Conocimiento. Pero platiquen cuéntenos cómo es que se desarrolla esta aplicación y cuáles son los beneficios para quienes podamos descargarla para traer en el bolsillo el programa de actividades.
6: Gracias, muy buen día a todos y a todas. Es un placer estar con ustedes. Gracias por el espacio brindado. Y bueno, efectivamente, como lo menciona, es una app muy intuitiva, es una app que podemos descargar de manera gratuita en las tiendas. Está disponible tanto en iOS como en Android. La pueden encontrar como Full UAEH. Y precisamente en esta app contamos con 15 secciones, las cuales están muy interesantes. Es un gran esfuerzo el que se ha realizado para que precisamente tengan a la mano el programa, tengan también a la mano el foro artístico, las editoriales, las sedes de las actividades donde se van a realizar a través de un mapa interactivo. También contamos con cupones exclusivos, búsqueda de libros para que puedan localizarlos en qué están, es donde los pueden adquirir. Tenemos lo que es el Vale Full, lo que es la venta nocturna, y también agregamos una sección donde se llama Captura el Vive. Es una sección muy interesante, muy ad hoc con los tiempos que estamos viviendo, en donde pueden tomarse una selfie con los elementos principales de algunos libros muy destacados, como son de Harry Potter, El Principito, Alicia en el País de las Maravillas, etcétera. Nosotros podemos contar, como les menciono, con el programa en donde pueden seleccionar la actividad a través de una estrellita y 15 minutos antes les va a dar aviso de que ya va a empezar la actividad y dónde va a ser y bueno, de qué es este programa que van a ver. La verdad es una ventaja ahorita con los tiempos, pues tener a la mano el programa y todas las actividades de esta gran feria con la cual todos estamos sumados, y es un gran esfuerzo también de nuestras autoridades para que toda la comunidad, no nada más universitaria, sino que el público en general pueda contar con este gran evento.
4: Maestra, el CEDAI se ha convertido en un aliado estratégico de la Feria Universitaria del Libro en materia de innovación y tecnología, pero ¿cómo surge esta colaboración y cuál ha sido el trabajo que realiza el centro para hacer posible la aplicación móvil de la Feria Universitaria del Libro?
6: Para este desarrollo, bueno, somos un equipo especializado en cuanto a innovación y tecnología. Las aplicaciones móviles es lo que ahora estamos innovando, lo que estamos ofreciendo, porque realmente ya todo es a través de una app, la cual nos permite tener el contenido pues de manera inmediata. Es un desarrollo de largos meses, no es que en días se pueda tener. Nosotros venimos trabajando inmediatamente cuando termina una full, ya estamos trabajando sobre la siguiente para que podamos actualizar y meter el contenido. También siempre estamos actualizando con innovaciones para que el público en general pueda gozar también de los beneficios y que no sea un aplicativo más únicamente informativo, sino que también les brinde servicios para que tenga una usabilidad correcta y un buen funcionamiento. Entonces, esto nos lleva a tener un plan de desarrollo aproximadamente de 10 meses para que podamos contar con esta app.
4: Así es, maestro. Y bueno, más allá de ser una herramienta para consultar información, pues también ofrece diversos beneficios. Ya nos ha compartido algunos de estos, pero nos gustaría que nos platicara esta parte interactiva que tiene la app, en donde podemos ubicar las diferentes sedes de la Feria Universitaria del Libro, que se ubicarán precisamente dentro de Ciudad del Conocimiento.
6: Así es, contamos con las sedes de actividades, con los stands de expositores, los servicios y también con el circuito full de Ciudad del Conocimiento, en donde van a localizar a través del mapa en donde exactamente se va a llevar a cabo la actividad. Les indica el desplazamiento para que no haya pues ninguna mala información y puedan llegar exactamente al lugar que requieren. Lo mismo con los stands de los expositores, se localizan y también los codificamos a través de un mapa para que el usuario pueda localizar exactamente el lugar o el servicio que que desea.
4: Bueno, ya estamos a punto de ir a un corte comercial y comentarles, para quienes todavía no conocen la aplicación de la Feria Universitaria del Libro, podrán encontrar, consultar primero que nada el programa general de actividades, podrán ubicar las presentaciones editoriales, los talleres, invitados, horarios y bueno, algunas sedes de eventos. Esta aplicación pues es bien fácil llevarla en el celular, descargarla y poder llevarla a todas partes para agendar estas actividades que bueno, nuestra Feria Universitaria del Libro nos ofrece este año justamente dentro de Ciudad Universitaria. Y pues bueno, vamos a un corte y volvemos.
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1: Son las 4 con 14 minutos.
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0: Pues ya estamos de regreso y bueno, estamos compartiendo este espacio el día de hoy con la maestra Yedi del Ángel Monroy, administradora del Centro de Electrónica y Desarrollo de Aplicaciones Inteligentes, CEDAI. Bueno, maestras, continúe platicándonos cómo es que funciona esta app de la Feria Universitaria del Libro. Justamente ya la tenía descargada aquí en mi celular y estoy revisando, y platíquenos cómo es esta dinámica interactiva en donde nos muestra las sedes de Ciudad del Conocimiento. Comparto a ustedes, querido público, que bueno, en este año la Feria Universitaria del Libro ya no solo es en el Poliforum Carlos Martínez Balmori, ahora también se expande a diferentes espacios de Ciudad del Conocimiento, entre estos pues la Unidad Central de Laboratorios, la pista de patinaje, la Plaza de la Autonomía, el Centro Digital de Información Académica, el CEVIDE, la Plaza Pabellón Universitario y por supuesto la Torre de Posgrado Licenciado Gerardo Sosa Castelán. ¿Esto con qué objetivo? Pues con el objetivo de vincular a la sociedad con los diferentes espacios que se encuentran ubicados dentro de Ciudad del Conocimiento, para que conozcan su infraestructura, para que puedan conocer los avances y todo lo que en materia científica, tecnológica y cultural se desarrolla dentro de Ciudad del Conocimiento, dentro de su universidad. Maestra, platíquenos esta parte de las sedes, cómo es que se puede interactuar dentro de la aplicación.
1: Claro que sí. Bueno, una vez que localizamos lo que son las sedes de actividades, damos un clic en el icono, que es una sección, y aquí nos vienen los diferentes espacios, como bien lo menciona, que es el Museo Casa Grande, Centro Cultural Universitario, etcétera, de todos los que tenemos ahorita disponibles. También se posicionan, por ejemplo, el Museo Casa Grande, y nos va a hacer un desplegado del día de la actividad, el horario y la actividad con el nombre. Esto nos va a permitir que, por ejemplo, ahorita en este año que se expandió, pues sepan las diferentes actividades que se van a llevar en cada espacio dentro de Ciudad del Conocimiento, en dónde se localizan, y también la actividad como tal, con su horario y todo lo relacionado, para que chequen cada una de las actividades, están muy interesantes, y bueno, puedan tener de una manera más fácil y rápida todo lo que esta gran feria cuenta de en cuanto a programas y espacios.
0: Justamente, maestra, estoy viendo, estoy dentro de la app, y estoy revisando que, bueno, también nos manda a otras sedes donde se van a desarrollar actividades también que no precisamente son dentro de Ciudad del Conocimiento, pero en donde también se van a desarrollar actividades en el marco de la Feria Universitaria del Libro, como es el Museo Casa Grande, donde habrá pues dos exposiciones montadas y podrán visitarlas quienes asistan o visiten este pueblo mágico de Real del Monte. Pueden aprovechar para ir por un paste, para disfrutar con la familia y participar pues de estas actividades que la Feria Universitaria del Libro desarrollará por allá en este pueblo mágico, en Mineral del Monte. Y bueno, por eso aparece justamente en la app como sede Museo Casa Grande. También pueden ver lo que es el Centro Cultural Universitario La Garza, este edificio emblemático que se encuentra en la colonia Centro, allá en Navasolo número 600, en el centro de la ciudad capital, en este centro cultural donde se encuentra montada precisamente la exposición que se inauguró hace unos días, El Rostro del Autor, el catálogo de oro de la Sociedad de Autores y Compositores de México, que bueno, ya está montado, ya pueden visitar esta exposición. Es por ello que aparecen estas sedes también dentro del mapa de actividades de la Feria Universitaria del Libro. Y bueno, maestra, pues que nos pueda platicar cómo es que funcionó. Estamos viendo también el icono de la carrera atlética. Sabemos que se realizó el registro, que se pueden seguir registrando quienes deseen participar en esta actividad deportiva que reúne a familias completas en torno a actividades de convivencia y bienestar. ¿Cómo funcionó este registro? Sabemos que sigue abierto. ¿Cómo es que les ha funcionado esta parte del registro de la carrera atlética?
1: Sí, es muy importante lo que menciona. Realmente ha funcionado bastante bien, porque es más fácil el registro a través de la app, debido a que está el icono, le dan clic e inmediatamente empieza el registro. Efectivamente, sigue habilitado. Hemos tenido una excelente respuesta. Creo que a la mayoría de las personas y sobre todo los jóvenes, pues ya nacen casi sabiendo con la tecnología. Entonces es una manera muy fácil, muy rápida, muy intuitiva también para las personas, pues ya con más añitos. También nuestro objetivo es hacer que la app sea de fácil manejo, que realmente los lleve de una manera más rápida. Y en este caso el registro de la carrera, la verdad que ha funcionado muy bien. Hemos tenido demasiada respuesta y se siguen inscribiendo a través del icono en la app.
0: Justamente, pues sí, también queremos invitarlos a que participen, a que realicen su registro a través de la aplicación. La carrera atlética es una actividad deportiva que ya es tradición en nuestra casa de estudios. El día de hoy, justamente en la rueda de prensa, se presentó lo que es la playera conmemorativa y la medalla. Así que los invitamos a que puedan participar para conseguir uno de estos souvenirs que bueno, de alguna manera se vuelven un recordatorio emblemático de haber participado en esta edición número 21 de la carrera atlética, que bueno, este año, como el año anterior, tendrá 7 kilómetros. Entonces ya pueden irse preparando para que puedan participar. Cabe destacar que bueno, este año se busca que no solo asistan pues los competidores que ya tienen trayectoria en este tema, sino también las familias, los niños que se pueden acompañar para que puedan participar de esta carrera recreativa, en la que pues puedan tener la oportunidad de pasar momentos de convivencia pues entre la comunidad universitaria y también entre las familias hidalguenses. Entonces pues ahí está la invitación para que puedan realizar su registro y por qué no puedan conseguir una de las medallas que se van a entregar en esta edición de la 21 carrera atlética. También aprovechamos pues para mencionar que la salida será en Prepa 1 como cada año, y pues la meta será el Poliforum Carlos Martínez Balmori. La Dirección de Promoción Deportiva está muy pendiente para ofrecer servicio médico, hidratación, colocará ahí algunos monitores para estar apoyando a quienes participen de esta actividad deportiva, que bueno, reúne a cientos de familias hidalguenses. Maestra, platíquenos un poquito más de la app. Ubicamos también que ahí se puede hablar, se pueden encontrar las sedes de las exposiciones que se tienen montadas en diferentes puntos como parte pues de la Feria Universitaria del Libro.
1: Sí, también en la misma funcionalidad tenemos los espacios con los cuales están ahorita las exposiciones. Pueden ver los títulos, el autor. Y bueno, también nos lleva a una visita para que puedan visualizar las obras que se han plasmado dentro también de la sección de exposiciones. También contamos con la sección de editoriales, donde pues aquí también tenemos los que participan en nombre de la editorial y el número de stand en donde se localizan, por si también los que nos visitan quieren realizar alguna compra en específico de algún libro, bueno, pues también sepan con lo que contamos. También vale la pena destacar que tenemos o que se va a tener los cupones exclusivos a través de la app, en donde vienen algunas promociones, y también contamos con lo que es el Vale Full, en donde también tienen toda la información que les puede proporcionar para que estén realmente interesados y sobre todo actualizados en los programas del día a día que vamos a tener durante esta gran feria universitaria.
0: Así es, también en esta app pueden encontrar el apartado de exposiciones. Ahí está el primero, pues lo que les aparece es el cartel conmemorativo de este año, y después pueden ver cuáles son las exposiciones que se tienen montadas en los diferentes espacios. Está también por ahí la exposición 21 de siglo XXI Editores, que cumple 60 años de historia, que estará montado en el Poliforum Carlos Martínez Balmori. Podemos ver también que habrá una exposición pictórica en Museo Casa Grande, Ver Más Allá de Mirar, de Juan Manuel Salazar. Y al ir revisando esta parte de este apartado de las exposiciones, podemos también ver que está el Fondo Javier Villaurrutia de la Coordinación Nacional de Literatura, la exposición de Filipinas, país invitado de honor. Y bueno, aquí encontrarán toda la información que ustedes podrán necesitar para disfrutar de esta Feria Universitaria del Libro. Y bueno, en otro de los apartados encontramos los servicios que se ofrecen este año a través de Feria Universitaria del Libro. Como bien lo comentas, hay un apartado donde se encuentra un día full, que es un formato en el que usted, si está interesado en visitar la Feria Universitaria del Libro con algún grupo, si pertenece a alguna escuela, alguna institución, alguna empresa en particular, y deseen ser parte de la Feria Universitaria del Libro, recibir un recorrido a través de los diferentes espacios, puede llenar este formato donde, bueno, les pide información básica como el nombre completo, cargo, la institución educativa o la empresa, el municipio, un correo electrónico de contacto, un teléfono y, bueno, el número aproximado de asistentes. Usted llena este formato, lo envía y, bueno, inmediatamente llega a esta notificación a la Feria Universitaria del Libro, donde, bueno, le atenderán para poder programar una visita y poder disfrutar de la Feria Universitaria del Libro. También en este menú de la feria puede encontrar el stand de expositores. Ubicado está el croquis, les va a aparecer el croquis, y cada una de las zonas, la zona norte, zona este, zona sur, el pabellón infantil, el pabellón internacional Margarita Michelena. Y bueno, al ingresar a cada uno de estos apartados, de estas zonas, podrá ver cuáles son las editoriales que tienen su stand dentro del Poliforum Carlos Martínez Balmori. Si usted tiene curiosidad de conocer las publicaciones de Sexto Piso, de Editores Mexicanos, de Pulpo Lector, de todas estas editoriales, Planeta, Océano, que se darán cita en esta Feria Universitaria del Libro, bueno, pues podrá encontrarlas justamente en la app, en la parte donde se ubica stand y expositores. Y bueno, muchísimas gracias, maestra. Le agradecemos enormemente el trabajo que hace para la Feria Universitaria del Libro, para tener a la mano pues una app que nos permita consultar pues el programa de actividades de este año, así como los diferentes beneficios de los que podemos disfrutar. Pues queremos agradecerle, maestro, agradezco su presencia, como siempre un gusto y un placer contar con su participación. Muchísimas gracias. Hemos llegado al final de esta emisión de Letras al Aire, un programa producido por la Universidad Autónoma del Estado de Hidalgo a través del Sistema Universitario de Medios Autónomos SUMA, desde SUMA Radio Tulancingo, en conjunto con la Feria Universitaria del Libro. Soy Chantal Vargas, a nombre del licenciado Marco Antonio Alfaro Morales, presidente de la Feria Universitaria del Libro. Nos escuchamos en la próxima edición. ¡Excelente día!
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1: Son las 5 con un minuto.
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Señoras y señores, bienvenidas, bienvenidos una ocasión más, una semana más a este espacio sumamente tropical a través de la frecuencia universitaria del 102.1 FM, por supuesto del 103.7 y del 99.7, donde sea que ustedes nos estén escuchando, ya sea aquí en Actopan, por supuesto en San Bartolo, Totepec y en Huichapan. Un gusto poder estar con ustedes una ocasión más, una semana más, y pues el día de hoy estoy muy contento porque tenemos muchas buenas canciones con mucho ritmo y por supuesto qué mejor hacerlo en compañía de todas y todos ustedes. Así que pues el día de hoy te voy a estar platicando de qué crees, de unos seres que probablemente en algunas de las regiones de nuestro estado hemos escuchado, algunos seres, pues digámoslo, mitológicos, paranormales, ¿no? Que han estado como siempre en esta cuestión de la cultura, por supuesto mexicana, y pues si tiene alguna comparativa con algún otro, o que esté como a la par en otro país, un ser parecido al que tenemos aquí en nuestro país y por supuesto en nuestra región. Así que se va a poner interesante lo que te voy a compartir el día de hoy. Por supuesto, tenemos un mix de música, tenemos bastantes canciones que nos han solicitado. Gracias de verdad por sumarse y por hacernos estas peticiones musicales que con mucho gusto estaremos programando. Reitero, esta invitación para que te sumes a armar la playlist de este espacio sumamente tropical. Para ello, te invito a que nos escribas al 772-104-1721. Este es el mensajero de Actopan, para que lo tengan ustedes en cuenta y para que sea un poco más directa la línea, para que nos llegue de manera más inmediata tu solicitud, tu petición musical, y con mucho gusto estaremos programándola en la próxima emisión. Sin más, vamos a iniciar de esta manera con el gran Juan Luis Guerra, un poco de bachata. Esto lleva por título A Pedir Su Mano.

De esta manera iniciamos este espacio sumamente tropical con nada más y nada menos que Juan Luis Guerra, este gran arreglista, por supuesto compositor y cantautor dominicano, que pues ya a lo largo de más de 45 años de trayectoria, pues prácticamente ha ganado lo que se ha propuesto. Por supuesto muchos Latin Grammys y sigue presente. Actualmente se encuentra dando una gira justo con algunos otros artistas, como Carlos Vives y demás, y pues sigue ahí presente claramente en este mood tropical y llevando claramente esta parte de la bachata, la salsa también de cierta manera. Y pues el día de hoy decidimos que abriera claramente este espacio sumamente tropical. Y bueno, vamos a empezar con esta información interesante que te traigo el día de hoy y que ya te adelantaba. A ver, hay algunos seres que sabemos que en nuestra cultura mexicana pues están muy muy presentes, ¿no? Es el caso de el Nahual. Pero ¿cuál sería su homónimo, ¿no? ¿Cuál sería el que podría estar a la par? Pues según algunos datos podría ser el hombre lobo. Y es que, a ver, el Nahual sabemos que está presente en distintas tradiciones indígenas en nuestro país. Este ser es una persona vinculada especialmente espiritualmente con un animal y en algunas versiones es capaz de transformarse en él y no necesariamente en una criatura malvada. Por el lado del hombre lobo, sabemos que este licántropo europeo suele ser un humano que se transforma claramente en lobo y curiosamente por eso se llama hombre lobo, pero tradicionalmente está asociado con maldiciones, noches de luna y por supuesto pérdida del control. ¿Cuál es la curiosidad entre ellos? Pues ambos tienen esta idea de persona más animal, que conceptualmente claramente son muy muy diferentes. Por un lado el Nahual puede estar relacionado con cierta identidad, por supuesto con una protección o poder espiritual, y el hombre lobo está un poco más caracterizado o más marcado y que suele representar una especie de maldición. Así que ojo, si en nuestro país, en alguna región de donde sea que te estés encontrando, alguna persona, principalmente los más, con todo respeto claramente, las personas adultas mayores, y que pudieran tener un poco más de acercamiento con esas historias, y que dijeran, no, es que yo alguna vez vi a un Nahual, pues no necesariamente está hablando de un hombre lobo mexicano. Bueno, la historia sin duda es mucho más compleja, pero interesante esta parte de hacer la comparativa entre uno y otro, pero al final comparten esta característica que es la relación entre persona y animal. ¿Qué te parece? ¿Has visto algún Nahual? ¿Crees que lo que te has encontrado en la noche caminando de regreso a casa y que has visto a lo lejos en la montaña o demás en un camino oscuro y que pareciera ser un animal pero realmente pudiera no serlo? Cuéntanos a través del 772-104-1721. Es momento de irnos a nuestro primer bloque promocional, pero no lo haremos sin antes escuchar y disfrutar más música. Sigamos con un poco más de bachata y vamos a escuchar este clásico de obsesión. Más bien, vamos a escuchar este clásico de aventura llamado Obsesión. Así que no te despegues, enseguida regresamos.

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1: Son las 5 con 16 minutos.
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Continuamos en este espacio sumamente tropical. Gracias por permitirme seguir acompañándote en este día, sea donde sea que nos estés escuchando. Si nos escuchas en el maravilloso y bello pueblo mágico de Huichapan, gracias por estar en sintonía de esta grandiosa frecuencia universitaria, recién salidita del paquete. Así que estamos muy gustosos de estar iniciando una historia contigo y, por supuesto, ustedes, con todas y todos nosotros, especialmente saludándolos, claro, desde esta bonita región que compartimos también del Valle del Mezquital, específicamente desde la ciudad de Actopan, y por supuesto, para que no se nos vayan a poner celosos, enviamos, claro, el saludo especial también para quienes nos escuchan allá en la región Otomí Tepegua a través del 99.7 por Suma Radio San Bartolo, y también espero que la estén pasando muy bien y se sumen de igual manera a esta participación que semana a semana tenemos con ustedes, en donde nos pueden escribir y sin problema vamos a estar programando sus canciones. Tenemos ya la primera canción que vamos a estar mandando, que nos escribieron la semana pasada, y por supuesto para que ustedes también formen parte de este programa, porque claramente sin ustedes no habría programa, no habría manera de conectar y por supuesto de estar acompañándolos, y deseamos que estén teniendo un grandioso día. Continuamos entonces. Estaba yo platicando en el bloque anterior de este ser, ¿no?, muy tradicional en nuestra cultura, que es el Nahual. Existe otra criatura en nuestro estado, principalmente aquí en la región del Valle del Mezquital, y que para quienes no son de aquí, pues tal vez les suene un poquito extraño, ¿no? Si son de Huichapan o de aquí en la región de Actopan y sus alrededores, tal vez podrían confirmar si es que en algún momento han escuchado al respecto. Y es que hay una criatura que se llama la Tlanchana, y que pues esta aparece en relatos y en esta tradición popular de aquí de la región del Valle del Mezquital, y por supuesto en otras zonas del centro de nuestro país. ¿Cómo se representa? Bueno, esta se representa como una criatura femenina relacionada con el agua, pero su imagen y sus historias han cambiado con el tiempo. Pues, ¿qué creen? De acuerdo con algunas algunos escritos y algunos relatos, en Europa también hay algo parecido, ¿no? Y esta es la famosa sirena, la cual suele aparecer como una mujer con cola de pez asociada al mar, y por supuesto en muchas historias sabemos que las sirenas van y tratan de atraer a los navegantes, ¿no? Pero aquí hay un detalle divertido, y es que sabemos que en nuestro país no necesitamos importar sirenas del Mediterráneo para tener seres acuáticos misteriosos, ya que de esta manera, como te lo acabo de contar, la Tlanchana, que está asociada principalmente a esta región, pues nos ayudó justo a que exista ya una criatura de agua en historias mexicanas y por supuesto en historias de nuestro estado de Hidalgo, y ya más específico aquí en el Valle del Mezquital. ¿Habías escuchado sobre esta criatura, la Tlanchana? Interesante, ¿no? Hay otro que es el famoso cadejo, y que a la par pues ahí se anda dando un tiro con el xoloscuincle, estos famosos perros del inframundo. Y es que, a ver, hay varias tradiciones en Centroamérica, especialmente en Guatemala y El Salvador, donde aparece este perro sobrenatural llamado cadejo, y hay versiones de que existe un cadejo blanco, el cual es protector, y otro negro está asociado con el peligro, ¿no? En la tradición claramente mexica, sabemos que este grandioso perro llamado xoloscuincle, pues tenía una función completamente distinta, pero igualmente fascinante, ¿no? La cual es claramente que se relacionaba con el tránsito de los muertos hacia el Mictlán. La conexión cultural entre estos dos seres es que va a haber un perro como guía y también acompañante entre mundos. Pero a ver, ¿y si el perro que duerme junto a tu cama, si es que ustedes tienen mascotas caninas, no solamente está cuidando la casa, sino también está vigilando que ningún espíritu se acerque? Yo sí lo creo, ¿eh? Yo sí lo creo, yo sí considero que los perritos tienen esa habilidad de percibir, al igual que los gatos, por supuesto, y creo que sí, nos cuidan más de lo que pudiéramos imaginar. Así que vámonos entonces con la siguiente canción. Esto nos solicitaron a través de nuestras redes sociales. Nuestra querida Denitza Betzabe nos comparte y nos solicita esta canción que lleva por título Pael.
Esto es a cargo de Los Ángeles Azules y Tini. Esas colaboraciones que sabemos que desde hace mucho tiempo Los Ángeles Azules están muy, muy presentes. Y de ahí nos vamos a ligar con otra canción que es igual un poquito de cumbia. Y enseguida continuamos con más en este espacio sumamente tropical.

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1: Son las 5 con 30 minutos.
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Continuamos en este espacio sumamente tropical. Gracias por permitirme acompañarte en este grandioso día, ya sea donde nos estés escuchando, si nos escuchas claramente el día jueves en Huichapan, si nos escuchas los lunes en San Bartolo Tototepec, en fin, el día que nos estés escuchando, gracias y esperamos que la estés pasando de manera extraordinaria. Vamos entonces a continuar platicando de este tema tan interesante, y hemos llegado a uno de los personajes o de las criaturas de la cultura mexicana que, híjole, este personaje no tiene competencia especial, porque hay otros personajes, hay otros pues seres de otras culturas que podrían tal vez estarle llegando a los talones, pero como ella no hay ninguna. Y es que esta es la famosa Llorona, ¿no? Que este es uno de los relatos sobrenaturales mexicanos más conocidos. Por supuesto, tiene muchísimas versiones regionales, ¿no? Ya se parece a la Sonora Dinamita, que hay como 1,000 versiones. Pero bueno, esta imagen en particular, pues es esta mujer que vaga llorando por sus hijos, aunque la historia no es idéntica en cualquier parte de nuestro país. Claro, es dependiendo la región, cambia por supuesto el origen, el lugar donde aparece y hasta lo que les ocurre a quienes las escuchan. Creo que tiene más vacaciones que yo en el sentido de viajar y conocer más lugares. Bien ahí por la Llorona, es un buen punto, pero ¿tú la has escuchado? ¿Has tenido la oportunidad o la desafortunada o la mala suerte para muchos de escuchar o de sentir que está por acercarse o demás? Dicen quienes han escuchado estos lamentos que de verdad sí es algo pues que te estremece, ¿no? Que te hace paralizarte por completo, porque no sabes cómo reaccionar ante esa extraña sensación que te da el escuchar esos lamentos. Pero en otros países como Japón, déjame te cuento que existen numerosas historias de un ser o de espíritus tal cual de personas fallecidas que se llaman yurei, ¿no? Y estas permanecen en el mundo por emociones o asuntos pendientes, que viniera siendo esta parte de la creencia que tenemos de que personas que mueren por accidentes trágicos y demás, o sí, cosas muy fuertes, pues quedan vagando sus almas, ¿no? Entonces, en Japón existe tal cual infinidad de historias de este yurei, que así se le considera. En Estados Unidos también hay una cultura popular que tiene figuras como la Dama de Blanco, ¿no? La cual es una mujer fantasma que aparece en caminos y carreteras. También está su contraparte, ¿no? La Dama de Negro, que también esta se presenta más en casas abandonadas, en casas embrujadas, ¿no? Principalmente ahí en Estados Unidos. Y a ver, es que no todos los fantasmas necesitan castillos medievales, ¿no? Por supuesto. Claro ejemplo es nuestro bello país, que siempre está ganando a la IA, donde a veces basta con un río, una calle oscura o que alguien escuche un ¡ay, mis hijos!, ¿no? Interesante esta parte de saber que como la Llorona, no hay más en el mundo. Vamos entonces a seguir con más música, señoras y señores. Vámonos con la siguiente petición musical. Esto nos lo solicita nuestro querido Enrique Caballero, que nos escucha en la ciudad de Tizayuca a través del streaming, especialmente en www.uaeh.edu.mx/Actopan Radio. Así que hasta la ciudad de Tizayuca, vamos a escuchar esto y enseguida continuamos.

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Estamos entrando prácticamente a la parte final de este espacio sumamente tropical. Vámonos veloz porque tenemos ya nuestra sección en puerta de la con salsa o sin salsa. Sabemos que pues hay versiones que regularmente escuchamos con otros artistas y principalmente con otro género, y que cuando se escucha con salsa o con cumbia, híjole, suena exquisito. Pero antes de eso, déjame te cuento que hay algo muy especial aquí en el Valle del Mezquital. Tal vez si tú eres de la región, pues lo has llegado a escuchar. Uno de ellos son los famosos güemas, ¿no? Estos gigantes ancestrales que son quizás los más importantes, ¿eh? Es que esto, de acuerdo a la tradición ñañú, la cual los describe como seres gigantescos que habitaron el mundo antes de los humanos actuales, y bueno, al morir o caer, podían convertirse en piedras. También se les relaciona con los cangandós, ¿no? Estas piedras consideradas vinculadas con los antepasados. Y claro que hay relatos donde los huemas construyen grandes obras y conocen la alfarería. ¿Habías escuchado alguna vez sobre esto aquí en el Valle del Mezquital? Pues ahí te la dejo para que pues investigues si es que no habías tenido la oportunidad de escuchar esto. También hay otra que es una serpiente negra, que es la Bogya, ¿no? Que es no es una serpiente común, ¿no? La cual, bueno, en este sentido, esta representa las nubes cargadas de lluvia. En la tradición otomí, pues está vinculada con las tormentas y también, pues aparece representada en una pintura rupestre. Específicamente aquí en nuestro bello municipio de Actopan, desde donde emitimos esta grandiosa señal del sumamente tropical, pues existe muchas leyendas en específico sobre estas famosas brujas de Pozo Grande, que es aquí una localidad aquí en Actopan. Y bueno, es que esta tradición claramente cuenta que en una loma de aquí de la comunidad de Pozo Grande, las brujas realizaban sus ritos durante la noche y de esta manera se escuchaban voces, aullidos, sonidos de animales, y de ahí también comenzaron como esta parte de creer que a los pequeños, ¿no? A los bebés, pues llegaban las brujas y se los podían llevar. Hay muchas, de verdad, hay muchas leyendas en esta parte de Actopan, específicamente, como te digo, en Pozo Grande, donde ya hemos tenido en alguna otra oportunidad aquí en Suma Radio Actopan de compartir estas interesantes historias. También hay otro que se llama el Xocoyotzin. De acuerdo con algunas recopilaciones modernas de aquí de la ciudad, pues lo representa como un espíritu con apariencia de niño y está asociado con risas nocturnas, algunas travesuras, algunas apariciones. Y bueno, dicen por ahí que cuando creemos que es un niño lo que vemos o lo que escuchamos, pues realmente no. Esto en cuanto aquí a la región, muchos pues que han realizado estas investigaciones y demás, pues han mencionado que sí tendría mucho que ver esta parte de la conexión, que no tendría mucho que ver con la fuente antropológica, como lo son los güemas, ¿no? Las serpientes otomís y eso. Pero, pues, ¿quién es uno para estar juzgando lo que a otro le pasa? Mientras ellos lo hayan visto y por supuesto lo hayan escuchado, mira, yo, Alejandro Ángeles, por supuesto, les voy a creer. Así que vámonos entonces, ya te lo platicaba, vámonos con esta canción que lleva por título como una novela. Esta canción que es muy famosa también, que la hemos escuchado con los Acosta, pero ahora te la traigo en versión de cumbia. Acaba esa canción y nos vamos a escuchar la sección de con salsa o sin salsa. Así que, de mientras, vamos.

Como una novela, esto que regularmente lo escuchamos con los Acosta, pues está interesante, ¿no? Claramente te pone a bailar bastante y espero que sí, porque yo aquí en la cabina estaba moviendo los pies mínimo, así que, bueno, yo es que yo soy fan de la cumbia, entonces, ¿qué te puedo decir, no? Cualquier cosa que suene a cumbia, yo voy a decir siempre que sí. Bueno, pues estamos entrando de esta manera a la parte ya final de este espacio sumamente tropical, a esta sección que a mí me encanta cada semana estar buscando canciones que mostrarles, que compartirles a todas y todos ustedes. Y el día de hoy les tengo un clásico para quienes les gusta el género del regional mexicano y por supuesto todo lo que ha lanzado en específico la banda El Recodo, ¿no? Algunas otras bandas por supuesto, y que ha estado presente en el repertorio de las y los mexicanos, pero ahora en salsa. Bastante interesante lo que te voy a compartir a continuación. Y pues de esta manera me voy a despedir de todas y todos ustedes con esta canción. Por supuesto, gracias por permitirme acompañarles una ocasión más, una semana más, en este espacio sumamente tropical. Le agradezco de corazón su sintonía, en donde sea que ustedes nos estén escuchando, ya sea en San Bartolo, Tototepec, en Huichapan o si es aquí en el bello municipio de Actopan. Gracias, no dejes de escuchar y disfrutar todo lo que tenemos aquí en Suma Radio para todas y todos ustedes. Agradezco de verdad a compañeras y compañeros que hacen posible que llegue yo hasta ustedes aquí en Actopan. Gracias a mi querido Gerardo Marrón, por supuesto allá en San Bartolo, Tototepec, a nuestros queridísimos amigas y amigos, a mi querido Víctor Fernández, por supuesto, a mi querido El Chuy Santos, ¿no? Mi querido Jesús, y también a mi Ale Mendoza, a mi queridísimo Tocayo, un abrazo de corazón. Por supuesto a Nayeli Trejo, gracias Ana por estarnos apoyando, y también ahora en las recientes estrenos, ¿no? De esta gran familia de Suma Radio, a nuestra queridísima Sara Castañeda, que nos apoya cada semana, cada ocasión, y que ya tiene por ahí siempre el mote, y en el buen sentido, de talentosa, por supuesto bella, por supuesto muy muy elocuente, original, en fin, hay muchos adjetivos, ¿no? Hay muchos adjetivos claramente para nuestra queridísima originaria de, así es, de Tlaxcala para el mundo. Sí, sí existe Tlaxcala, señores, señores. De esta manera nos vamos a despedir después de esta, pues de verdad emocionante, de este emocionante cierre. Nos vamos entonces a despedir con la mejor de todas, esto en su versión de salsa. Nos escuchamos en una próxima ocasión. Sigue en sintonía de Suma Radio, Actopan, Huichapan y San Bartolo, Tututepec.

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1: Son las 6:07.
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1: Son las 6:19.
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0: Son las 6:31.
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0: Son las 6:44.
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1: Son las 7 en punto.
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0: Hola, hola, Paquilislis, ¿cómo están? Buenos días, son ya las 7:08. Estamos felices de estar contigo a través de Suma Radio en el 99.7, 99.5, 102.1, 91.1 de tu FM. Y también estamos contentos de que nos reciban en el Instituto Latinoamericano de Comunicación Educativa, Radio ILCE. Al micrófono te saluda Betty Barrón, en controles se encuentra Víctor Sony. Y estamos felices, felices de este regreso a clases. ¿Cómo estás? Espero que súper y que además estén emocionadas, emocionados de regresar a su salón de clases, a ver a sus compañeros, a ver a sus amigos. Y si estás iniciando en una nueva escuela con una nueva etapa, bueno, siempre hay comienzos padrísimos que nos llenan como de ese nervio de que no sabemos qué va a pasar, pero también es una enorme oportunidad de hacer nuevos amigos, de compartir nuevas cosas, de aprender otras de las demás personas, y estoy segura que esta aventura apenas inicia. Así que, bueno, bienvenidas y bienvenidos, cuéntenos qué tal van, ya en el camino. Ya tenemos, es que también, a ver. Porque esto no ha cambiado, o sea, ¿ustedes se fueron de vacaciones? Sí. ¿Que se fueron como 2 meses o se me hizo una eternidad? Sí, ok. Aquí las cosas siguieron igual. Sony y yo nos despertamos temprano. Abuelita Lola también se despertó temprano porque estuvo fielmente diario con nosotros. Paquis, hoy sí se la aventaron larga, ¿eh? Porque los extrañamos mucho, pero mucho, muchísimo. Eso y mucho más. Así que bueno, repórtense cómo andan, qué andan haciendo, cómo les son las vacaciones, cómo van dormidos, despiertos. Gallitos hoy vamos a tener para aventar para arriba, yo creo, porque seguro los necesitamos más de uno. Vamos a ver, hola.
1: Hola, Betty, buenos días.
0: Hola.
1: Soy Itza Lisley. Hoy Itza estoy Lisley. Muy nerviosa y muy contenta porque sí. Hoy entro a cuarto grado. Hoy es mi primer día.
0: ¡Wow! ¡Eso!
1: Quería ver que si me podías poner la canción de Todo Tiene Tambor de Lara Campos, porfas. Bye.
0: Itza Lisley, te mando un abrazo gigante. Qué bueno que ya estás en esa emoción de trayecto a la escuela. Y ahorita te buscamos tu canción, ¿te parece? Te deseo lo mejor para este regreso a clases y que tengas un día precioso. Te mando un besito y un abrazo. Esta canción que ya suena es para ti.

7:12. Hola, hola, Paquis, buenos días. Queremos aprovechar tu espacio para felicitar a Angie, que ayer fue su cumpleaños número 7. Puedes decirle que la amamos muchísimo y le puedes poner las mañanitas con los cachivache. Ahorita les buscamos mañanitas con los cachivache. Mientras tanto, le mandamos todo nuestro amor, Angie, y deseamos que haya pasado un cumpleaños sensacional. También nos dicen, hola Betty, buen inicio de semana y de curso para los niños. Por favor, ¿podrías mandar saludos a Pao? Que le deseamos todo el éxito de este nuevo curso escolar y que la queremos muchísimo, su mamá, su papá y su hermana. A todos los paquilislis les deseamos lo mejor. Claro que sí, abrazos para Ana Pao, de parte de toda su familia. Para todos los paquis, feliz regreso a clases, estamos felices el día de hoy. Ustedes nos van a poner el play del día de hoy, ¿eh? Esta canción es para ti.

0: con 14 minutos. Hola.
1: Hola, Betty, ¿cómo estás? ¿Cómo
0: estás? Súper, ¿y tú?
1: Yo estoy nerviosa por el regreso a clases, ¿sí? Pero también estoy contento.
0: Eso, Arturito.
1: ¿Cómo te ha ido? Espero que te haya ido bien en las vacaciones.
0: Me ha ido increíble, Arturito. Tenía mucho que no hablábamos y me encanta saludarte. Te mando un abrazo. Yo sé que tienes nervios, pero todo va a salir súper y sé que mañana vas a venir a contarme qué tal el primer día de la escuela, ¿sale? Te deseo lo mejor, Arturito. Besitos y abrazos. Saludos de parte de sus papás Isaí en su primer día de primaria y a Karim, que hoy le toca su primer día de escolta. Y si nos puedes poner la canción de Cricri de Caminito de la Escuela. Muchas gracias. Le mandamos lo mejor y la mejor de las vibras para Isa y para Cari. Y que tengan un feliz, pero muy feliz regreso de clases. Hola, Betty, buenos días. Por favor, mándale un saludo a su Hayley Isley, porque hoy es su primer día en la primaria, que recuerda que es increíble y que le va a ir súper bien, que la amamos con todo nuestro corazón y que le eche muchas ganas. Y si puedes ponernos una canción como la de Zootopia 2, por favor. Claro, ahorita se les buscamos lo mejor para su Hey. Esperamos que tenga un feliz regreso a clases. 7:15. Hola, Betty, buenos días. Esperando que te encuentres bien. Quiero mandar un saludo a nuestra querida Tami Icas. Tami, lo mejor, chiquita. Deseando que tenga un feliz regreso a clases y que disfrute de su estancia en la escuela. Que recuerde que la queremos muchísimo y que aquí estamos todos para ella. Besos, Tami. Ojalá puedas pasar el saludo como 7:30. Andamos en 7:15, pero si no, ahorita volvemos a saludar a Tami. Le deseamos lo mejor y vámonos a un breve corte, pero regreso contigo en unos instantes.
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5: Son las 7:17.
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0: 7:18, hola.
1: Hola, Pachilistli, soy Frichilistli.
0: Hola, Frichilistli.
1: Ya estoy en sexto.
0: No, ¿cómo crees?
1: Estoy en la escolta.
0: Wow,
1: feliz regreso a clases. Adiós.
0: Feliz regreso a clases también para
1: Hola,
0: ti.
1: Pachilistli, soy Camilistli.
0: Hola, Cami.
1: Feliz regreso de clases. Ya
0: feliz
1: voy en
0: regreso.
1: Sexto y soy de la escolta. Que todos los Pachilistlis tengan un bonito día. Gracias, Pachilistli. Adiós.
0: Gracias a ustedes. Que tengan hoy un grandioso día. Abrazos, Cami. Abrazos, Pachilistli. Por cierto, vino la semana pasada su papá por acá a una entrevista. Nos saludó y además nos dijo, ya de regreso a clases van a estar a primera hora. Y tal cual, sí cumplieron. Les mandamos abracito. Gracias por ser paquis comprometidas, Besitos y abrazos. Hola, Betty. Buenos días. ¿Podrías mandar un saludo a Pablo Sánchez, que hoy es su primer día de primaria, de parte de sus papis y de su hermano Mateo? Y si se puede poner la canción de Mi Equilibrio Espiritual, claro que se puede. Le mandamos la mejor de las vibras a Pablito, de parte de su hermano Mateo y de su familia. Que tengas hoy un día increíble, Pablo. Le echas muchas ganas. 7:19. Hola, Betty, ¿cómo estás? Yo soy Nadililis Kli. Te quería decir que voy a pasar. Cállate, no, Nadie. ¿Cómo crees? Bueno, primera, qué bueno que viniste, porque tenía tiempo que no sabíamos de ti. Segunda, porque eres una de nuestras paquis de hace muchos años. Pero espérense, paquis, que nos puso. Solo quiero contarte que voy a pasar a segundo de secundaria. Y me podrías poner la canción de Michael Jackson, por favor. Gracias, Ibai. Nadie, ¿cómo crees? Bueno, estoy muy emocionada contigo porque pases a este nuevo ciclo escolar. Te mando abrazos, chiquita, y gracias por ser paqui. Porque, como les he dicho, no importa si un día tienen tiempo de pasar y saludar a los paquis, siempre, siempre van a ser bienvenidos. Y nadie, aunque ahora está en la secundaria y nos escucha poquito, se aprovecha los ratitos para decir: sigo siendo por siempre y para siempre paqui. 7:19. Hola, hola.
2: Hola, Pachilistli, soy Valentín.
0: ¿Qué onda?
2: Por cierto, ayer competí en gimnasia y me gané 5 medallas en la copa.
0: ¿En serio?
2: Por una copa.
0: Muchas felicidades.
2: Gané 5 medallas y te podría pedir si me pondría un mensaje a mi primo Eduard Isli, que igual los escucha.
0: Ah, le mandamos abrazos a Eduard Isli.
2: Y me podrías poner la canción de
0: ¿cuál será?
2: De Caminito a la Escuela, ya que hoy entro a la escuela y estoy muy cansada porque como te dijo, mi competencia. Gracias.
0: Sueño.
2: Y por cierto, yo quiero como poner un sticker, pero no sé cómo se le pone y eso.
0: Ok, ahorita te enseñamos cómo podemos poner stickers, ¿te parece? Vamos con música, 7:22. Y nos vamos a ir saludando a... Hola, Betty, buenos días. Quiero que le digas a Zap que su papi lo ama muchísimo. Zap ya pasó a sexto de primaria y si le puedes poner la de perrito salchicha. Abrazos para Zap. Le pasamos los saludos de parte de papi. Y lo mejor es que te deseamos que hoy sea un extraordinario regreso de clases.

0: Hola.
1: No sé si me podrías poner la canción de Chipi Chipi Chap Chap. Chipi Chipi Chapa Chapa, por favor. Igual te quiero comentar que ya voy a pasar a cuarto de primaria. Bye, te quiero mucho.
0: Juanma, ¿cómo crees que vas a pasar a cuarto de primaria? Esto sí. Isola tiene corazón, pero fuertísimo. ¿Cómo? ¿En qué momento? Exacto. Justo también Sony detrás del cristal dijo, ¿cómo que Juanma va a cuarto? ¿Cómo? ¿Cuándo pasó esto? Sí, hace 2 minutos estábamos aprendiendo a dibujar. Y además estaba chiquitito. Además, dice Sony que te vio caminar. ¿Cómo crees, Juanma? No te pases. Bueno, primero, sí, estamos impactados. Impactados es la palabra. Pero también estamos muy, muy felices por celebrar el que ya vas en cuarto. ¿Cómo crees? Nos encanta, te mandamos todo nuestro cariño, te abrazamos de verdad con mucha emoción y te deseamos lo mejor en este inicio de clases, ¿eh? Lo disfrutas muchísimo, son ya las 7:24.

0: 7:25 y quiero saludar en esta mañana hola, ¿cómo estás, Alonso?
1: Hola, Betty, buenos días, ¿cómo estás?
0: Muy bien,
1: espero
0: ¿y tú?
1: Muy bien, ya regresamos a clases.
0: ¡Sí!
1: Y yo pasé a sexto.
0: ¿Cómo crees?
1: Mi hermana más chiquita pasó a tercero.
0: ¡Ay, qué bonito!
1: Mi hermano mediano pasó a cuarto, Betty.
0: ¡Guau!
1: Ya están muy grandes. Que
0: un
1: tengas
0: poquito.
1: Un bonito día, Betty. Y que todos los paquis tengan un buen regreso a clases.
0: Muchas gracias.
1: ¿Te puedo pedir la canción de Soy el Nene y Consentido Betty? Por favor, gracias, bye. Somos los Hermanisclis.
0: Hermanisclis, les deseo lo mejor en este regreso a clases y ahorita les buscamos su canción. Muchísimo éxito, ¿eh? Se divierten mucho y disfrutan bastante este primer día de clases. También, oigan, quiero aprovechar antes de que se me meta a la escuela para mandarle un saludo a Matt. Hoy inicia la secundaria y ustedes no saben la emoción, el nervio incluso, que sea la distancia que compartimos juntos. Entonces, Matt, sé que te va a ir increíble, mi vida. Sé que lo vas a hacer sensacional y que vas a aprender nuevas cosas, pero que también este momentito, justo de iniciar otra etapa, con otras cosas, con otras enseñanzas, va a estar increíble, mi cielo. Así que te mando abrazos y besitos. Te quiero con todo mi corazón. Hola.
2: Hola, Betty. Quería invitar a los paquis y también a ti a mi recital en Abasolo UAH.
0: Sí, vamos.
2: Es en el pasillo principal.
0: Ajá.
2: A las 5 de la tarde.
0: ¿Pero
2: los quiero
0: es?
2: Invitar a todos los paques y a ti también.
0: Gracias.
2: Adiós, Betty. Bye.
0: Sí, Angel, pero dime cuándo.
2: Ay, Betty, ya voy a regresar a clases. Ya voy camino a mi escuela.
0: Sí, feliz regreso, sí, Angel, pero no me dejes así. Dime cuándo, a qué hora. Ya me dijiste en dónde, pero cuándo y a qué hora me parece bien. Hola, Betty, buenos días. Me gustaría que le desees un feliz inicio de clases a Héctor y a Fer. Estoy muy orgullosa de ellos y los amo muchísimo, hijos. Atentamente, Mami Cris. Le mandamos lo mejor de las vibras tanto a Héctor como a Fer. Y sabemos, Cris, que hoy va a ser un día sensacional y lo van a disfrutar, pero muchísimo. Abrazos también. Hola, Betty. Hoy ya regresamos a la rutina. ¿Puedes, por favor, mandarle muchos saludos y los mejores deseos a Sofía, Fer y a Víctor, que hoy entran a sexto y a segundo de primaria? ¿Puedes decirle a Sofi que estamos muy orgullosos de ella, su mami y su papi? Claro que sí, le mandamos todo nuestro cariño a Sofía, Fer y a Víctor y les deseamos lo mejor en este regreso a clases. Ah, sí, a ver.
2: Es mañana, Betty, en el okay. Pasillo principal a las 5 de la tarde.
0: Ok, si yo sentí que Sian ya era como, a ver, ¿me pones atención o qué? Sian, buenos días, tranquila, es lunes. ¿Qué pasa contigo? Es cierto. Te mando un abrazo, chiquita hermosa. Me estoy tratando de dar prisa. Les prometo que hay muchísimos paquis y eso me emociona mucho. Pero estoy tratando de hacer lo más rápido que podamos para que todos escuchemos nuestro saludo, ¿va? También nos dicen, hola Betty, buenos días. Saludos para ti y todos los paquis. Puedes mandarle un saludito a mi Romelisli, que hoy tengo un lindo inicio de semana. Saludos, Betty. Le puedes poner el primer gallito de lunes. Rome, vas a inaugurar el gallito del día de hoy para ver cuántos nos despertamos con él. Te mandamos todo nuestro cariño y te deseamos lo mejor, chiquito.

0: Rome, espero que hayas despertado y a los paquis que nos hacía falta despertar. Bueno, con este gallito creo que ya lo vamos logrando. Hola.
1: Hola, Paqui Liscli, yo soy Sofi Liscli.
0: Hola, Sofi.
1: Y quiero que le mandes un saludo a mi hermano, Mati Liscli. Y te quería decir que si me podías poner la canción de Objeción de Negada de 31 minutos. Gracias.
0: Te mando abrazos, Sofi. Que tengas hoy un día sensacional.
2: Feliz regreso a clases. Hola, soy San Miscli. Voy camino a la escuela. ¡Ya voy a pasar a segundo!
0: ¡Ah, qué padre! ¡Padrísimo!
2: Estoy emocionada porque mi maestra se llama Fernanda.
0: ¡Ay, le mandamos abrazos a Fer!
2: Y mis compañeritos van a estar muy felices y le vamos a echar muchas ganas.
0: Ah,
2: adiós,
0: claro
2: que tengan
0: que sí.
2: Bonito día. Saludos a Betty. Quiero la canción. Gracias, de Dorada, amor. Para mi hermanita. Adiós.
0: Te mando abrazos, Salmi. Y ¿sabes qué? Qué bonito es que sepas que todos van a estar muy felices, muy emocionados y que le van a echar muchísimas ganas, se van a esforzar bastante, pero sobre todo van a aprender mucho. 7:31. Hola, Betty, buenos días. Quiero mandarle un saludo a mi hija Isabela, ya que es su primer día de primaria. Deseo que la pase súper bien. Le mandamos abrazos a Isa. También aprovechamos antes de irnos al corte para mandar saluditos. Por favor, le manda saludos a Cristian Isli Itzae. Hoy inicia tercero de primaria. Estamos muy contentos porque está creciendo y hoy inicia un nuevo ciclo. Le queremos muchísimo. Le mandamos abrazos a Cris y lo mejor para este nuevo ciclo escolar.
3: No te vayas, solo vamos a un breve corte. En un momento te seguimos acompañando con más de Paqui Listli.
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0: Son las 7:32. 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
0: Son las 7:35.
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7:37 nos agarraron echando chisme. Porque sí, oigan, Paquis, ¿cómo creen? Tenemos millones, millones, millones de paquilistlis que saludar y por eso nos vamos a dar prisa. Y hablando de paquilistlis que quiero saludar, en esta mañana le quiero mandar abrazos y saludos a dos de nuestros paquilistlis consentidos, a Ian y a Daniel, que hoy inician ya el regreso a clases de parte de su papá Heriberto. Y me contó, porque estuvo por acá el día jueves, y además de que me dio un enorme gusto saludarle a su papá, me contó que tienen una canción, pero favorita, así, que es lo mejor del mundo mundial para siempre y que les pone felices, emocionados, contentos. Es como un momento mágico en sus vidas y por eso les vamos a poner su canción favorita.

sé que a lo mejor esta no era su canción favorita, tal vez era su peor enemigo en el mundo, pero entonces, no, ya, esto sí es en serio. Sí les deseamos lo mejor de parte de Papi Heriberto. Y ahora sí, me dijo que su canción favorita era Soldado Trifaldón, se las dejamos. Abrazos para Ian, para Daniel, gracias por ser paquis, les queremos muchísimo. Además nos decía, pasan a sexto de primaria y a primero de secundaria, así que yo ya sé que estas etapas los van a tener como ahí en el filo. Les mandamos todo nuestro cariño, gracias por ser paquis.

0: 7:40. Hola, buenos días, súper saludo y excelente inicio de clases a Lucy, Nati y a Yoyito. Les mandamos lo mejor de las vibras para que este inicio a clases lo den todo y se la pasen fabuloso. Hola, hola.
1: Hola, Paqui. Oigan, ya no voy a kinder.
0: Ay, mi amor. Ya no vas a kinder, has pasado a la primaria. Te abrazo con cariño y te deseo lo mejor. ¿Me puedes venir a contar cómo te fue en tu primer día mañana, porfa? Besitos, 7:40, hola.
2: Hola, Betty, buenos días.
0: Hola, buenos días.
2: Queremos mandarle un abrazo a Horacio, que hoy es su primer día de primaria.
0: ¡Ah, qué emoción!
2: Por favor, mándale un saludito. Al rato le vamos a saludar.
3: Te amamos, Horacio.
2: Te amamos, que disfrutes tu primer día. Gracias, Betty.
0: Abrazos. Y aquí tenemos otro.
1: Hola, Betty. ¿Me puedes poner la canción de... ¿cómo se llama? ¿Del perro del chocolate? Chocolate con almendras.
0: Ah, la que es un perro que canta algo de un chocolate.
1: Chocolate con almendras, por favor, Betty.
2: Gracias.
1: Ok,
0: amor, te mando abrazos y besitos. Ian nos puso... muchas gracias, Betty, ya me andaba desmayando. No, no, no, desayunemos tempranito. Desayunen, por favor. Y... hola.
4: Hola, Betty.
0: Hola, cariño.
4: ¿Cómo estás?
0: Súper, ¿y tú?
4: Soy Ian. Te
0: hola,
4: voy a decir que ya sé que hace mucho que no te escribo ni tampoco te llamo, pero
0: y que te
4: es que estaba de vacaciones.
0: Yo sé.
4: Pero ya vuelvo de nuevo a clases.
0: Ajá. Y ahora sí te acuerdas de mí.
4: Levantarnos de las 6.
0: Muy
4: qué pesado. Pero pues tengo que ir a la escuela y
0: eso
4: te iba a decir que si me puedes poner la canción de Barba Blanca la leyenda, por favor. De One Piece, que tengas un grandioso día.
0: También ten un grandioso día, mi cielo. Te mando todo mi cariño.
4: Y Betty,
0: te extrañé.
4: Yo voy a entrar a tercero,
0: Ian. Muy bien. Te mando todo mi cariño, corazón. Deseo que hoy tengas un día bien bonito, ¿sale? Abrazos. Hola, hola.
5: Buenos días.
0: Buenas.
5: Soy Kailin Iskli.
0: ¿Qué onda, Kailin?
5: Voy de regreso a clases. Paso segundo.
0: Eso.
5: Quiero que me pongas la canción de Pocoyo. Es una carrera. Por favor, buenos días, bye.
0: Buenos días, te deseo lo mejor para este día. Feliz regreso a clase, 7:43.
6: Hola, Betty, buenos días. Yo
0: Hola.
6: Soy Romy Nitsky.
0: Hola, Romy.
6: Y estoy igual nerviosa porque hoy ya entro a quinto grado. ¿Me podrías poner la canción de San Pololos de 31 minutos? Gracias. Eso me recuerda cuando estuve en cuarto grado.
0: Ok, te
6: y
0: la Betty, buscamos.
6: Yo ya tengo una muela que ya se me va a caer.
0: ¿Cómo crees? ¡Qué emoción! A mí también me da emoción. Oigan, les deseo lo mejor para hoy y me vas contando cómo va esa muelita hasta que caiga. Yo quiero saberlo todo diario. Hola.
7: Hola, Betty. ¿Cómo estás?
0: Chuchín.
7: Bien.
0: Muy bien, ahora mejor.
7: Mando saludos a Fer, que está en Estados Unidos.
0: Le mandamos saludos a Fer.
7: Y quiero la canción de Mariposita.
0: De Mariposita.
7: Gracias, Betty. Yo le voy a la escuela. Te mando muchos besitos. Adiós.
0: Mi cariño, hoy es tu primer día en la primaria y estoy súper emocionada. Te amamos muchísimo todos los que te conocemos, Chuchín. ¿Y qué crees? Tengo un mensajito de parte de tus papis que dice que si te podemos decir que te aman muchísimo, inmensamente, y que en este inicio de primaria van a estar contigo y así todos los días de tu vida. Chuchín, te mando todo mi cariño, te quiero con todo mi corazón, eres una dulzura y sé que en tu primer día de escuela te va a ir sensacional, así que te quiero, corazón. Hola.
3: Hola, Paquilisli.
0: Hola, Brunisli. ¿Dónde andabas?
3: Brunisli. Ya pasé segundo rojo. Mi maestra se llama Olga.
0: Hola, mandamos abrazo a Olga.
3: Dos. ¿Me pones la canción de Ay, mi gatito? Gracias.

0: Lita, le agradecemos y reconocemos que siempre ha estado con nosotros como buena Paquilisli, le queremos mucho. Hola.
1: Hola, Betty. Estoy muy feliz de regresar a la Kela.
0: Ay,
1: espero
0: mi cielo.
1: Que todo le vaya muy bien. Me voy a poner a caso de mi gatito, mi mamá, pero le caí pop.
0: Ah, de mi amigo.
1: Tengo todo. Soy a Loliki, Loquelo.
0: Ay, yo también te quiero mucho. Aurorisli, te deseo lo mejor para este lunes. Hola.
2: Buenos días, Paquilisli.
0: ¿Cómo estás?
2: Mi Liskli. Quiero la canción de Caminito a la Escuela, ya que hoy yo regreso a la escuela.
0: Eso.
2: Mi primer día de cuarto grado.
0: Que te deseo lo mejor,
2: chiquita. Que tengas un buen día. Saludos, Betty. Saluditos a la... A la ardillita y a la larva larvera.
0: ¡Ay! Le mandamos Bye. Abrazos a familia ardillita y a larva larvera y a mango manguero y a avellana también, a toda la familia ardillita. Gracias por tus saludos, yo se los paso. Abrazos para ti, Mía, y para Zoe también. Y vamos a ir a un corte. Hola.
3: Hola, Paqui, yo soy Victoria Luz.
0: Hola, Vicky.
3: Quiero decir que hoy voy a pasar a tercero.
0: ¡Oh, qué padrísimo!
3: Se llama Abraham.
0: Te deseamos lo mejor en este nuevo ciclo escolar. Oigan, vamos a hacer un breve corte, pero regreso junto a ti en unos instantes.
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8: Son las 7:48.
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0: 7:49, hola.
1: Betty, buenos días.
0: Hola.
1: Ya voy a tercero.
0: Edwin Isli, ¿en serio?
1: Pero estoy preocupada y feliz.
0: Preocupada y feliz. Ay, qué bonita sensación, porque esa es la de los nervios.
1: Y quiero la canción de Úchala. ¿Sí? Betty, gracias.
0: Mi vida.
1: Adiós.
0: Qué bueno que ya vas a ir a tercero. Oye, sí, esa sensación entre preocupado y feliz, yo opinaría que se llama nervios, que se llama como emoción. podría ser. Te mando todo lo mejor para hoy y mis mejores deseos para este inicio de clases. Hola, Betty, ¿podrías darle un saludo a Vale, que ya entró a preparatoria? Ouch, ouch, ouch, ouch, porque Vale y Sofi son paquis desde hace mucho tiempo. Pero que ahorita me salgas, Charit, con que, ¿cómo crees que va? Sí me impactó un poco, pero ya lo superé. Y nos dice que ya es su cuarta semana. Sofía entra quinto de primaria y mi sobrina Julieta

0: entra maternal, las tres son fanilistlis desde la cuna. Yo sé, por eso me dolió un cachitito, cachitito que me dolió, pero estoy muy feliz. Le mando todo mi cariño a Vale y a Sofi y también a Julieta. Le mandamos lo mejor para este regreso a clases. Y bueno, gracias por además el anuncio que me conmovió, he de decir eso. Hola.
1: Hola, Betty, ¿cómo estás? Yo estoy muy bien.
0: ¿Dónde estabas?
1: Oye, te quiero comentar de que ya voy a sexto año. Este lunes entro a sexto año.
0: José,
1: entonces te quería agradecer por estar aquí conmigo estos años, por apoyarme y vive la vida loca. Bye.
0: Ay, no, corazón. Me vas a hacer llorar porque, ¿sabes una cosa? Siempre he sido con mucho gusto y siempre he sido muy emocionada de poder acompañarles diariamente, de estar contigo, de que me son el motivo principal por el cual todos los días me despierto, me levanto temprano y inicio todas las mañanas, porque siempre sé que su cariño, su alegría y la emoción de saludarles me llena más que cualquier cosa, más que el calorcito de mi cama, el sueño o los días complicados. Ustedes son una razón maravillosa para todos los días iniciar las mañanas, así que gracias. Y gracias a ti, José Bernardo, vive la vida loca siempre. 7:52. Hola, Betty, feliz regreso, gracias a todos los paquis. Y si le puedes mandar un saludo a Alexia y decirle que papis la aman. Claro que sí, le deseamos lo mejor a Alex y sabemos que vas a tener un día fenomenal. Hola.
2: Hola, buenos días, paquilis.
0: ¿Cómo estás? Ay, nos debemos un helado.
2: Buenos días también a los paquilis que están ahí. ¿Me pones la canción de la de rap de los Michis, por favor? Gracias, que tengan un buen día. Adiós. Ya me voy a quinto, estoy nerviosa.
0: ¿Cómo
2: Adiós.
0: Crees? Maya, ¿nos vamos a quinto de primaria? ¿Es en serio? ¿Es en serio? ¡Wow! No, Mayita. Ok. Vamos a respirar. La emoción se ha juntado de tantas buenas noticias que tenemos, de quienes inician un nuevo ciclo, de quienes pasan a otro grado, de quienes pasaron a secundaria, de quienes pasaron a primaria, o de quienes están en el intermedio de tercero, cuarto, quinto o sexto, y eso me pone, pero de verdad, muy, muy feliz, así que qué bueno es poder compartirlo como paquis.
3: Hola, Betty, soy Santi de Huejucla.
0: ¡Hola, Santi!
3: Voy a entrar a primer grado de primaria.
0: Ay, qué bonito.
3: ¿Me puedes poner una canción de Nos Casa Fantasmas? Adiós.
0: Claro.
3: Bye.
0: Te la buscamos ahorita, ¿va?
3: Hola, Betty, soy Santi de Huejucla.
0: Ah, se mandó tres veces tu audio, pero Santi, te mandamos todo nuestro cariño. Hoy es su primer día de primaria, estamos orgullosos de él, lo amamos. Y si le puedes poner la canción de los Cazafantasmas, porque le encanta, ya está sonando. Hola, hola.
4: Hola, Betty, buenos días, soy Carol Isclis, la tía de Tamaris Clicas. Y quiero decirle que tenga un excelente inicio de clases. Te amo mucho, Lingo Lingo, my precious Lingo Lingo. Recuerda, siempre tiqui tiqui, nunca en tiqui tiqui. Y le quiero pedir la de la patita Lulu. Gracias.
0: Le mandamos abrazo a Lingo Lingo. Que tenga hoy un día bien hermoso. 7:55. Y hola, yo soy Gemma, estoy muy emocionada por ir a la escuela y yo ya estoy en camino, me da gusto escucharte por fin. A mí me da gusto saludarles, paquis, porque hubo muchos días de vacaciones en que Son y yo decíamos, los paquis andan bien dormidos. Bueno, pusimos a Lava You completa para abuelita Lola porque ella era la única despierta con nosotros y la pusimos completa, imagínense. Hola.
5: Hola, Betty. Soy Ángel Iscli.
0: Hola,
5: Angie. Te quiero decir que ya voy regreso a clases a la primaria.
0: ¡Eso!
5: Te quiero
0: feliz
5: mucho.
0: Feliz regreso, yo a ti.
5: Mi hermana, Regina.
6: Regi.
0: Regi.
5: Mi hermana Regi ya se va a
6: sospechoso. No.
5: A quinto.
0: A quinto de
5: Te
0: primaria.
5: Te quiero mucho. Bye, Betty.
6: Betty.
7: Hola, Betty.
0: Hola. ¿Qué
7: Hola,
0: pasa?
7: Hola, Betty. Soy Regina.
0: Hola, Regi.
8: Ya voy a entrar a quinto.
0: No te pases.
8: De primaria. Uh-huh. Y yo entré a este programa desde preescolar, me acuerdo.
0: ¿Cómo
8: cuando crees? Cuando escuchaba la radio de chiquita.
0: Ay, adiós, mi cielo.
8: Te quiero. Feliz entrada
0: también.
8: De clases.
0: Feliz entrada de clases. También te mando abrazos. Oye, qué bonito es que recuerdes que desde chiquita nos escuchabas y lo mejor es que hemos compartido muchos años juntos. Abrazos.
9: Hola, Betty, ¿cómo estás?
0: Hola, muy bien,
9: ¿y tú? Te quería decir que un compañero mío se pasó a la primaria y de mi escuela. Es su primer día. Y por eso lo voy a acompañar. Se llama Chris y va en el taekwondo.
0: Ay,
9: donde yo
0: qué
9: también
0: bonito
9: voy.
0: Que se acompañe.
9: Adiós, bye. Además, yo pasé a segundo y mi hermana cuarto. Quiero que nos pongas la canción de Believer, por favor. Adiós,
0: ahorita
9: bye.
0: Se las buscamos. Qué bueno que se acompañe.
9: Soy Elisa y también Daniela. Adiós, bye.
0: Abrazos para ustedes y qué bueno que van a acompañar a su amigo, porque esta nueva etapa así ya no la va a resentir tanto, sabiendo que tiene amigas como ustedes que lo van ahí a sostener, a alentar, y será una emoción compartida. Abrazos. Hola, hola.
10: Hola, hola, Paquis.
0: ¿Qué onda?
10: Soy
0: ¿qué onda?
10: Frida.
0: Hola, Frida.
10: Pues ya se terminaron las vacaciones.
0: Eso sí.
10: Pero pues yo sí las disfruté mucho.
0: Eso, muy
10: porque
0: bien.
10: Yo fui a la playa.
0: Oh, qué padrísimo.
10: Al Maguey Blanco, okay. Que también son unas albercas.
0: Ajá.
10: Al acuario, a subirme en unas cuatrimotos.
0: Oye,
10: y
0: un montón de
10: al
0: cosas.
10: Bosque de las truchas.
0: Uf.
10: Pero yo sí disfruté también mis vacaciones. Quería saber si me podías poner la canción del mundial, pero en miau miau. Por favor, Paquilis, Clis, feliz regreso a clases. Aquí voy, yo ya me voy para quinto y mi hermanito Obed ya se va para primero de primaria.
0: ¡Qué padre!
10: ¡Hola!
0: ¡Hola! Te mando abrazos, Obed, también a ti, Frida, y gracias por compartirnos tus vacaciones. Te deseamos lo mejor en este regreso a clases, ¿eh? Abrazos.
11: Pero pues tengo que...
0: Hola.
11: Salón, bebé, es que me mandaron otra.
12: Barba Blanca, la leyenda.
11: ¿Por qué? Favor, ¿cree que es que ya voy
12: de One Piece? Que tengas un grandioso día.
0: Okay.
12: También ten un grandioso día, mi cielo. Te mando todo mi cariño.
11: Yo voy a entrar. ¿Te acuerdas de ese nombre?
0: Mi cielo, te escucho muy lejos, corazón mío. Pero muchísimo, muy lejos. Pero Moni, te deseo lo mejor. Alcancé a escuchar que vas a tercero ahora. Entonces, te deseamos lo mejor, lo mejor. Gracias por compartirlo con todos los paquis. Y te mandamos todo nuestro cariñito.
13: Hola, Paqui. Mi hermano apenas va a entrar al kinder y ya segundo de primaria. Es que te quería saludar.
0: Ay, muchas gracias. Les deseo lo mejor a ti y a tu hermanito. Que tengan hoy un gran inicio de clase.
14: Hola, Betty, buenos días.
0: Hola.
14: Soy teacher Dani.
0: Hola, Dani, ¿cómo
14: saludos,
0: estás?
14: Saludos, por favor, a mis alumnos del Instituto Lestonac de segundo y
0: por
14: tercer
0: supuesto.
14: Grado. Decirle que les deseo un excelente inicio de ciclo escolar y que los quiero mucho. Saludos.
0: Van a tener un gran inicio. Les mandamos la mejor de las vibras, Dani, y sé que se la van a pasar sensacional.
15: Hola, Betty, ¿cómo estás? Soy Tamaris Clica.
0: Tami, ¿cómo estás?
15: Ya en mis vacaciones casi no pude hablar aquí, pero
0: ya
15: pues
0: sé.
15: Ya volví. Y es que tuve unas vacaciones súper bonitas.
0: Ay, qué bueno, mi vida.
15: Fui al maratón de la Ciudad de México con mi mamá.
0: ¿Qué tal le fue, mami?
15: En la expo me tomé fotos con un reno que se llama Renato.
0: Ok.
15: Y estaba de aquí para allá, del tingo al tango.
0: Del tingo al tango, como te encanta, Tami.
15: Mis vacaciones también son bien bonitas. Una semana estuve con mi mamá.
0: Ajá.
15: Y con mi familia. Y las otras estuve en mi curso.
0: Oh, qué padre.
15: Y pues, pues muchísimas gracias. Gracias, Betty. Te quiero mucho.
0: Gracias.
15: Y yo voy a pasar a cuarto grado.
0: A cuarto, Tami.
15: Y es que estuve en dos cursos.
0: Súper, Tami. Gracias por contarnos tus vacaciones. Te deseo lo mejor. Ya nos tenemos que ir. Abrazos para Tiago. Le dejamos la mejor de las vibras para este nuevo ciclo que pasó a sexto de primaria. Y a Cami, que es su primer día de preescolar. Les amamos, Itzel y Chris. Les mandamos todo nuestro cariño. Quisiera tener mucho más tiempo para poder saludarles, pero ahorita tras el aire les contestaré todos sus mensajes. Les deseo lo mejor, les deseo un gran inicio de ciclo escolar y nos escuchamos el día de mañana.
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22: Comenzamos.

0: ¿Qué tal, amigas y amigos nuestros? ¿Cómo están ustedes? Muy buenos días. Les saludamos con el gusto de siempre en nombre de todas y todos quienes, gracias a usted, participamos en este ejercicio de comunicación, en nombre de quienes laboramos orgullosamente para la Universidad Autónoma del Estado de Hidalgo. Son en este momento ya las 8 de la mañana con 4 minutos, 8 con 4 de este día, lunes 31 de agosto de 2026. Y como siempre, para nosotros es un extraordinario placer el poder agradecer a ustedes profundamente la gentil atención de su preferencia, agradecer el que nos acompañen, el que nos permitan acompañarles, agradecerles el que sean ustedes parte de nosotros y nos permitan ser parte de ustedes durante estas casi dos próximas horas en las que estaremos comentando y compartiendo información que usted quiere, merece y debe saber. En nombre de todas y todos quienes participan de este ejercicio de comunicación, le deseamos a usted, a su querida familia toda, a sus seres más queridos, a las personas que más le importan, que este sea un gran día y que sea el inicio de una mejor, efectiva y productiva semana en todos los aspectos. Gracias, amigas y amigos de Suma Radio Huejutla, Suma Radio San Bartolo Tototepec, Suma Radio Simapán, Suma Radio Actopan, Suma Radio Pachuca, Suma Radio Tulancingo y Suma Radio Huichapan, hasta donde usted nos esté haciendo el favor de sintonizarnos o bien escucharnos por medio de la internet. Gracias, gracias, gracias. Esta es la tercera llamada, tercera.
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2: Buenos días. En este inicio de semana, lunes 31 de agosto, te presentamos los titulares de la información más destacada hasta el momento. Movilizaciones por el 12º aniversario de Ayotzinapa. Desde cada una de las emisoras de Suma Radio, te compartiremos la información más destacada de la entidad. Suma Radio cuenta con una programación especial para cada región, y aquí te compartimos algunas de ellas. 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Desde la División de Extensión de la Cultura, te compartimos las actividades que nuestra alma mater ha preparado para ti. Y en los deportes, te compartiremos los resultados de la jornada número 6 del fútbol mexicano. Todo esto y mucho más en los próximos minutos. ¡Iniciamos!
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0: Gracias a María Fernanda León, quien le ha compartido a usted el avance de la información, parte de la misma que estaremos compartiendo con ustedes en los próximos minutos. Y gracias también a Daniela Reynoso, quien tiene ya para ustedes preparado el pronóstico del estado del tiempo. Dani, con el gusto de saludarte. Buenos días. Adelante, por favor.
4: Anuar, excelente inicio de semana. Qué gusto también saludarte en este lunes 31 de agosto. Ya por fin se termina agosto. Pero bueno, en cuanto a al reporte del clima, que para eso nos conectamos el día de hoy, sí queremos pues que tome usted nota, que ponga atención a lo siguiente, porque el clima para hoy viene con contraste en todo el país. Por un lado, lluvias fuertes y muy fuertes que podrían generar deslaves e inundaciones. Por otro, calor extremo que superará los 40 grados en el norte y zonas de la costa del país. Si sale de casa, bueno, manténgase bien hidratado, protéjase del sol y maneje con cuidado, ya que el viento fuerte podría derribar árboles o anuncios y por ello causar accidentes. Mucho ojo con las indicaciones que Protección Civil y nos indique, por supuesto, bajo los canales oficiales. Pasando a nuestro estado, en Actopan, amanecemos con cielo nublado y ambiente fresco. Esperamos una máxima de 26 grados y lluvias dispersas durante la mayor parte del día. Salga bien abrigado y si también es de su interés, la calidad del aire se reporta como buena en esta demarcación. De ahí nos vamos a la Huasteca. En Huejutla, el termómetro marcará entre los 24 y los 34 grados. Tendremos cielo nublado todo el día, lluvias vespertinas y tormentas eléctricas. La calidad del aire es regular y la radiación ultravioleta pues alcanzará niveles extremos a mediodía. Así que proteja a niños, adultos mayores y personas con afecciones respiratorias o cardíacas. Hacia el Valle del Mezquital, en el pueblo mágico de Huichapan, la máxima será de 24 grados con sensación térmica de 23. A partir de la 1 de la tarde se prevén tormentas dispersas y calidad del aire regular. Para nuestra capital, en Pachuca, la mínima fue de 12 grados, la temperatura registrada el día de hoy, y la máxima alcanzará los 22 grados. Es un lunes con agua porque se esperan lluvias aisladas durante la tarde y chubascos hacia la noche. La calidad del aire aquí permanece en buena. En la Sierra Otomí-Tepegua, San Bartolo-Tutotepec registrará temperaturas entre los 19 y los 28 grados, con cielo nublado y probabilidad de lluvia a partir de las 3 de la tarde. Y bueno, para Tulancingo, las precipitaciones empiezan también a las 3 de la tarde. Tendremos buena calidad del aire en el valle de Tulancingo. Y también ambiente fresco con valores de 12 a 23 grados. Y cerramos en Zimapán, donde iniciamos el día con cielo mayormente nublado. La máxima será de 26 grados, poco antes de que comiencen las tormentas más fuertes, que están previstas para las 4 y 6 de la tarde. Recuerde tomar precauciones ante estos cambios de temperatura que le mencionamos y pues atender las recomendaciones que la Secretaría de Salud y Protección Civil nos realicen mediante los canales oficiales o bien a través de Suma Radio. Este fue el reporte del clima. Anuar, regreso contigo.
0: Muchísimas gracias por la misma, Dani. Gracias, que tengan un excelente día. Cuídense ustedes mucho también y estaremos en contacto muy pronto. Son ya las 8 de la mañana con 12 minutos, las 8 con 12. Iniciamos con nuestros enlaces regionales.
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0: La información para ustedes la tiene Sergio Martínez. Sergio, un abrazo, buenos días, estamos contigo, adelante por favor.
6: Muy buenos días, Anuar, nos vamos con la información desde la capital hidalguense, Pachuca, y bueno, comenzamos hablando sobre un tema que desafortunadamente va a la alza. Hay denuncias sobre el incremento de cristalazos en la avenida Revolución, y crece la preocupación de automovilistas en Pachuca, y es que, bueno, estacionarse sobre esta avenida, que es una de las arterias viales e históricas más concurridas de la capital hidalguense, se ha vuelto un verdadero riesgo. En los últimos días, diversas denuncias difundidas a través de redes sociales alertan sobre una presunta ola de cristalazos y robo a vehículos estacionados en esta zona. De acuerdo con los reportes presentados por ciudadanos afectados, los incidentes ocurren principalmente durante las horas de la tarde-noche y entramos con poca iluminación o vigilancia patrullada. Los conductores afirman que los delincuentes aprovechan lapsos breves para romper los cristales de las ventanas y sustraer pertenencias, herramientas, bolsas y objetos de valor dejados al interior de las unidades. Vecinos y comerciantes del sector solicitan a las autoridades de la Secretaría de Seguridad Pública Municipal y Estatal reforzar el patrullaje preventivo y la presencia policial en toda la arteria, así como la verificación de las cámaras del C4 conectadas a la zona. Lo que se ha comentado es que, bueno, ya no se puede dejar con tranquilidad, ni siquiera en esta zona, que hasta hace algunas semanas se consideraba todavía segura. Y bueno, las autoridades no han emitido un saldo oficial de detenidos relacionados con estos hechos, por lo que se retira el llamado a la ciudadanía a interponer la denuncia correspondiente ante el Ministerio Público para formalizar las investigaciones y no dejar los casos únicamente en las plataformas digitales. En otro tenor de las ideas, también con lo que acontece en Pachuca, no podríamos dejar de hablar del tráfico, especialmente en un día tan importante como hoy, en el que se está viviendo el regreso a clases. En estos momentos, mientras conversamos, pues se encuentran varias zonas totalmente detenidas en la capital hidalguense. El tráfico sigue siendo el viacrucis diario de la movilidad. Y es que hay vías como el Boulevard Felipe Ángeles, la Avenida Juárez y la carretera Pachuca-México, que concentran la mayor densidad vehicular durante las mañanas y al atardecer. Sin embargo, ya a cualquier hora también encontramos cargas importantes. Hay factores como la coincidencia de los horarios de entradas y salidas de escuelas y oficinas, la falta de alternativas viales eficientes para atravesar la ciudad de punta a punta y los constantes trabajos de mantenimiento o percances viales menores que complican aún más el panorama. También usuarios de transporte público que señalan que el tiempo de espera en estaciones y paradas aumenta considerablemente, provocando saturación en las unidades en dirección a la zona metropolitana y específicamente hacia el sur. Y bueno, desafortunadamente es una situación que ya ni siquiera podríamos mencionar en qué consiste, cómo avanza, cómo podríamos ni siquiera sugerir una solución. Ojalá las autoridades, quienes se encargan de ello, así lo puedan estar haciendo, ya que a fin de cuentas es su responsabilidad. Anuar, es parte de lo que tenemos para hoy en este reporte desde Pachuca.
0: Muchísimas gracias, mi querido Sergio, gracias por la información. Y bueno, pues para muestra uno de muchos botones que podríamos decir diariamente a la altura de la Procuraduría General de Justicia del Estado de Hidalgo, dirección hacia la Ciudad de México, está total y absolutamente congestionada la vialidad, tráfico bastante, bastante pesado. Si usted va por ahí, aspire profundamente, exhale lentamente, 3 veces, dicen los expertos, que eso ayuda un poco a relajarse. Y bueno, pues sobre todo paciencia, mucha paciencia. Si usted aún no ha pasado por ahí, pues difícilmente, si va a la Ciudad de México, sugerirle vías alternas. Pero así las cosas en este momento, amigas y amigos nuestros. Y sobre lo que nos decías, mi querido Sergio, la situación de movilidad en Pachuca y su zona metropolitana como Mineral de la Reforma, pues todos sabemos que se encuentra en un punto crítico desde una perspectiva analítica, vamos a decirlo así. La capital del estado de Hidalgo sufre de un fenómeno conocido como paradoja del crecimiento urbano disperso. ¿De qué se trata? Piense usted conmigo, amiga, amigo nuestro. Durante años se priorizó la construcción de distribuidores viales, así como la ampliación de carriles para automóviles en avenidas como Felipe Ángeles o el bulevar Luis Donaldo Colosio. ¿Esto qué generó? Pues fue un incentivo que podríamos decirlo casi casi así como que perverso. ¿Por qué? Porque a más infraestructura para autos, mayor crecimiento del parque vehicular y mayor congestión. ¿De qué estamos hablando? De un tráfico inducido. Y si a esto se suma un sistema de transporte masivo y rutas alimentadoras que operan de forma fragmentada, saturada y desarticulada del crecimiento habitacional periférico. Para usted y para mí, para nosotras, mi querido Sergio, como ciudadanos, entender este problema tiene que ir por necesidad más allá de quejarnos solamente del tráfico en las horas pico, que prácticamente son todas las horas del día. Implica también exigir y adoptar un cambio radical en la forma de vivir de la ciudad. ¿A qué me refiero? Hay algunos aspectos que podríamos considerar como clave y que quiero compartirle a ustedes, mi querido Sergio, y es respecto a la movilidad en Pachuca. Uno, la infraestructura para el auto es ya insuficiente. Ampliar carriles o construir más puentes no va a solucionar el tráfico a largo plazo, solamente estará trasladando el embotellamiento de vehículos pues unos metros adelante o unos metros atrás. Ahora, la ciudadanía lo sabe, hay deficiencia en el transporte público. El tusobús, las colectivas, sufren de falta de frecuencias, unidades saturadas, recorridos ineficientes que obligan a la periferia a depender del automóvil, ¿no es cierto? Por otra parte, vulnerabilidad del peatón y del ciclista. Aunque me digan lo contrario, Pachuca es una ciudad hostil, como muchas, para quienes caminan o usan la bicicleta. Las banquetas suelen ser inexistentes, inaccesibles o interrumpidas por puentes que se convierten en puentes antipeatonales. El estacionamiento en doble o triple fila pues es parte de una cultura en crisis, una cultura vial, pero además del desorden ciudadano. La falta de respeto a las señales por parte de conductores y transporte, pues colapsan las laterales. Y usted lo ha visto, usted lo ve en el día a día y lo tiene que sufrir. Y otra cosa es la desconexión con la periferia urbana, mi querido Sergio. ¿Por qué? Porque el crecimiento habitacional hacia el sur y Mineral de la Reforma no fue planeado con alternativas de transporte rápido. Y esto que trae también como consecuencia el aislamiento económico de miles de familias. Entonces, este es un problema. Este es un problema verdaderamente bastante, bastante complicado, y a eso me refería yo con lo que hay quienes le llaman o le consideran así la paradoja del crecimiento urbano disperso. Es la consecuencia un poco de lo que se vino haciendo en administraciones anteriores, y pues simple y sencillamente este problema crece en el día a día, mi querido Sergio.
6: Sin duda, Anuar, lo decías bien, es un diagnóstico bastante puntual. La hostilidad es un tema recurrente y del cual también pueden derivar muchas otras situaciones como la violencia al volante. Así y es. Que ya los hemos vivido aquí en Pachuca, así es que desafortunadamente este diagnóstico nos sigue hablando de una mala movilidad, sí, quizás de mala planeación y sobre todo malas condiciones para nuestro día a día. Justo el reporte que nos están compartiendo a través de este gran equipo de Suma Noticias es que hay solamente un breve traslado que es de Juan Sedori al Poder Judicial. Para quienes han transitado por Pachuca, ubican que esta zona es relativamente cercana y llevan más de una hora avanzando. Esto es en estos minutos precisamente que está sucediendo, así es que pues ojalá y podamos de alguna forma encontrar una solución, ya que pues no hemos visto un pronunciamiento oficial de las autoridades, una movilización, una búsqueda de respuestas, así es que le tocará nuevamente a los ciudadanos seguir inventándose sus caminos, ya que los principales están totalmente agotados. Anuar, ese es el reporte que tenemos desde la capital hidalguense.
0: Gracias, gracias mi querido Sergio, y bueno, pues se necesitan respuestas, estamos a tiempo. De lo que se ha hecho es lo que se ha podido. Ahora hagamos lo que es realmente necesario hacer y tómense el tiempo que sea también necesario, pero necesita la ciudadanía respuestas y más que respuestas, soluciones, soluciones a corto y mediano plazo. Vamos a ver qué es lo que trae consigo. Entre tanto, pues amigas y amigos, en eso insistiré respetuosamente. Inhale profundamente, exhale lentamente, tómensela con calma, porque efectivamente una hora del Juan Sedoria al Poder Judicial en día lunes 8:21, no dudo yo que muchos chavillos, chavillas hayan llegado o simple, sencillamente ya no hayan llegado a su primer día de clases. Cuídate mucho, Sergio, nos saludamos mañana.
6: Hasta mañana, Anuar, excelente día, cuídense mucho.
0: Que lo sea también para ustedes, gracias, mi querido Sergio Martínez, desde Suma Radio Pachuca. Nos vamos directamente hasta nuestra querida Huasteca Hidalguense.

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2: La información con Carla Tobar. Carlita, qué gusto saludarte. Buenos días, te escuchamos. Adelante, por favor.
3: Hola, ¿qué tal, Anual? Muy buenos días. Con el gusto también de saludarte, por supuesto, a nuestra audiencia, a la producción de Suma Noticias Radio en este inicio de semana, y también feliz regreso para todas las niñas, los niños, jóvenes que regresan a las aulas. Y bien, comenzamos con la información más relevante en la Huasteca, y déjame platicarte que 3 personas resultaron con picaduras de abejas luego de ser atacadas mientras transitaban por las inmediaciones de una de las tiendas del Issste que se encuentra aquí en Huejutla. De acuerdo con la información, este incidente ocurrió cuando un grupo de abejas que estaba ubicado en un terreno situado detrás de esta tienda se alborotó y comenzó a atacar a todas las personas que pasaban por el lugar. Los encargados de la tienda determinaron cerrar de manera temporal el establecimiento como una medida preventiva y también con el objetivo de evitar que las abejas ingresaran a este inmueble y, bueno, pues pudieran ocasionar algunas afectaciones. Al sitio acudieron elementos del cuerpo de bomberos, quienes brindaron los primeros auxilios a las personas afectadas y también realizaron las labores para controlar la situación y proceder con la captura del enjambre. Las 3 personas que sufrieron picaduras no requirieron traslado hospitalario y se retiraron del lugar también por sus propios medios. Las autoridades pues recomendaron evitar acercarse o intentar manipular los enjambres de abejas debido al riesgo de nuevos ataques y solicitar el apoyo del personal especializado para su manejo. Y en más noticias, pero ahora más amables aquí en la Huasteca Hidalguense, déjame platicarte, Anuar, que el fin de semana Jade Irán Guzmán Hernández, una chica de 16 años y representante de aquí de la ciudad de Huejutla, obtuvo el primer lugar en el certamen estatal de inclusión La Flor Más Bella de Hidalgo 2026, el cual se llevó a cabo el pasado sábado en el municipio de Atlapesco y donde fue coronada como la nueva reina y representante de la entidad para la etapa nacional. El encuentro reunió a participantes tanto de Huejutla como de Atlapesco y, bueno, este certamen tiene como propósito reconocer el talento, la identidad cultural y también las capacidades de mujeres con discapacidad, además de promover la inclusión y la igualdad de oportunidades. En esta edición participaron tres concursantes. Una de ellas es María Fernanda Hernández Vázquez, de 15 años, también representante de Huejutla, y Luz Valeria Hernández Bautista, de 16 años, que representó a Atlapesco. La inclusión también estuvo presente durante el desarrollo de este programa con la participación del colectivo Mis Manos Hablan Huejutla, cuyos integrantes estuvieron a cargo de la conducción y traducción mediante lengua de señas mexicana. Así que esta es la información más relevante de la Huasteca. Anuar, regresamos contigo a cabinas.
2: Muchísimas gracias por la información, Carlita. Nos escucharemos muy pronto. Previo a nuestro siguiente enlace regional, le comento que nos reportan un accidente en el puente allá en la capital del estado, a la altura de donde era Mega Soriana. El tráfico empieza a complicarse, esto con dirección al puente atirantado. Así que paciencia, amigas y amigos nuestros. ¿A qué cree usted que se deba que se haya suscitado este hecho de tránsito? Las condiciones y las causas, las circunstancias también usted y yo las conocemos. Nos vamos directamente con nuestro siguiente enlace regional.
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2: La información la tiene para ustedes Cecilia Pacheco. Ceci, con el gusto de siempre. Buenos días. Adelante, por favor.
4: Gracias, Anuar. Muy buenos días para ti y para todo el auditorio de Suma Noticias. Te platico que tras recibir la autorización de una juez de control, la Fiscalía General de la República realizó un cateo en un inmueble ubicado en Teocalco, esto en el municipio de Tula de Allende. En el sitio, elementos de la Policía Federal Ministerial y personal especializado de Pemex localizaron una toma clandestina conectada directamente a la red de combustible, junto con algunos recipientes listos para su transporte. Durante la inspección, la Fiscalía Especializada de Control Regional en el estado aseguró 5 contenedores de 50 litros cada uno. En total se contabilizaron 213 litros de una sustancia con características de hidrocarburo. Para lograr el ordeño rápido, los presuntos delincuentes utilizaban 3 tramos de manguera de alta presión equipados con aditamentos especiales y un tubo galvanizado, este con una válvula de cierre rápido. El despliegue requirió un amplio cerco de seguridad perimetral. En las acciones colaboraron peritos especializados de la institución, personal de la Secretaría de la Defensa Nacional, la Guardia Nacional, elementos de Pemex, la Policía Estatal y la Policía Municipal. La agente del Ministerio Público de la Federación a cargo de esta investigación, pues continúa reuniendo los indicios. El objetivo es acreditar el delito de posesión ilícita de hidrocarburo y lo que resulte para deslindar las responsabilidades correspondientes. Y estamos hablando una semana más de un decomiso más, pero 0 detenidos nuevamente. Volvemos a escuchar este recuento oficial de mangueras, válvulas, contenedores asegurados, pero el patrón se repite de forma idéntica. Las autoridades despliegan un impresionante dispositivo de seguridad, acordonan los predios, aseguran inmuebles, mientras los verdaderos responsables se evaporan sin dejar rastro antes de que llegue la primer patrulla. La comunidad de Teocalco y la región de Tula llevan años pagando un costo social y ambiental sumamente alto por este huachicol. Quienes habitan estas colonias no solo están conviviendo con el peligro inminente de una explosión a unos cuantos metros de sus viviendas, también están sufriendo este desgaste de ver su entorno convertido en un territorio de impunidad donde el robo del combustible opera con absoluta desfachatez. Resulta cuestionable que a pesar de todo este trabajo conjunto entre fuerzas de seguridad y Pemex, el resultado se reduce casi siempre a incautar plásticos y tubos. La ciudadanía no está buscando operativos vistosos ni comunicados oficiales diseñados para el trámite. Decomisar litros y litros de hidrocarburos sirve, sí, pero muy poco si es que todos estos grupos que controlan este negocio permanecen intactos y listos para colocar la siguiente toma, pues el día de mañana. Con esto, la información desde el Valle del Mezquital, deseándoles que tengan un excelente inicio de semana y un excelente regreso a este ciclo escolar.
2: Que lo sea también para ustedes. Gracias, Ceci, que tengan un gran día. Nos escuchamos muy pronto. Seguimos.
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2: La información con Paulina Rosales. Pau, buenos días, con el gusto de saludarte. Adelante, por favor.
5: Hola, muy buenos días, Anuar. Buenos días a toda la audiencia y a todos mis compañeras, compañeros que están justo compartiendo este espacio. Y bueno, aquí mencionarles que en el municipio vecino de Huichapan, en este caso en Tecozautla, se informó que fue encontrado en vida un hombre que tenía un reporte de desaparición. Esto lo dio a conocer la Dirección Municipal de Seguridad Pública, quien informó que la localización se realizó el sábado, este último sábado de agosto. Y bueno, el hombre, como indicaron, está en buen estado y fue reportado y entregado a sus familiares. No obstante, en contraste, este fin de semana también se levantó una ficha de búsqueda por la desaparición de un joven de 25 años de edad, también en el municipio vecino de Nopala de Villagrán. Estos hechos ocurrieron desde el 25 de agosto del 2026, cuando desde esa fecha pues no hay información sobre el paradero de este joven. Esto de acuerdo con la Procuraduría General de Justicia del Estado de Hidalgo. De acuerdo con la ficha de búsqueda, el joven responde al nombre de Carlos David Vidal Sánchez, tiene como señas particulares un tatuaje de concha y un santo en la clavícula izquierda, así como un tatuaje de perro y de un león en el antebrazo derecho, así como una frase en su pecho. Su cabello es corto y rizado castaño oscuro, además es de complexión robusta. En caso de encontrar una persona que responda a estas características, la Procuraduría informó que es importante reportarlo a la línea Procuratel 800-912-1314. Y bueno, cabe recordar que pues estos hechos también ocurren pues en este fin de semana, cuando apenas el 30 de agosto se conmemora el Día Internacional de las Víctimas de Desaparición Forzada, por lo que es importante sumarse a la exigencia por la verdad, la justicia y la búsqueda de las personas desaparecidas en el estado y en todo México. Solo precisar que pues la desaparición forzada es cuando esta se comete por parte del Estado, por uno de sus agentes. Es diferente a la desaparición de particulares, pero bueno, cabe resaltar que en estos casos pues no se detalla más información. En el caso de este hombre que fue localizado en vida, pues no se da más información más que fue encontrado, que se entregó a sus familiares y que está en buen estado de salud. Y bueno, aprovechar estos últimos minutos para darles a conocer que ya se abrió una convocatoria, estará abierta justo hasta el 5 de septiembre para que los artesanos participen en la exhibición de sus artesanías en estas Fiestas Patrias 2026. Estas celebraciones, que son destacadas en este municipio por su importancia histórica, se llevarán a cabo del 12 al 16 de septiembre. Y bueno, la convocatoria fue emitida por la Secretaría de Desarrollo Económico Municipal y para participar solo se necesitan documentos como el INE, el comprobante de domicilio y el número de teléfono. Y bueno, hasta aquí el reporte, Anuar, desde esta región, el occidente del Valle del Mezquital.
2: Muchísimas gracias, Pau. Estaremos pendientes de próximas entregas. Vamos, amigas y amigos, es una pausa promocional. Después de esta, Suma Noticias Radio regresa.
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1: Son las 8:34.
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20: Amigas y amigos nuestros, gracias, gracias por continuar con nosotros en este su espacio informativo de Suma Noticias Radio. El día de hoy tenemos el gusto de saludar a una gran amiga, una gran compañera, como respetuosamente así le tratamos y consideramos. Y siempre es portadora de extraordinarias noticias de la Universidad Autónoma del Estado de Hidalgo hacia la comunidad y los diversos sectores que la conforman. Y el día de hoy nos ha permitido distraer sus actividades para platicar con todas y todos ustedes sobre los primeros 55 años de vida institucional del servicio social universitario. Hay una cantidad importante de actividades que se estarán realizando, que se vienen realizando en torno a, pero estaremos destacando un aspecto muy importante y es sobre una convocatoria, amigas y amigos nuestros, que les va a hacer una invitación que les va a hacer la maestra Marta Briones a usted, si es egresado o es egresada, si es médico o médica, especialista. Mi querida maestra, con el gusto de saludarle, bienvenida siempre a casa. Gracias por estar con nosotros. Buenos días.
0: ¿Qué tal, maestro? Muy buenos días. Te saludo con mucho gusto, con mucho agradecimiento y, por supuesto, a tu amable auditorio también, que nos permite llegar hasta ellos.
20: Decíamos 55 años de vida institucional del Servicio Social Universitario. ¿Qué nos puede decir usted al respecto y qué hay en torno precisamente a esta conmemoración que le toca a usted en responsabilidad atender y seguir impulsando precisamente no solamente el servicio social, sino también las prácticas profesionales y la vinculación laboral de nuestra comunidad universitaria?
0: Claro que sí, estamos muy emocionados desde la Dirección de Servicio Social y particularmente considero que todos los universitarios lo estamos, porque todos de alguna manera hemos sido parte de la Dirección de Servicio Social. Quienes hemos cursado una carrera, ya sea la preparatoria o la universidad, una carrera universitaria, pues necesariamente pasamos por el servicio social y la práctica profesional, y también estoy segura que muchas personas que nos escuchan han sido parte también de la historia que conlleva Universitarios en Acción, como se llama el programa actualmente, que tiene que ver con el programa social que lleva salud gratuita a las comunidades, en su momento Hidalgo Nuestra Casa o Adopta una Comunidad. Seguramente estos nombres al auditorio a algunos les suena porque representa historias maravillosas, increíbles de ayuda, de apoyo, de generosidad, de solidaridad, cuando las y los universitarios llegan a una comunidad a llevar sus conocimientos, sus saberes, su experiencia, pero también mucho cariño, respeto y amor a las personas para darles atención médica gratuita. Así que estamos emocionados en la Dirección de Servicio Social y no podíamos dejar pasar esta fecha porque los 55 años representan, se dicen rápido, querido maestro, así pero es. Representan mucho trabajo. Además, quiero decirlo a una palabra que me encanta y que la digo siempre porque es muy importante, que son 55 años, pero ininterrumpidos. ¿Eso qué significa? Significa que todos los días de la historia de la universidad en los últimos 55 años siempre han existido estos programas sociales, han existido estas jornadas de salud, han recorrido las y los universitarios el estado de Hidalgo, las comunidades, los municipios de manera permanente, histórica, y esto representa de verdad un trabajo y el reconocimiento a todas las personas que han sido parte de ello. Muy emocionada entonces de llevar estos mensajes y ahorita con estos 55 años decidimos hacer un festejo y lo hicimos en la Otomite Pegua, allá en el municipio de Huehuetla, hace un par de semanas. Así la es. Verdad es que la respuesta fue extraordinaria, la gente muy contenta, muy emocionada, porque en este marco del aniversario tenemos un festejo especial, pues estamos de manteles largos, así que no solamente llevamos el programa Universitarios en Acción, que como tú bien lo sabes y tu auditorio seguramente también, lleva servicios de medicina general, nutrición, gerontología, enfermería, odontología, odontopediatría, farmacia, psicología, completamente gratuitos, sino que en estos festejos además quisimos hacer parte a aliados muy importantes que son las organizaciones civiles. A través de ellas logramos también la participación de médicas y médicos especialistas para que llevaran hasta Huehuetla sus consultas de alta especialidad y también los servicios médicos como servicio de ultrasonido, laboratorios clínicos gratuitos, la densitometría ósea, que fueron servicios de verdad que la gente los requería mucho. Yo quiero decirte, por ejemplo, un dato, que nosotros hacemos una encuesta rápida para las personas, por ejemplo, que usan los servicios de laboratorio, y les preguntamos a las personas, ¿cuándo fue la última vez que usted se revisó, se hizo unos estudios de laboratorio? Yo quiero decirte que el 96% de las personas jamás habían revisado su salud en un servicio de laboratorio. Lo mismo para los lentes graduados gratuitos que entregamos al momento. Muchas personas son sus primeros lentes en toda su vida y realmente les cambiamos la vida. Entonces, son jornadas hermosas estas que se hacen en el 55 aniversario y anual. La verdad es que recibimos muchos mensajes, muchas personas que nos decían, oye, qué bueno que fueron a la Otomite Pegua, pero ¿cuándo vienen acá a mi comunidad? ¿Cuándo va a haber otra jornada? Y con mucha emoción te digo que efectivamente vamos a hacer otras jornadas en diferentes municipios, regiones del estado de Hidalgo. La que sigue es Actopan, por ejemplo. Así que Actopan esté muy pendiente porque nos vemos por allá en septiembre. Y decirte que para que la magia sea posible, para que este apoyo sea posible, justamente estamos convocando y hoy te agradezco que nos abras el micrófono para que, si usted es médico o médica especialista, o su hijo, su hija, su sobrino, su primo, su familiar, y usted sabe que ese familiar suyo, además de ser un egresado Garza, es un médico especialista, pero además de todo cumple con el primer requisito, que es que tiene un buen corazón y que le gusta ayudar a la gente y que quiere retribuirle todo eso que la universidad, que la educación, que la universidad pública, pero también que la vida le ha dado, y quiere donarnos solo unas horas de su tiempo. Estamos hablando de 6 horas un sábado. Si esa persona usted es usted o la conoce, por favor dígale que se contacte con la Dirección de Servicio Social, con Radio Universidad, con Suma, con la Universidad Autónoma del Estado de Hidalgo, y que nos haga saber que está dispuesto a donarnos esas 6 horas de su tiempo en sábado, por supuesto, para que pueda llevar sus servicios gratuitos, su consulta gratuita de especialidad a las personas que bajo ninguna circunstancia tendrían la posibilidad de acercarse a la ciudad capital, hacer una cita, pagar por esos servicios, y que de verdad su vida pudiese inclusive depender de ello.
20: Quisiera recapitular un poco en lo que nos ha comentado mi querida maestra, y ese en esta primera gran macro jornada fue una caravana verdaderamente extraordinaria. Puedo decirle, porque tenemos conocidos, tenemos amigos en la Otomitepegüey, y estaban no solamente agradados, sino muy agradecidos por el hecho precisamente de haber tenido acceso a una atención médica especializada. Y esto que usted nos refiere, esta invitación, esta convocatoria para médicas o médicos especialistas que deseen participar, que decía usted, como bien lo comentaba, como primer requisito, que tengan un gran corazón, es para sumarse a las macrojornadas de salud gratuitas con motivo de este el primer 55 aniversario o los primeros 55 años de vida institucional del servicio social. ¿Cómo es que opera este programa? Y platíquenos brevemente, ¿cuántos fueron los especialistas que se sumaron para esta primera macrojornada de salud gratuita que se realizó en la Otomitepegua?
0: Claro que sí, en la Otomitepegua, en el municipio de Huehuetla, fueron oftalmólogos, ginecólogos,

0: ginecólogos, internistas, pero también todo tipo de médico especialista. De verdad es muy necesario y muy importante. Así que si nos está escuchando un médico que ya va para su consultorio, que ya desayunó, ya va a abrir su primera consulta y él es bendecido en la vida porque ha tenido grandes posibilidades de desarrollar su carrera, de tener una familia, de dar salud a las personas y desea en su corazón donarnos 6 horas en sábado, pues este es el momento para que se comunique con nosotros y no lo deje pasar. ¿Cómo se pueden comunicar con nosotros, querido maestro? Pues directamente a cualquiera de nuestras redes sociales. Estamos en todas las redes sociales como Servicio Social, Prácticas Profesionales y Vinculación Laboral, UAEH. Sin embargo, también nuestra querida universidad, la Dirección de Comunicación Social, lo ha publicado en las redes de la universidad. Puede entrar usted también a mandar un mensajito a cualquier red social de la Universidad Autónoma del Estado de Hidalgo, o bien marcarnos. El teléfono de la universidad, conocido por todos, es el 771-71-72000, y cuando usted le conteste, nuestra querida operadora, dígale, comuníqueme con el Servicio Social, y de esa manera lo comunican, o bien marca usted la extensión 14201. Sin embargo, estamos en todas las redes sociales, mándenos un mensajito. De hecho, diseñamos un pequeño formulario rapidísimo que no le va a quitar ni 20 segundos en rellenar, para que nos deje sus datos y nosotros le contactemos en el momento que usted nos lo indique y le sea más fácil. Así que puede contactarnos, por favor, le damos todas las opciones que tenemos. Tenemos opciones, una opción cada mes, de aquí al mes de febrero, en sábado. Recuerden que es en sábado, la jornada solamente dura 6 horas, y por supuesto que usted va a recibir, además del agradecimiento y cariño de la comunidad, del municipio al que usted va a ir, de su universidad, por supuesto, de sus compañeros universitarios, también debo decirte que va a tener la posibilidad de conocer municipios maravillosos, desayunar con el cariño de la gente que siempre nos recibe, un taquito que podamos compartir con la comunidad. Van a ser momentos de verdad inolvidables. Quienes han sido parte de estas jornadas lo saben. Estos momentos se viven con el corazón, con el alma, y quedan grabados en la memoria de todos nosotros, porque considero, querido maestro Anuar, y estarás de acuerdo conmigo, que ser agradecidos en la vida y dar un poco de lo que tenemos es lo que nos genera mayor bendición y felicidad a los seres humanos.
1: Así es. Hablando precisamente de las personas beneficiadas con esos servicios, sabemos que una de las necesidades más apremiantes que tiene la sociedad es precisamente la atención médica. Aquellas personas que nos estén escuchando, que te han escuchado, mi querida maestra, de que estarán en el próximo mes de septiembre, es decir, dentro de unos días solamente, en el Valle del Mezquital, en el municipio hermano de Actopan, ¿qué es lo que pueden hacer para poder accesar, para poder acceder a estos servicios? Nos hablabas de un formulario muy sencillo, pero quiero suponer, como siempre lo he dicho, que no todas las personas ven televisión, no todas las personas escuchan radio, no todas las personas tienen redes sociales o leen un periódico. Si se enteran el día que ustedes lleguen al Valle del Mezquital, se entera de los servicios que están ofreciendo y tienen necesidad de acceder a ellos, ¿es posible hacerlo?
0: Claro que sí. Este registro que te comentaba solamente es para esta convocatoria de los médicos especialistas que quisieran que los contactáramos. Sin embargo, la jornada que se desarrollará, y voy a dar la primicia aquí al aire contigo, maestro, el próximo sábado 26 de septiembre en el municipio de Actopan, allá en el Valle del Mezquital, pues esta jornada es completamente gratuita, no se necesita ningún registro, solamente necesitan las personas asistir. Y esto que dices es tan importante, maestro, porque es verdad. Muchas personas no tienen internet, no tienen acceso, por ejemplo, a alguna tecnología de la información y la comunicación que le permita hacerlo. Yo agradezco infinitamente que exista medios como Radio Universidad, como Suma Radio, porque, por ejemplo, en la Huastec, en la Automitepegua, en Huehuetla, recordemos que el radio fue el mecanismo número uno ante la tragedia, que jamás apagaron sus micrófonos nuestros compañeros y pudieron comunicarse cuando todo en la Automitepegua se apagó. Radio Suma de allá San Bartolo estuvo de pie, y además lo hicimos esta jornada, la difundimos por supuesto por radio, y también lo hicimos en español y en otomí, que eso fue algo muy importante que yo le reconozco mucho a Suma Radio. Sin embargo, no todos tienen las posibilidades, así que también acaba otro reto, querido maestro, qué bueno que me lo mencionas. Si hay alguien de Actopan que nos esté escuchando y tienen un negocio, una tortillería, una tiendita, una papelería, algo, y quieren ayudarnos a difundir esta jornada, por favor también háganoslo saber, si nos permiten pegar un cartelito o si nos permiten pasarles un audio para que ustedes puedan hacer un perifoneo local,

0: Eso fue una de las cosas más bonitas que pasó en Huehuetoca y que permitió que todas las personas se enteraran, que fue que la comunidad adoptó la jornada como propia porque es de ellos, es de la comunidad y nos ayudaron con esa difusión. Así que también, si usted me está escuchando y dice, oye, yo no soy médico especialista, pero quiero participar en los 55 años del servicio social, ¿cómo me puedo sumar? Nos puede ayudar pegando un cartelito afuera de su casa, en su negocio, nos puede ayudar con un perifoneo, que usted ponga una bocinita ahí en su espacio donde pasa la gente, nos puede ayudar asistiendo como voluntario, por supuesto, también se necesitan muchas manos si usted quiere acercarse a nosotros, si usted tiene en su corazón ahorita la iniciativa de sumarse de alguna manera, por favor, le pido, no se quede con esa inquietud en su corazón, escríbanos ahorita mismo en cualquiera de nuestras redes sociales de la Dirección de Servicio Social, Prácticas Profesionales y Vinculación Laboral UAEH y háganos saber, oigan, yo quiero participar como ayudo y estoy segura que siempre la vida nos da la posibilidad a todos, por muy malos que parezcan los días, por muy malo que parezca nuestra vida, aunque no nos demos cuenta, todos tenemos siempre un privilegio que podemos compartir con los demás. Así que si usted está en su corazón participar, por favor háganoslo saber, porque siempre hay una manera de sumarse a estas macro jornadas y ayudar a quienes más lo necesitan.
1: Pues muchísimas gracias por este espacio. Hay oportunidad y tiempo para seguir insistiendo en esta invitación, pero ya lo escucharon ustedes, amigos del Valle del Mezquital, próximo municipio, Actopan, recibirá las macro jornadas de salud gratuitas que lleva la Dirección de Servicio Social, Prácticas Profesionales y Movilidad Laboral de nuestra universidad. Así que, amigas y amigos nuestros, estén pendientes porque Suma TV y Suma Radio le estarán dando seguimiento a esta invitación. Mi querida maestra, muchísimas gracias, bravo empeño, felicitarle a usted y a su extraordinario equipo de trabajo y, por supuesto, gracias a la confianza también de todas las personas que la han depositado en la Universidad Autónoma del Estado de Hidalgo, que siempre está al servicio precisamente de la comunidad. Muchísimas gracias, mi querida maestra. Nos escuchamos y saludamos muy pronto.
0: Muchas gracias. Bonito día para todas y para todos.
1: Gracias, la maestra Marta Briones Rangel, directora de Servicio Social, Prácticas Profesionales y Vinculación Laboral. Seguimos.
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0: La información, amigas y amigos, nuestro la tiene para ustedes Fidel García. Mi querido Fidel, buenos días, adelante, por favor.
1: Muy buenos días, Anuar, excelente inicio de semana a ti y a todos los compañeros y compañeras de Suma Radio y por supuesto a nuestro auditorio. Y tenemos parte de la información generada en esta región de Hidalgo. A comentarles, habitantes de la comunidad del Durazno del municipio de Tasquillo tomaron el sábado las instalaciones de la presidencia municipal como medida de protesta ante la falta de la respuesta de autoridades a diversos compromisos relacionados con la obra para la localidad. Los inconformes señalaron que desde hace tiempo pues han solicitado una atención y seguimiento a distintas obras comprometidas con la comunidad. Sin embargo, aseguran que han recibido pues largas y no han obtenido respuestas concretas, digamos, por estas peticiones por parte de las autoridades. La molestia pues aumentó justamente este fin de semana debido a que los pobladores tenían programada una reunión con el presidente municipal Alberto Basilio para abordar precisamente pues estos temas pendientes, pero de acuerdo con los manifestantes, el alcalde no acudió a la cita, la cual pues molestó a los habitantes, y lo anterior ocasionó que ellos decidieran tomar las instalaciones de la alcaldía, advirtiendo también que en caso de no recibir una respuesta favorable en estos días, podrían bloquear pues ambos sentidos de la carretera México-Laredo. Y justamente pues está en vista este tipo de respuestas para que no se tome otro tipo de medidas, digamos. Esto pues representaría una importante afectación para la circulación en la zona, especialmente pues tratándose de un tramo que corresponde también a corredor también de los balnearios y la zona turística. En otra información, comentarles, Anuar, en esta mañana que justamente el municipio vecino de Quejacala pues celebró a sus raíces con música, ¿verdad? Tradición y orgullo por sus raíces. Vivió este domingo 30 de agosto una jornada dedicada a fortalecer pues la identidad y preservar las expresiones musicales que forman parte de la historia de la región. En el jardín municipal pues se llevó a cabo el primer domingo de huapanco, encuentro donde pues se reunieron familiares, habitantes para disfrutar de una mañana de convivencia al ritmo de la música huasteca que distingue en esta región. Y como parte también de la celebración se presentó pues un trío regional, agrupación que puso el ambiente al huapanco y justamente cantar y bailar y disfrutar con la música tradicional. Estas actividades se desarrollaron en el marco del Día del Abuelo y de la Abuela, por lo que pues se reconoció pues la importancia también de reconocer y valorar a las personas mayores como parte fundamental de la transmisión de las costumbres, historias y tradiciones que fortalece pues la identidad de las nuevas generaciones. De esta manera, Anuar, pues termino mi reporte de la información generada aquí en la Sierra Gorda. Regreso contigo y desearles un excelente inicio de semana.
0: Gracias por la información. Estaremos en contacto, Fidel. Muchísimas gracias. Un abrazo. Seguimos.
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0: La información la tiene para ustedes Santiago Castillo. Santi, con el gusto de saludarte. Buenos días. Adelante, por favor.
3: ¿Qué tal, Anuar? Te saludo con mucho gusto a ti y a todo el auditorio y pues para compartirte información que refiere al Valle de Tulancingo, y es que la estrategia de seguridad incorporó el uso de drones como una herramienta adicional para labores de vigilancia y prevención del delito. De acuerdo con la información difundida, estos equipos serán utilizados principalmente en zonas de alta concentración de personas como tianguis, plazas públicas y eventos masivos, donde pueden apoyar en la supervisión desde el aire y facilitar la detección de situaciones que requieran la intervención de los cuerpos de seguridad. El uso de esta tecnología busca ampliar la capacidad de vigilancia sin depender exclusivamente de patrullajes terrestres y permitir una respuesta más rápida ante posibles incidentes. Sin embargo, además de la adquisición de los equipos, será importante conocer los protocolos bajo los cuales serán utilizados, particularmente en materia de privacidad, manejo de imágenes y protección de los datos personales. La incorporación de drones representa una nueva herramienta tecnológica para la seguridad municipal, aunque su efectividad dependerá de la coordinación de los elementos en tierra y del uso adecuado de la información obtenida durante las operaciones. En otro orden de ideas, te comparto que que 8 personas fueron vinculadas a proceso por su presunta participación en la desaparición de trabajadores de la Comisión Federal de Electricidad ocurrida en la región de Tulancingo hace un par de semanas. La Fiscalía General de la República informó que un juez determinó que existen elementos suficientes para que las investigaciones continúen bajo proceso judicial. Las personas señaladas deberán permanecer sujetas a las medidas cautelares determinadas por la autoridad mientras se desarrolla la investigación complementaria. El caso está relacionado con la desaparición de trabajadores de la empresa eléctrica, cuya búsqueda ha generado preocupación entre familiares y compañeros del trabajo. La vinculación a proceso no representa una sentencia, por lo que corresponderá a las autoridades judiciales determinar conforme avance el procedimiento la responsabilidad individual de cada una de estas personas señaladas. Mientras tanto, continúan las investigaciones para esclarecer lo ocurrido y determinar el paradero de los trabajadores desaparecidos. Además, y ya para finalizar, te comparto que concluyeron trabajos de reforestación y mejoramiento de imagen urbana en el camellón Boulevard Emiliano Zapata, uno de los puntos de circulación constante en Tulancingo. En este espacio fueron colocados 35 árboles de laurel de la India, además de 30 bugambilias, 50 lavandas y 15 alfombrillas, distribuidos de acuerdo con las características del camellón y la infraestructura existente. La intervención busca recuperar la cobertura vegetal, generar espacios de sombra y mejorar las condiciones del entorno para quienes transitan diariamente por esta vialidad. Además, el beneficio visual, tendremos la incorporación de vegetación en el espacio urbano, donde puede contribuir a mejorar el confort térmico y generar áreas más agradables para los peatones. El principal reto ahora va a ser garantizar el mantenimiento y cuidado de las especies recién plantadas, particularmente durante sus primeras etapas de adaptación, para evitar que la reforestación quede únicamente como una intervención temporal, porque muchas veces pasa. Los plantan, pero después ya no los cuidan, y pues bueno, así que chiste.
0: Muy bien, pues gracias por la información, ya estaremos viendo el pasar de los años, viendo cómo crecen estos árboles y dando pues la utilidad o el servicio para el cual han sido propuestos. Muchas gracias, Santi.
3: Gracias, Ana, nos escuchamos pronto.
0: Y gracias a ustedes, amigas y amigos, allá en la Huasteca Hidalguense. Nos despedimos momentáneamente, regresamos cosa más o menos de 30 minutos. Entre tanto, quedan ustedes en inmejorable compañía de Suma Radio Huejutla. Nuestras queridas audiencias en las otras regiones del estado de Hidalgo, quédense con nosotros después de la pausa promocional. Suma Noticias Radio regresa.
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11: Son las 9:04.
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0: Amigas y amigos nuestros, Eduardo Narváez le comparte a usted la siguiente información, y esta está relacionada con el gobierno federal, particularmente de su Secretaría de Hacienda, que está preparando ya el paquete económico 2027 con mayor énfasis en, ¿sabe usted qué? La recaudación. Le invito a escuchar esto.
9: La Secretaría de Hacienda y Crédito Público prepara el paquete económico para el año 2027 con el objetivo de ampliar la base de contribuyentes y fortalecer los ingresos públicos sin plantear por ahora un aumento generalizado de impuestos. Ante diputados de Morena, el secretario de Hacienda, Edgar Amador Zamora, señaló que una de las estrategias será incorporar de manera más importante al sector externo a la contribución tributaria. El funcionario destacó que los ingresos tributarios ya representan el 15.6% del Producto Interno Bruto, nivel que calificó como histórico para la recaudación del país. Amador Zamora también habló de las finanzas públicas. Explicó que el balance primario cerró 2025 con un déficit de 0.2% y para este año se estima alcanzar un superávit de 0.5%. La Secretaría de Hacienda dijo, analiza distintas alternativas para incrementar la recaudación y ampliar la base tributaria, pero aseguró que el objetivo es hacerlo sin aumentar los impuestos ni la carga fiscal. El paquete económico 2027 deberá ser presentado ante la Cámara de Diputados a más tardar el próximo 8 de septiembre, por lo que en las próximas semanas se conocerá con mayor precisión las propuestas del gobierno federal en materia de ingresos y gasto público. En materia económica, el secretario también destacó un crecimiento de 2.1% anualizado durante el segundo trimestre del año y de 1.5% respecto al trimestre anterior, cifra que calificó como el crecimiento trimestral más rápido en 6 años. Desde la Comisión de Hacienda de la Cámara de Diputados, su presidente, Carol Antonio Altamirano, informó que se recopilaron propuestas de empresarios, académicos, especialistas y representantes de distintos sectores para fortalecer la recaudación, impulsar la inversión y modernizar el marco financiero y fiscal. El debate sobre el paquete económico se dará además en un escenario de retos para México, entre ellos la volatilidad de los acuerdos comerciales, las tensiones internacionales en materia energética y la necesidad de mantener una ruta de consolidación de las finanzas públicas. En otras palabras, el paquete económico 2027 comenzará a definir cómo obtendrá el gobierno federal los recursos para financiar sus prioridades el próximo año, y uno de los puntos centrales será determinar quiénes y en qué medida contribuirán a las finanzas públicas. Para Suma Noticias Radio, informó Eduardo Narváez.
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0: Adán Zúñiga, amigas y amigos nuestros, le comparte a usted información sobre lo dado a conocer y explicado por una experta de la Universidad Autónoma del Estado de Hidalgo. Cómo, amigas y amigos nuestros, una fotografía familiar puede ser una fuente histórica. Le invito a escuchar esto.
13: ¿Se han preguntado alguna vez qué hacer con las fotos viejas que tenemos guardadas en un cajón, en álbumes o en cajas? ¿Sabían que podríamos estar desaprovechando una parte de la historia de México? A veces pensamos que la historia solo está en los libros de texto, pero la doctora Águeda Venegas de la Torre, investigadora de la Universidad Autónoma del Estado de Hidalgo, nos recuerda que la verdadera memoria colectiva vive en las cartas, diarios y retratos familiares que tenemos en casa. De hecho, comparte la experiencia de que uno de sus alumnos revisó el álbum de su familia para una tarea y descubrió fotos inéditas del embalsamiento de un héroe de la Revolución Mexicana, un auténtico tesoro histórico oculto entre recuerdos de bodas y cumpleaños. Seguro sabiendo esto, también vas a correr a revisar esas memorias. Y para que nuestras fotos no se destruyan con los años, nos regala algunos consejos prácticos para preservarlos. Toma nota de estos trucos de conservación que nos comparte el especialista. Envolver nuestras fotos y cartas antiguas en papel china. Esto para frenar la acidez del tiempo y guardar los documentos bien extendidos para que no se rompan con los dobleces. Evitar la humedad y el sol. Guardarlas en cajas de cartón en un lugar seco, pues el sol directo borra las imágenes y destruye las tintas. Además, escanear las fotos y grabar la voz de los más grandes de la casa contando sus anécdotas. Y sobre todo, recuerda hacer un respaldo electrónico de todos los archivos para evitar pérdidas imprevistas y valiosas. Las recetas, los viajes y las historias del ayer también son historia. No dejemos perder nuestra nostalgia. Guardar un recuerdo no es solo congelar un momento en el tiempo, es asegurar que nuestra historia y la de quienes nos precedieron siga viva para las siguientes generaciones. La próxima vez que abras un álbum familiar, recuerda que no solo ojeas fotografías, tienen en sus manos una pieza viva de la memoria de toda una comunidad. Esperamos que esta información que nos comparten desde la Dirección de Comunicación Social de nuestra máxima casa de estudios haya sido de tu agrado. Del micrófono por esta ocasión se despide Adán Zúñiga. Regresamos a cabina con más información.
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0: Las 9 de la mañana ya con 12 minutos, 9 con 12, amigas y amigos nuestros. Lista ya la licenciada Chantal Vargas desde la División de Extensión de la Cultura para compartirle a usted información relevante este día de manera particular sobre las novedades que ofrece a usted la Feria Universitaria del Libro en su 39ª edición. Chanti, con el gusto de saludarte. ¿Cómo estás? Buenos días.
1: Buenos días, Anuar. Como siempre, es un placer estar contigo y compartir información desde la División de Extensión de la Cultura de nuestra universidad. Y bueno, pues déjame decirte que ya estamos a unos cuantos días del inicio de la Feria Universitaria del Libro de la Universidad Autónoma del Estado de Hidalgo. El próximo viernes a las 10 de la mañana será el corte inaugural de esta actividad en Ciudad del Conocimiento. Y bueno, este año la FUL 39, pues que se realizará en los diferentes espacios que se encuentran aquí en Ciudad del Conocimiento, pues será más incluyente que nunca. Creará un espacio en donde niñas, niños, jóvenes, personas adultas y también jóvenes, toda la familia podrá compartir experiencias en torno a la lectura, la cultura, la convivencia, fortaleciendo ese vínculo entre pues nuestra universidad, las familias y la sociedad hidalguense. Y bueno, queremos invitarlos a disfrutar justamente la FUL en un circuito a FUL, no importa dónde estén, en qué espacio se encuentren de Ciudad del Conocimiento, habrá una historia esperándolos. Como tú sabes, habrá diferentes actividades en la pista de patinaje, tanto bueno en el Poliforum, donde siempre se alojan las editoriales y los stands para venta de libros, el Centro Digital de Información Académica, la Torre de Posgrado, licenciado Gerardo Sosa Castelán, la Plaza de la Autonomía, la Plaza Pabellón Universitario y en el CEVIDE, donde también habrá actividades como parte de la programación de este año de la Feria Universitaria del Libro. Y pues en una versión más inspiradora, desde la Feria Universitaria del Libro, lo que se busca lograr es que sea un punto de encuentro para todas las generaciones, con actividades que despierten la imaginación, fomenten el hábito del lector y conviertan cada visita en un momento para aprender, disfrutar y crear recuerdos en familia. Y bueno, podrán disfrutar de presentaciones de libros como cada año. Habrá conciertos especiales también para infancias, para que las niñas y niños puedan disfrutar del arte en sus diferentes expresiones. Habrá pues también los talleres, como siempre, para los niños, dirigidos a los niños, y también habrá talleres dirigidos a temas como las tecnologías emergentes y la inteligencia artificial para todos aquellos que, bueno, estén en contacto con la ciencia y la tecnología. Este año se fortalece la zona digital mediante talleres y charlas con científicos de nuestra casa de estudios, quienes estarán compartiendo sus experiencias en torno a este tema de las tecnologías emergentes. También te comparto que, bueno, habrá un ciclo de cine en el CIDE, con películas para niños, películas para toda la familia, para que puedan disfrutar del séptimo arte. Habrá exposiciones montadas en la Torre de Posgrado, licenciado Gerardo Sosa Castelán, donde podrán disfrutar del arte de expositores mexicanos, tanto de nivel nacional como internacional. También en Museo Casa Grande habrá algunas exposiciones de las que podrán pues apreciar el trabajo de estos artistas que participarán en la Feria Universitaria del Libro. Asimismo, bueno, te comparto que habrá algunas visitas guiadas en la Unidad Central de Laboratorios, en donde, bueno, podrán los niños conocer la colección de paleontología, así como el microscopio digital y algunas otras actividades en torno a las observaciones astronómicas. También con apoyo de la Sociedad de Astronomía, habrá una actividad ahí para todos aquellos que gusten de disfrutar de las estrellas. Y bueno, los vamos a invitar también a subirse al Turiful. Este año se habilita un garzabús en modo Turiful para que puedan disfrutar las personas que llegan a Ciudad del Conocimiento, que puedan disfrutar de todo el circuito y de las actividades que se desarrollarán en los diferentes espacios universitarios. Este Turiful estará funcionando de manera gratuita y bueno, los llevará a conocer las diferentes sedes que se ubican aquí en Ciudad del Conocimiento este año para realizar actividades en el marco de la Feria Universitaria del Libro, mi estimado Anuar.
0: Fíjate que estaba revisando la actualización, digo actualización porque la aplicación para la Feria Universitaria del Libro son ya varios los años en donde se pone a disposición de todas las personas interesadas, y en esta Full 39 la aplicación es muy amigable. Aparece un apartado que nos dice quiénes somos, otro que nos lleva al programa general, nos hablan también de los subprogramas, la sede de actividades, el país invitado de honor, premios y reconocimientos, el registro a la 21ª carrera atlética full, en este caso 2026, las actividades del foro artístico, los sellos editoriales que estarán participando, búsqueda de libros, si fuese el caso, nos habla de lo que ya nos mencionabas, mi querida Chanti, las exposiciones, cupones exclusivos, vale full para toda la comunidad universitaria, para personal académico, administrativo, directivo de nuestra universidad, algo muy esperado cada año como es la venta nocturna, y también captura el Vive, que también son aspectos que usted, amiga, amigo nuestro, puede tener al alcance de la mano. Basta solamente descargar la aplicación Full 39. Y faltan solamente unos días, mi querida Chanti, para que dé inicio esta Full en su 39ª edición. Y hay pues una gran expectación en redes sociales. Hemos visto la reacción de las personas, cómo están acercándose pues a las actividades que ya se están anunciando. Escucha antes de hablar que, por ejemplo, presentará José Antonio Pérez Robleda, estarán participando Ali Casco, Joshua Escamilla, el autor en la sala Agustín Ramos, en fin, toda la información, amigas y amigos, está ya a su alcance para que pueda disfrutar de todo lo que nos has referido de manera breve, pero que implica una cantidad extraordinaria de actividades durante estos próximos días a partir del 4 de septiembre, mi querida Chanti.
1: Así es, Anuar, es un cúmulo de actividades. El año pasado, bueno, fueron más de 550 actividades, y bueno, este año estamos, yo creo que más de 630 actividades realizadas dentro de Ciudad del Conocimiento. Te comento que, bueno, se han fortalecido en muchas actividades que tienen que ver con la convivencia, con el deporte. Habrá por ahí tai chi también para quienes gusten del tai chi. Bueno, la carrera atlética, quienes deseen participar, les recordamos que todavía está abierto el registro para que se sumen y participen en esta carrera atlética. No es necesario que seamos los grandes velocistas. Habrá la intención es que, bueno, este año de un lado estén corriendo quienes, bueno, traen ese plus, ¿no?, de ser corredores ya de tiempo, y bueno, para quienes también deseamos únicamente hacer una caminata en familia, pues también lo podemos hacer. Y bueno, pues ¿con qué intención? De que podamos convivir un ratito en familia con la carrera atlética. Y bueno, pues de las actividades de la Feria Universitaria del Libro, lo que buscamos es que pues vengan niñas, niños, con papá, con mamá, con los abuelitos, que todos tengan la posibilidad de disfrutar de una actividad que fomenta la lectura y este gusto por los libros, Anuar.
0: Así es, pues atentos todas, atentos todos, porque la Full está por iniciar, se están afinando ya los últimos detalles para que usted pueda hacer su programación, para acompañarnos, para asistir y sobre todo para ser participantes y más todavía invitados especiales a esta Full en su 39 edición. Muchísimas gracias, mi querida Chanti, tendremos todavía oportunidad de platicar en los próximos días previos a la inauguración que será el próximo 4 de septiembre.
1: Así es, mi querido Anuar, ya estamos en modo full al 100%, listos para recibir a todas las familias hidalguenses y bueno, también de estados aledaños, ¿por qué no?, a que vengan, disfruten de la feria de la Full a full y que vivan pues toda la experiencia completa, la experiencia al máximo. Hay diferentes actividades que seguramente pues les encantarán, y bueno, lo más importante, habrá muchos expositores con libros, ¿no?, con los libros, con las novedades, y bueno, que sin duda les permitirán disfrutar y apreciar un poquito más el tema de la lectura que tanto nos hace falta, Anuar. Hay que leer mucho y bueno, la Feria Universitaria del Libro tiene ese objetivo, fomentar justamente este hábito de la lectura. Todos invitados, Anuar.
0: Muchísimas gracias, Shanti. Nos saludamos muy pronto. Ten un gran día y un mejor inicio de semana.
1: Excelente día.
0: Gracias. Gracias, la licenciada Chantal Vargas, desde la División de Extensión de la Cultura. Y permítame comentarle, amiga, amigo nuestro, que la Secretaría de Educación Pública de Hidalgo se suma a la Feria Universitaria del Libro con un espacio dedicado al talento, conocimiento y creatividad que nace en nuestras instituciones de educación superior. Así es, por primera vez la Secretaría de Educación Pública de Hidalgo participará con un stand con la oferta editorial de sus instituciones. En el stand de la SEP, amiga, amigo nuestro, usted encontrará y podrá conocer, explorar y adquirir materiales editoriales desarrollados por instituciones de educación pública de nuestra entidad. Además, también la invitación a disfrutar de presentaciones editoriales que acercan nuevas ideas, nuevas experiencias, nuevos saberes a la comunidad toda. ¿Y sabe usted por qué? Porque cada libro abre una puerta al conocimiento y cada publicación es una muestra del talento que se construye desde las aulas. Así que, amigas y amigos nuestros, la invitación para que, insisto, asista, participe y sea parte activa de la Feria Universitaria del Libro y descubra todo lo que la Universidad Autónoma del Estado de Hidalgo le presenta a usted sobre lo que el pensamiento humano ha escrito, ha investigado y que ahora desde nuestros espacios se comparte. Amigas y amigos, son ya las 9 de la mañana con 24 minutos, 9 con 24, continuamos.
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0: 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Son ya las 9 de la mañana con 26 minutos, 9 con 26, amigas y amigos nuestros, y quisiera compartirle lo que se ha dicho hace solamente unos instantes, hace solamente unos minutos. Ya lo sabe usted, hoy regresan a clases millones y millones de alumnos de educación básica. Bueno, pues déjeme decirle que desde la escuela secundaria número 10, Artes Gráficas, allá en la capital federal de la República Mexicana, es decir, en la Ciudad de México, el gobierno federal dio a conocer el ABC de las emociones, una estrategia nacional enfocada en estudiantes de 14 a 18 años para atender la salud mental desde un enfoque preventivo y comunitario en el país. Y esto incluye guías para los alumnos, para los profesores, pero también para los padres de familia, así como asambleas informativas. Y le comparto a usted lo que dijo, entre otras cosas, el titular de Educación en nuestro país, Mario Delgado. Él dio a conocer que inician clases 28 millones de alumnas y alumnos, 1.6 millones de maestros en 25 mil escuelas de todo el país. ¿Y sabe usted qué es lo que aseguró? Que el ciclo escolar que arranca este día es un ciclo escolar diferente por la siguiente razón. Lo escuchamos.
3: Estamos muy contentos, muy contentas de este regreso, porque es diferente. Este ciclo ya todas las niñas y niños de primarias públicas recibieron la beca Rita Cetina de apoyo y útiles uniformes escolares. Entonces, este es el primer ciclo escolar donde ya tenemos una cobertura universal en primaria, secundaria y preparatoria. Ese es el derecho a la educación.
0: Así es, amigas y amigos, la beca Rita Cetina se ha entregado y se está entregando ya. Son ya las 9 de la mañana con 29 minutos, 9 con 29, amigas y amigos nuestros. Hay quienes todavía, pues, están esperando. Yo pienso que con este apoyito de la beca Rita Cetina, digo un apoyito, pero puedo decir también apoyote, o un gran apoyo para muchas personas, porque es una lanita. Y usted sabe que los gastos no fueron fáciles y no están siendo fáciles y mucho menos sencillos para las familias. ¿Cuánto invirtió usted, amiga, amigo nuestro? ¿Cuánto invirtió usted en este regreso a clases para sus pequeños? Conozco familias que me han referido en los pasados días, por ejemplo, alguien que tiene a su pequeño, a su pequeña en colegios particulares, pues no fueron menos de 4,700 pesitos, ¿eh? Fue una lana. Hay quienes invirtieron hasta 7,500, 8,000 pesos, porque hay colegios donde les piden tablet a los chavos. Entonces, vaya, es una inversión bastante, bastante importante. Y bueno, pues ya sabe usted, los artículos escolares, los artículos de higiene para la escuela, el uniforme de gala, el uniforme deportivo, los zapatos nuevos, los tenis, las calcetas, en fin, amigas y amigos nuestros, los chamacos van emocionados, nerviosos, quienes llegan a un grado superior o quienes incluso han trascendido parte ya del nivel de su educación básica, que dejan el preescolar, que van a primaria, los que van a primaria y llegan a secundaria, y por supuesto los que llegan a secundaria y han llegado a las preparatorias. Ya lo escuchó usted, una cantidad verdaderamente impresionante de chamacos están regresando a clases. 28 millones, alrededor de 28 millones de alumnas y alumnos. ¿Qué no diéramos como país para que todos se convirtieran el día de mañana en célebres profesionales, en extraordinarios profesionistas, humanistas, empáticos, sensibles, comprometidos con la sociedad a la que se deben y pertenecen? 9 de la mañana, ya con 30 minutos, vamos a la pausa después de esta Suma Noticias Radio. Regresa.
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1: Son las 9:31.
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Las 9 de la mañana ya con 35 minutos, 9:35, amigas y amigos nuestros, nos vamos directamente con la información deportiva.

0: Mi querido Pepe, con el gusto de saludarte, siempre es un placer, amigo mío. Dale con los deportes, ¿qué es lo que nos tienes para esta mañana?
1: Buenos días, Anuar. También para mí siempre es un placer poder saludarte, saludar a mis compañeros y compañeras en cada una de las emisoras de este Sistema Universitario de Medios Autónomos y, por supuesto, a toda nuestra audiencia en esta semana que, pues, desde ya ha sido un poco compleja, ¿no?, con el regreso de pues, los estudiantes a las escuelas. Pero bueno, vámonos rápidamente con la información deportiva, obviamente esperando que todos y todas estén muy bien. Comenzamos con los resultados de la jornada 6 del torneo Apertura 2026, y la actividad comenzó el viernes con Cruz Azul derrotando a Necaxa 3-1, Atlante y León empataron a 1, Tijuana derrota 2-0 a los Pumas, Atlas cae ante Querétaro 3-1, Pachuca empata con Guadalajara 1-1, mientras que el América y el Puebla pues se enfrentan en el pues remodelado estadio de la Ciudad de México y derrotan 2-0 las Águilas al Puebla. Santos y Tigres empatan a 0, Toluca el día de ayer golea 4-0 a Juárez y Monterrey es sorprendido en casa ante San Luis 3-1. Los potosinos vencen a los regios. ¿Cómo está la tabla de posiciones luego de 6 jornadas? El América con 5 triunfos y un empate es líder con 16 puntos. Después viene Toluca y Tijuana con 13 unidades. Atlas está en el cuarto lugar con 12. Chivas en el quinto lugar con 11. Querétaro y León y Puebla tienen 10 en las posiciones 6, 7 y 8. Mientras que Monterrey y Cruz Azul tienen 9 unidades en los puestos 9 y 10. Pumas en el lugar 11 con 8 puntitos, Necaxa 7 en el lugar número 12, después viene San Luis, Atlante y Atlante con 6, mientras que en la parte más baja, en los puestos 15 y 16, Pachuca y Tigres con 5 puntos, y ya en el fondo Santos con 1 punto y Juárez, que no ha sumado en este torneo, está en el último lugar. Así la actividad en el fútbol mexicano, hablando específicamente de la Liga MX. Y en otras noticias, rápidamente les comparto, el piloto mexicano de IndyCar, Pato O'Ward, del equipo Arrow McLaren, ganó las 2 carreras de la doble fecha en Milwaukee y se convierte en el 7º piloto en ganar 2 carreras de IndyCar en un mismo día. Alex Palau, por su parte, con su 10º puesto, selló su 5º campeonato de la categoría. O'Ward se unió a Ricky Mears, Johnny Rutherford, Al Unser, Mario Andretti, Bobby Unser y Dan Gurney como los únicos que han ganado 2 carreras de IndyCar en el mismo día, algo que no pasaba desde 1981 cuando Mears lo hizo en Atlanta hace 45 años, 2 meses y 10 días. Esta fue además la 12ª victoria de O'Ward en la IndyCar, 3ª del año, 6ª en óvalos y 3ª en el óvalo de 1 milla de Milwaukee. Con esas 12, Pato O'Ward supera las 11 que consiguió el legendario Adrián Fernández, es decir, que ahora es el mexicano con pues más victorias en la historia de la IndyCar. Así que pues enhorabuena para Pato O'Ward y una gran noticia. Recordemos que hace no mucho pues ya él prácticamente renunció al tema de la Fórmula 1 y ha decidido pues enfocarse de lleno a la IndyCar, y pues bueno, esperemos que pronto también comiencen a llegar los títulos. Anuar, ya para cerrar con la información deportiva, pues rápidamente comentarles que ya iniciaron las finales de zona, las series de zona en la Liga Mexicana de Béisbol. El día viernes los Sultanes ante los Toros arrancaron su serie en la zona norte con triunfo para los Toros 2-0. La actividad continuó el sábado con los Pericos en el juego 1 derrotando a los Olmecas de Tabasco 5-1, y los Sultanes emparejaron la serie también el sábado 4-0 venciendo a los Toros. Ya en la actividad de ayer, Pericos cae 4-3 ante Olmecas y también ya se empareja la serie en la zona sur. Y la actividad de la zona norte continúa el día de hoy. Aproximadamente a las 18:30 estará arrancando el tercer juego entre Toros de Tijuana y Sultanes de Monterrey. Así que a no perder de vista lo que está sucediendo en la Liga Mexicana de Béisbol. Anuar, con esa información es como concluyo mi participación esta mañana, deseándoles un excelente inicio de semana.
0: Que lo sea también para ustedes, mi querido Pepe. Un gusto estar platicando contigo y escucharte a lo largo de esta semana. Nos saludamos.

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1: La información con Alejandro Mendoza. Ale, con el gusto de saludarte. Buenos días, te escuchamos. Adelante, por favor.
2: Hola, ¿qué tal? Muy buenos días, los saludo con mucho gusto. Esta es la información para este lunes, inicio de semana, desde la región Otomí-Tepegua. Tenango de Doria se prepara para recibir el taller Cocina y Tradición de México. Desde el área de turismo, Tenango de Doria se celebra y se suman a esta importante iniciativa de Cocina y Tradición de México, en coordinación con la Secretaría de Turismo del Estado de Hidalgo, que busca reconocer los saberes, sabores, paisajes, productos y tradiciones que hacen único a cada territorio. Tenango de Doria, donde se borda y se toma café, es la oportunidad para sentirse orgullosos de ser parte de este encuentro que impulse el turismo rural, cultural, gastronómico y comunitario, generando nuevas experiencias turísticas a partir de lo que nace y se vive en las comunidades. El café, la gastronomía, los bordados, la infinidad de paisajes y los conocimientos ancestrales de las comunidades son parte de una riqueza que merece ser compartida con México y con el mundo. Este evento se realizará mañana martes 1 de septiembre de 10 de la mañana a 14 horas en el Centro Cultural Regional de la Sierra Otomí-Tepegua en Tenango de Doria. Se invita a artesanas, cocineras tradicionales, productores, prestadores de servicios turísticos, emprendedores y personas interesadas en compartir sus conocimientos y crear nuevas experiencias a ser parte de este taller. Con esto se busca que Tenango de Doria sea un destino que inspire, que a través de preservar sus tradiciones y costumbres abra las puertas al turismo del futuro. En más información, en Zicatlán, el trabajo en conjunto sigue dando resultados. Autoridades municipales de Huehuetla realizaron la inauguración del puente colgante de Zicatlán, acceso a la zona norte de Huehuetla, y que era una obra que urgía para poder cruzar al otro lado del río. Las personas que a diario transitan por esta zona han quedado agradecidas por dicha obra, pero siguen insistiendo en la construcción del puente vehicular que pueda permitir el paso a todo tipo de vehículos y poder reactivar la economía de las comunidades de esa zona, que se ha considerado como una de las más marginadas de la región, la zona norte de Huehuetla. Se reconoce el esfuerzo de los comités de obra que han estado muy pendientes de estas acciones y que han trabajado de la mano junto con las brigadas del ayuntamiento. Ya para finalizar con la información, el pasado viernes en San Bartolo Tototepec se llevó a cabo la segunda sesión de la Red Interinstitucional de Atención a la Violencia, un espacio de diálogo, coordinación y suma de esfuerzos para fortalecer las acciones de prevención y atención. En dicha jornada estuvieron presentes autoridades municipales de la jurisdicción 2 Tulancingo, además de psicólogos, quienes compartieron importantes reflexiones sobre el tema de la violencia. Hasta aquí mi información. Les envío un saludo y deseo que tengan excelente día.
1: Que lo sea también para ustedes, Ale. Muchísimas gracias. Nos estaremos escuchando muy pronto. Nos vamos ahora, amigas y amigos nuestros, con más información de carácter nacional.
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1: Las 9 de la mañana ya con 44 minutos, Guillermo Soto, compañero y amigo, le comparte a usted la información relacionada con las movilizaciones, fíjese usted ya, por el 12º aniversario de lo que sucedió en Ayotzinapa. Aquí la información.
3: Les saludo con gusto en esta mañana. En Información Nacional les comparto lo siguiente. Seguimos sin ver el fin al caso Ayotzinapa. Ya cansados de escuchar el mismo discurso gastado por parte de las autoridades donde se comprometen a ejercer lo necesario para resolver este caso, no se vislumbra la luz al final del camino. Y es que con nuevas líneas de investigación y la presión de los familiares de los estudiantes, el gobierno federal se ha comprometido a presionar las instancias extranjeras para ejercer las extradiciones pendientes. Tal es el caso de Ulises Bernabé, quien fungía como juez de barandilla en Iguala, Guerrero, en el año 2014. La presidenta Claudia Sheinbaum ha informado que se han fortalecido las tareas de búsqueda y se ha agilizado el análisis de la información. Subrayó que es muy relevante el adelanto con el que se cuenta y ratificó el compromiso de alcanzar la verdad y la justicia para encontrar a los jóvenes. Los padres de los desaparecidos exigen que no se libere y que continúen las investigaciones del exgobernador de Guerrero, Ángel Aguirre, así como también expresaron su reclamo al Centro de Derechos Humanos, Miguel Austin Pro Juárez, por no hacer lo necesario para evitar la liberación de 65 personas, de los cuales se podían haber encontrado responsables de la desaparición de los 45 jóvenes. Por último, destacan los padres que la movilización con motivo del 12º aniversario se realizará de forma pacífica, solicitando el apoyo a las autoridades de la Ciudad de México para llevarlo a cabo como cada año. Deseándoles un excelente día, se despide Guillermo Soto.
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1: Las 9 de la mañana ya con 46 minutos, amigas y amigos nuestros. Cele Bautista nos comparte información de cómo la Universidad Autónoma del Estado de Hidalgo y sus aliados estratégicos fortalecen la cultura de seguridad industrial.
8: Saludamos a toda nuestra audiencia de Suma Noticias Radio en este lunes para compartir Universitaria. Y es que la Universidad Autónoma del Estado de Hidalgo, en coordinación con la empresa ASFK de México, llevó a cabo una jornada de capacitación para fortalecer la cultura de la seguridad industrial entre estudiantes de la Escuela Superior de Ciudad Sahagún. Desde el municipio de Tepeapulco, Hidalgo, un total de 168 alumnas y alumnos participaron en la Feria de la Salud y Seguridad 2026, una actividad organizada bajo el lema El Cuidado Mutuo Nos Une, con el objetivo de

0: mostrando algunos de los procesos y productos que desarrolla dentro de su actividad manufacturera. Esta experiencia permitió que el alumnado tuviera un acercamiento directo con el entorno industrial y con los estándares de seguridad que se aplican en este tipo de empresas. La Universidad Autónoma del Estado de Hidalgo destacó que este tipo de acciones forman parte de su estrategia de vinculación con el sector productivo, al brindar a las y los estudiantes experiencias que complementan su formación académica y fortalecen sus competencias profesionales. Asimismo, la máxima casa de estudios de Hidalgo reiteró su compromiso de impulsar una educación que responda a las necesidades de la industria, fomente la cultura de la prevención y contribuya al desarrollo sostenible de la entidad. Con actividades como la Feria de la Salud y Seguridad 2026, la UAEH continúa generando espacios de aprendizaje donde la seguridad, el trabajo colaborativo y la responsabilidad social se convierten en herramientas fundamentales para la formación de las futuras y futuros profesionistas hidalguenses. Con información de comunicación social de la Universidad Autónoma del Estado de Hidalgo, continuamos con más en Suma Noticias Radio.
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2: Las 9 de la mañana ya con 48 minutos, 9:48 desde Suma TV para Suma Noticias Radio. Luis Eric Ramírez, gran compañero y amigo, nos comparte y le comparte a usted información sobre la campaña que la Fundación Hidalguense realiza para donadores de sangre. Mi querido Luis Eric, con el gusto de saludarte, un abrazo, buenos días. Platícanos de dónde estás y qué está sucediendo.
3: ¿Qué tal, Leonardo? Te saludo con mucho gusto. Pues hace unos minutos estuvimos justamente en la Fundación Hidalguense, donde pues se suma este lunes 31 de agosto a la campaña de donación de sangre denominada Todos Llevamos un Héroe en la Sangre. La actividad inició a las 8 de la mañana con apoyo del Centro Estatal de Transfusión Sanguínea de la Secretaría de Salud del Estado. De manera previa se impartió una plática con los asistentes para saber los requisitos en la donación de sangre, los cuales son muy precisos. José Luis Morales Cerón, presidente de la Fundación Hidalguense, destacó que la donación ayudará a salvar vidas y siempre será necesario con sangre segura. También, bueno, pues lo que pudimos escuchar es que pues la edad mínima para participar en esta campaña de donación de sangre es de 18 años cumplidos, hasta 35 años, pesar más de 50 kilos, un ayuno mínimo de 6 horas y no mayor de 12 horas, no haber consumido alimentos con grasa el día de la donación, un día antes, esto, bueno, puede referirse a tamales, carne de puerco, huevo, leche, pan dulce, mole, barbacoa, por ejemplo, acudir desvelado y tener que haber dormido por lo menos 6 horas continuas. Entre los requisitos que se piden para ser un héroe en la donación de sangre anual.
2: Fíjate que es verdaderamente importante esto que nos refieres, mi querido Luis Eric, para quienes pueden, hay quienes pueden, quieren incluso donar sangre, pero muchas veces no saben cómo. Y como regla general en la medicina y de acuerdo con las normativas de salud de la mayoría de los países de América Latina, como nos referías tú, lineamientos, por ejemplo, de la Secretaría de Salud en México, la edad máxima legal es lo que muchas personas se preguntan, oye, ¿y hasta cuándo puede una persona donar sangre? Ya nos has dicho cuáles son los requisitos para quien puede hacerlo, pero déjeme decirle que hay una edad máxima legal para donar y es a los 65 años, la edad mínima permitida es a partir de los 18, y bueno, pues hay criterios, sabemos, mi querido Luis Eric, de la Organización Mundial de la Salud, donde algunos países permiten que donantes regulares extiendan ese límite hasta los 70 años, claro, bajo estricta autorización y valoración del médico del banco de sangre. También hay impedimentos, lo sabemos, es importante tenerlos muy a la mano, pero es importante todavía más. Y me gusta mucho el lema de que todos tenemos un héroe en la sangre, me encanta y espero que haya muchos donadores altruistas que puedan donar, que puedan regalar vida, mi querido Luis Erika.
3: Así es, Anuar, esta campaña será este día en la Fundación Hidalguense y bueno, pueden escuchar una plática previa para saber si son aptos o no en la donación de sangre.
2: Muy bien, pues gracias por la información, mi querido Luis Eric, y le recordamos a usted, amiga, amigo nuestro, que esta información ampliada y pues profusamente ilustrada con imágenes la tendrá usted a su disposición en el espacio vespertino de Suma TV hoy a las 3 de la tarde en el 13.1 de su televisor. ¿Es así, mi querido Luis Eric?
3: Es correcto, Anuar. Ahí lo esperamos con mucha información.

0: Un abrazo, cuídate mucho, buen regreso a Suma TV y en su momento, buen regreso a casa, Luis Eric, nos escuchamos pronto, gracias.
1: Seguimos pendientes, buenos días.
0: Seguimos pendiente. Y bueno, pues amigas y amigos, es importante que usted tenga conocimiento de esto que le refiero. Ser un donador de sangre es verdaderamente una experiencia extraordinaria. Hay personas que quisieran hacerlo, pero lamentablemente no pueden. ¿Quiénes? Aquellas personas que padecen enfermedades infecciosas de transmisión sanguínea, por ejemplo, quienes han sido positivos o han dado positivo al VIH, hepatitis B, hepatitis C, sífilis o enfermedades Chagas, son algunas, pues algunas enfermedades que impiden a que una persona pueda, aún queriendo, donar sangre. Son ya las 9:54 a.m, nos vamos ahora con otra gran amiga, gran compañera, y es Frida Morales, también desde Suma TV para Suma Noticias Radio, nos tiene información relevante, y esto con el regreso a clases en el estado de Hidalgo. Mi querida Frida, con el gusto de saludarte, ¿cómo estás y dónde estás? Buenos días.
2: Hola, Anuar, muy buenos días, te saludo con mucho gusto a ti y a toda la audiencia de Suma Radio. Hoy me encuentro precisamente en el inicio de clases del ciclo escolar 2026-2027, que será encabezado por el gobernador del estado, Julio Menchaca. Pero previo a esta actividad, nosotros acudimos a un plantel educativo, a la escuela primaria 18 de marzo, en donde se vivió de una manera bastante peculiar el regreso a las clases para las niñeces de esta escuela. Maestros y maestras de este plantel educativo les recibieron pues con música, con zanqueros, con botargas, precisamente para que llegaran muy animosos este día a pues al nuevo inicio de la escuela. Contarte que bueno, igual pudimos platicar con madres y padres de familia al respecto de este regreso a clases, que nos comentaron que bueno, es una nueva oportunidad para continuar sus estudios. En este caso también se prepararon con meses de antelación precisamente para que el regreso a clases en cuanto a los gastos no los agarrara de bajada, por así decirlo. El tráfico que se presentaba en la zona de la escuela 18 de marzo, que se ubica en los alrededores del Instituto Mexicano del Seguro Social, la Clínica 1, pues relució con normalidad, con regularidad, en un día normal de regreso a clases, de clases como tal. Entonces, pues bueno, todo parece indicar que ha sido bueno. Esperaremos cómo se lleva a cabo precisamente este desarrollo del inicio de clases encabezado por autoridades estatales.
0: Pues gracias por la información, mi querida Frida, y pues desearles mucho éxito a todas las niñas y a todos los niños que regresan a clases el día de hoy, o que inician precisamente en su proceso desde la educación preescolar. Cuídate mucho, Frida, nos estaremos escuchando muy pronto y estaremos conociendo tu información también el día de hoy a las 3 de la tarde en el 13.1 por Suma TV.
2: Sí, muchas gracias, Anuar, seguimos pendientes.
0: Gracias. Frida Morales. Son ya las 9:56 a.m, 9:56, amigas y amigos nuestros. En el marco del Día Internacional de las Víctimas de Desapariciones Forzadas, el Estado mexicano enfrenta un enérgico reclamo global. Amnistía Internacional ha lanzado una exigencia contundente al gobierno federal a reconocer de inmediato a las madres buscadoras como defensoras de los derechos humanos. Y usted lo sabe, amiga, amigo nuestro, que la cifra de personas desaparecidas en nuestro país es extraordinariamente alarmante. Hay muchas personas que tienen años, se lo digo de verdad, buscando a sus seres queridos. Y no han encontrado ni la respuesta, ni la solución, y mucho menos la atención adecuada. Y el eco de una dolorosa exigencia retumba con fuerza en las calles de todos los estados del país. Y lamentablemente nuestro estado está obviamente entre ellos. Familiares y colectivos de personas desaparecidas marcharon en el centro histórico de Pachuca en el marco del Día Internacional de las Víctimas de Desapariciones Forzadas. El Día Internacional de las Víctimas de Desapariciones expone el colapso de la seguridad pública y detona una crisis de salud mental colectiva que mantiene a México en una parálisis traumática. Desde la perspectiva de expertos, psicólogos, amigas y amigos nuestros, la desaparición impone a las familias la tortura del duelo ambiguo. Es decir, no existe un cuerpo, no existe ni una certeza. La mente queda atrapada en un ciclo destructivo de esperanza, pero también de desesperación. La falta de un ritual de despedida congela el proceso psicológico de asimilación. Y esto sume a comunidades, a familias enteras, en niveles crónicos de estrés postraumático, de ansiedad, de depresión. Es una herida emocional que se transfiere de manera intergeneracional, porque está fragmentando por completo la estructura y el bienestar del núcleo familiar. En el ámbito de la seguridad pública, amigas y amigos nuestros, este fenómeno evidencia la debilidad institucional. Que existan colectivos civiles asumiendo con picos y palas el trabajo de investigación criminal e identificación forense representa una subcontratación forzada de las obligaciones del Estado. La impunidad sistemática normaliza el delito, rompe la confianza ciudadana en las corporaciones de justicia y destruye el tejido social. Un país, amigas y amigos nuestros, donde salir a buscar a un ser querido cuesta la vida, destruye cualquier noción de orden y de Estado de Derecho. Y finalizo con esto. La desaparición no es un expediente en una fiscalía. La desaparición de una persona, de un ser querido, es un vacío humano irreemplazable. Y amigas y amigos nuestros, es triste decirle a usted esto. México no sanará su crisis de seguridad ni su fractura emocional ocultando las cifras o burocratizando el dolor. La única vía de reconstrucción social radica en garantizar la verdad, la justicia de campo y el cese inmediato de la impunidad institucional. Si la vida lo permite y usted no tiene ningún inconveniente, nos escuchamos el día de mañana. Entre tanto, a todas y todos, en nombre de todas y todos por todo, muchísimas gracias. Hasta mañana. Y tan tan.
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7: Son las 10 con un minuto.
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1: Son las 10 con 30 minutos. 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
1: Son las 10 con 47 minutos.
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1: Son las 11 con 4 minutos.
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1: Son las 11 con 18 minutos.
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11: A las 7 de la

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1: Son las 11 con 32 minutos. 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

0: Son las 11:46.
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0: Gracias. ¿Todos bien? ¿Todos bien? ¿Todos bien? ¿Todos bien? ¿Ahí arriba? ¿Cómo están los de ahí arriba?
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1: Son las 12 con 2 minutos.
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0: Son las 12 con 18 minutos.
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0: Son las 12:32.
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0: Son las 12 con 47 minutos.
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1: Es la una con un minuto.
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5: Bienvenidos a este espacio de interlocución. Mi nombre es Ingrid Ibarra y me da enorme gusto poderles saludar a través de las diversas frecuencias universitarias. Hoy no me encuentro sola, vamos a tener la presencia y la charla de Davis Castillo Castillo, estudiante de la maestría en Ciencia de los Alimentos. Y bueno, te doy la bienvenida. ¿Cómo estás, Davis?
6: Muy bien, muy bien. Pues primero que nada quiero agradecerte, Ingrid, por este espacio para hablar un poquito más acerca del kéfir, o mayor conocido como búlgaros.
5: Y creo que es un tema muy interesante, no solo desde el punto de vista científico o académico, sino también en la vida cotidiana. ¿Desde hace cuántos años existen bebidas fermentadas? ¿Existen estas posibilidades, que está comprobado también científicamente que son una manera efectiva de reforzar las defensas, una manera, yo así lo pienso, natural, sustentable, de aprovechar lo que hemos tenido desde hace muchos años como humanidad, ¿no? Esta posibilidad de acceder a una mejor salud a través de los fermentos, ¿no? Y bueno, pues me gustaría, antes de irnos a los detalles, preguntarte cómo se llama el proyecto del que vamos a platicar hoy.
6: Ah, sí, claro. Bueno, yo estoy trabajando con un proyecto que lleva por título Efecto del tipo de leche sobre las características físico-químicas, microbiológicas, sensoriales y la digestibilidad in vitro de bebidas fermentadas con kéfir.
5: Bien, y pues todo este nombre largo que a lo mejor a muchos nos da miedo, pero en términos más llanos y simples para quien nos esté escuchando, ¿cómo lo podríamos entender? O sea, o ¿cómo podríamos sacar provecho de este estudio que ustedes están realizando?
6: Sí, claro. Bueno, lo que yo estoy realizando es comparar cómo afecta a los diferentes tipos de leche, en este caso la leche de vaca, la leche de cabra y una mezcla de las dos, en cuanto a la bebida ya fermentada, ver si afecta su acidez, algunas características y qué tanto de los beneficios podemos aportar a nuestro cuerpo.
5: Bien, y por eso lo decía desde el inicio, creo que es un tema que culturalmente nos viene muy bien conocer y que además es muy oportuno. Y la palabra que quería decir era pertinente para estos tiempos, ¿no? Estamos hablando de un producto, no sé si tú tienes idea de cuánto tiempo tiene que existe el kéfir.
6: Sí, claro, pues ahora sí que el kéfir tiene una historia que viene de siglos, los cuales provienen del Cáucaso, entre las montañas entre Europa y Asia. Ahora sí que es una bebida ancestral que, pues ahora sí que el pueblo nómada lo tenía como un secreto de longevidad, ya que tenía muchísimos beneficios a la salud.
5: Así es, y yo tengo una amiga que igual le gustan mucho los fermentos y realiza diversos, ¿no? Y me decía, es que en todas las culturas existen los fermentos y como que a la humanidad nos ha gustado las burbujas y
6: el sabor diferente,
5: sí,
6: ¿no?
5: Y creo que sí, o sea, realmente hay muchas bebidas alternativas, si le pudiéramos llamar así, pero que son antiquísimas y que apenas más o menos ahí se va introduciendo en el mercado, en el mercado industrial, así lo he visto. Sí, hoy, claro, hoy es posible encontrar el kéfir en algunos supermercados. Veo que la mayoría son, sí, extranjeros. Y también es cierto que los famosos búlgaros, pues ya desde mis abuelos, yo recuerdo, ¿no? Que llegaban con su tarrito de búlgaros para que pudieran hacer yogurt o leche. Y decían, es que están vivos y cómo le hago para que no se me mueran, ¿no? Y es toda, sí, toda, claro, una historia con el kéfir. Tú dices, ¿entonces es lo mismo kéfir que los búlgaros?
6: Sí, de hecho, pues ahora sí que el término kéfir se utiliza tanto para la leche ya fermentada como para los gránulos que inician ahora sí que la fermentación. Pero como lo mencionas, los alimentos fermentados existen desde hace siglos y ahora sí que de mi parte igual he trabajado con varios, como lo son los búlgaros, los tibicos, que son los búlgaros pero de agua, la kombucha. Siento yo que son alimentos que han tomado gran interés los últimos años por todos los beneficios que tiene a la salud. Y pues más que nada por la sencillez que se preparan, la verdad. O sea, nada más los dejas.
5: Tú lo dices así, pero yo conozco muchas personas que se les muere todo. Tanto los búlgaros como si intentan hacer alguna bebida fermentada, igual se les muere ahí. El Scooby, creo que se llama, para la kombucha, ¿no? Bueno, pues la verdad es que estoy muy, muy encantada de saber que tú estás haciendo este estudio. ¿Y de dónde surgió tu interés?
6: Pues ahora sí que es una historia familiar, porque de pequeño igual mi mamá me daba la bebida y a mí me llamaba muchísimo la atención el porqué. A mí me sabía muy rica, que si bien para otras personas pues tiene un sabor un poquito extraño, diferente a lo que es el yogur natural, a mí me llamó la atención. Y pues hace unos dos o tres años mi mamá volvió a tener los búlgaros y ahora sí que me dijo, pues cuídalos y ahí tú ya prepara tu bebida fermentada. Y ahora sí que de ahí salió el interés por los alimentos fermentados, porque dije, o sea, ¿por qué a mí me sabe tan rico? Y pues, ¿qué puede aportar a la salud? Fue como lo principal que dije, quiero investigar a los búlgaros.
5: Bien, la verdad es que veo que hay varios nombres aquí, digamos, involucrados en este estudio. Y me gustaría también preguntarte cómo llegaste y cómo te han asesorado y cómo te han acompañado en este trayecto de la investigación. Eres estudiante de maestría, así que ¿hiciste cuál carrera?
6: Ah, bueno, yo soy ingeniero químico, en procesos sostenibles. Y pues ahora sí que la ingeniería química tiene una rama infinita en la industria, ya sea de cosméticos, petroquímica, metalurgia y en este caso los alimentos, que ahí es donde yo quise como darle ese enfoque a la carrera.
5: Bien, ¿y qué profesores o quiénes han estado involucrados en este proyecto?
6: Ah, sí, claro. Bueno, yo trabajo de la mano con el doctor Javier Piloni Martini y la doctora Aurora Quintero Lira, los cuales pues son respectivamente mi director y codirectora de mi tesis, los cuales pues ahora sí que por su expertise en las áreas me han ayudado mucho.
5: Bien, y qué importante contar con el acompañamiento ideal, ¿no? Para que llegues a buen puerto en este proyecto. Y veo que además van a estar presentes estos estudios a través, me imagino, de ti en el Latin Food 2026. Cuéntanos de este evento y cómo es que llegaron a eso.
6: Sí, claro, pues ahora sí que es un congreso nacional que se hace cada dos años, en este caso se va a hacer del 18 al 20 de noviembre en Mérida, Yucatán. Y pues ahora sí que con los primeros resultados que estoy obteniendo acerca de los gránulos, voy a irme a ese congreso. Pues ahora sí que toda la caracterización que hice, lo que se trató en este proyecto es principalmente ver o analizar nuestras matrices, en este caso los gránulos, luego las leches y pues ahora sí que luego ya se los estudios a las leches fermentadas. Y pues ahora sí que en noviembre se va a presentar los primeros resultados que se obtuvieron.
5: Igual algo que me llamó la atención de tu proyecto es que incluye leche tanto de vaca como de cabra, me parece, ¿cierto?
6: Sí, claro.
5: Y ahí, ¿cómo es que hicieron esa interesante mezcla? Porque leía que el kéfir que están estudiando o en el proyecto, las pruebas que están haciendo, pues es precisamente, digamos, uno con leche sola de vaca, luego otra leche sola de cabra y luego un mix. A ver, cuéntanos cómo está ese asunto.
6: Sí, claro, pues ahora sí que se decidieron estos tres tipos de leche. El primero, la leche de vaca, porque es la más común que se llegan a hacer los búlgaros o que se hace la bebida fermentada. Después salió o surgió la idea de mis asesores, de mis directores, que lo pudiéramos hacer igual con la leche de cabra, ya que tiene igual muchos beneficios a la salud. Y pues ahora sí que por sus glóbulos de grasa, que tiene en este caso la alfa S1 caseína, es más digerible o menos pesada para las personas que son intolerantes a la lactosa. Y una mezcla de las dos para ver cómo afecta la mezcla tanto de la leche de vaca como la leche de cabra a las diferentes características, ya sea pues del sabor, de la textura o incluso del crecimiento de los microorganismos presentes en la bebida fermentada.
5: ¿Y tienes tú algún antecedente de estudios similares o que hayan hecho algo parecido en algún otro punto del planeta?
6: Sí, pues el kéfir, como es una bebida que ya tiene siglos, realmente se ha investigado bastante, solo que no le han dado ese enfoque para el saber cómo se comporta, ver cómo se comporta con diferentes matrices lácteas y en mi caso pues igual a diferentes tiempos de fermentación, porque muchas veces las personas pues hacen su kéfir a las 24 horas, pero nosotros queremos ver cómo se comporta a las 24, a las 48 y a las 72 horas. Que si bien, pues, cuando dejamos a los búlgaros unos 2 o 3 días, ya se hace un poco más ácido. Pero lo que nosotros queremos ver es qué es lo que pasa dentro de esas horas.
5: Ok, y ya para aterrizar este proyecto, esta investigación al terreno de lo cotidiano, ¿qué beneficios o qué aplicaciones tendría este proyecto que están presentando?
6: Pues realmente tiene muchos beneficios. Lo que nosotros buscamos es identificar en qué momento o qué tipo de leche se producen más microorganismos beneficiosos a la salud, que pudiéramos digerirlos de una manera más sencilla que a comparación de una leche de vaca normal. Sino pues ahora sí que hace la comparación de las tres y ver en qué punto exacto pues tiene más beneficios a la salud.
5: Y desde la perspectiva de productores, ¿no? Imaginando que hay gente que produce leche de vaca o de cabra, que además tengo entendido que es más complejo, ¿no? El tener acceso a leche de cabra, al menos en la región, tengo entendido que no es tan fácil. ¿Tú qué sabes de eso?
6: Sí, claro, pues para mí el tener una matriz diferente, en este caso la leche de cabra, se ha sido un reto, porque pues como lo mencionas, no todos los productores se enfocan a un tipo de leche, en este caso la de cabra, sino la que más se comercializa, a la leche de vaca. Más que nada por los sabores, o sea, por la textura que puede tener, porque en sí la leche de cabra sí tiene un sabor distinto, pero ahora sí que para mí ese ha sido como uno de los retos, el conseguir la leche.
5: ¿Y a dónde has encontrado productores de leche caprina?
6: Bueno, yo lo he buscado la leche en la que estoy trabajando se consiguió de un establo allá en Puebla.
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1: Es la 1:15.
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5: Sí, y es que justo en los proyectos de investigación uno ya nada más se entera, como en este caso, cuando desde un punto de vista académico tiene éxito, pero la verdad es que la historia de llegar, ¿no?, del punto A al punto B, tiene todas unas historias ahí entrelazadas, como por ejemplo encontrar el productor de leche de cabra.
6: Sí, claro.
5: ¿De dónde son los productores de leche de vaca que tú estás utilizando?
6: Analizando, pues justamente son de aquí del rancho de ICAP. De ahí estoy consiguiendo la leche. La verdad han sido de gran ayuda, porque cuando les mencioné del proyecto, cuando se habló del proyecto, me dijeron, sí, claro, tú ven a la hora que puedas y nosotros te tenemos ya la leche, pues, preparada para todo el tema que voy a hacer de mi proyecto.
5: O sea, digamos, ellos te ayudan con parte del proceso.
6: Sí, realmente sí me han ayudado, porque pues ahora sí que el transporte es complicado, y si en algún momento pues llego a, pues no sé, a tener la leche en sol o que pueda afectar, realmente me afectaría todo mi proyecto, porque puede fermentarse la leche y puede cambiar muchas características, y yo tenerla aquí, la leche en la universidad, la verdad ha sido una gran ayuda.
5: Sí, sí, sí, puedo imaginar eso y por eso te lo pregunto, porque insisto, nosotros ya nada más leemos que se van a ir al Latin Food 2026, que les está yendo increíble, pero la verdad es que hay muchos obstáculos que sortear, hay muchas situaciones que como investigadores se tienen que enfrentar en campo, ¿no? Y creo que eso es importante contarlo, que la gente lo sepa, y también preguntarte si hay alguna posibilidad de que si algún productor de leche de cabra esté escuchando, o algún productor de leche de vaca esté escuchando, o alguien que se dedique al kéfir y esté interesado en tu proyecto, en los resultados y por supuesto en la implementación, ¿cómo podrían acercarse contigo y qué perspectivas tienes del proyecto?
6: Pues bueno, yo ahorita me encuentro en el tercer semestre de la maestría. Todavía tengo un año más para poder presentar resultados. Y pues ahora sí que si quisieran poder contactarme, estoy en Facebook y en Instagram igual como Davis Castillo Castillo. Ahí podríamos hablar un poco más acerca de la leche, del kéfir, de los fermentos, ya que es un tema que realmente me llama la atención. Y lo que veo del proyecto es que puede tener muchos beneficios. Realmente ahorita solo nos estamos enfocando en los análisis en estos tipos de leche, pero siento yo que podría tener una infinidad a otros tipos de leche, como son la leche de oveja, la leche búfala, pero como lo dices, por la accesibilidad que se tiene de este tipo de leche, realmente por eso decidimos limitarlo a estas dos, que son las más comunes, pero que en la actualidad no se han analizado de manera tan profunda, y una mezcla de ellas.
5: Bien, pues la verdad es que está muy padre el proyecto, y también creo que tendría un buen panorama en la industria alimentaria, ¿no? En todo caso, todo lo que vayan descubriendo, las mejoras que se puedan hacer, y un largo etcétera, creo que podría haberse reflejado incluso ya en productos de Anaquel, ¿no? Como,
6: sí, claro,
5: como en los que te contaba. O sea, yo leí de esto y de hecho consumo kéfir cada que puedo, pero sí, he probado el kéfir que es casero, hecho con búlgaros, y he probado el que te venden en el supermercado, y siendo muy sincera, los sabores distan muchísimo, ¿no?
6: Sí, es completamente diferente sabor. Y no solamente eso, el precio que los venden. O sea, yo he visto esos yogures en diversas tiendas y superan los 100 pesos por, ¿cuánto será?, por menos de medio litro. Y el conocer que hay alternativas de alimentos tan fáciles de hacer, siento yo que podría tener muchos aspectos positivos para las personas, porque pues algo que muchas personas o las personas que tenemos nuestros cultivos de kéfir se puede dar cuenta es que se reproducen muy, muy rápido. Y esto depende igual por el cuidado que se les da. Como me venías comentando, muchas personas no saben el cómo tratarlos o cómo cuidarlos. Realmente hay una historia un poquito pues sencilla de explicar, no sé si...
5: Claro, sí lo puedes explicar.
6: Sí, claro, pues ahora sí que una recomendación que yo tendría para las personas que nos escuchan para poderlos cuidar y que no se les muera es...
5: Hablando de los búlgaros.
6: Sí, de los búlgaros es pues que siempre utilicen leche entera, no utilicen fórmulas porque eso debilitan a los búlgaros, que no utilicen instrumentos de metal porque eso puede afectar el pH de los gránulos y hacer la bebida un poquito más ácida, menos ácida. Y pues ahora sí que tampoco utilizar o lavarlo con agua de grifo por el cloro, y pues esto puede hacer que nuestra comunidad simbiótica que nosotros estamos realizando de los búlgaros, pues ahora sí que de poco en poco se vayan muriendo.
5: Ah, bueno, pues qué bueno que eres químico y sabes de todo eso, y qué bueno que la gente que a lo mejor está intentando generar su propio kéfir en casa esté escuchando tus recomendaciones. Davis, pues me gustaría nada más que nos regalaras alguna especie de conclusión de tu estudio, una parte de a lo mejor de lo que han descubierto hasta el momento para que la gente lo pueda conocer.
6: Pues sí, hasta el momento ahorita nos encontramos en una etapa muy temprana del proyecto, en el cual nosotros ya hemos analizado tanto los gránulos como las leches. Igual ahorita se está buscando extraer el ADN de ellos y darle el nombre a los microorganismos que conviven, ya que pues el kéfir tiene diversas bacterias y levaduras, como las bacterias ácido-acéticas, ácido-lácticas, levaduras, las cuales tienen muchísimo beneficio a la salud. Lo que sigue en mi proyecto pues es el analizar ya las bebidas fermentadas a los diferentes tiempos de fermentación y con los diferentes tipos de leche, y ahora sí que obtener la mejor de ellas, la mejor combinación de las leches para el beneficio de las personas. Y pues ahorita igual, como lo mencionas, lo voy a presentar en el Latin Food 2026 en Mérida, Yucatán, y espero poner en alto a la universidad.
5: No, claro que sí, pues ya de hecho ya lo hiciste desde el momento en que ya fueron seleccionados, y yo creo que aún si no fuera así, un proyecto que es muy joven pero que tiene mucho futuro. Y además estoy pensando en las cuencas lecheras de Hidalgo, por ejemplo, ¿no? O sea, yo estoy pensando en que en lugar de kéfir extranjero, pues haya kéfir local. Y tú sabes muy bien, está Tizayuca, está Acatlán, mismo Tulancingo en menor grado, en fin, otros espacios donde se genera la leche, ¿no?
6: Justamente es lo que se veía en este proyecto, porque... Bueno, además de tener yo mis búlgaros, tengo cepas diferentes que vienen, como lo dices, de diferentes países, pero que igual afecta muchísimo el sabor o los microorganismos que se encuentran. El poderlo realizar con las leches que son de aquí, de nuestro estado o del estado de Puebla, realmente pues es un orgullo para saber que con este tipo de matriz pueden crecer miles de búlgaros y que puede beneficiar a todas las personas.
5: Oye, ¿y entonces sí existe la cepa mexicana? Pues, ¿o no? Y es mi duda existencial.
6: Es que los búlgaros, todos los búlgaros provienen del Cáucaso. Y ahora sí que conforme se han reproducido, se han ido por todo el mundo. Y ahora sí que dependiendo igual del origen, de la leche que se utiliza, puede cambiar muchísimas pues las características tanto microbianas como físico-químicas. Y ahora sí que en este caso, pues como son búlgaras que ya tengo desde hace más de 5 años, Pues,
5: no, un montón. A ver, ¿quién da más? Si usted tiene búlgaros de más de 5 años, por favor, póngase en contacto.
6: Sí, claro, que tenga curiosidad de cómo cuidar sus búlgaros, sus tibicos, la kombucha. Pues saber de que hay estudiantes aquí en la Autónoma que les interesa mucho el estudio de ellos.
5: Davis, pues te agradezco muchísimo y además te deseo mucho éxito. Estoy segura que quienes nos han escuchado a través de los micrófonos de Suma Radio pudieron interesarse más en este tema y saber que estás tú y que por supuesto estoy también segura de que hay más gente todavía que son expertas en estos temas, pues nos da muchísimo orgullo y por supuesto creemos que tendrá un efecto real, insisto, en la vida cotidiana, ¿no? Quizá a los años, quizá ya es un poco prematuro decirlo, pero así se han dado casi todos los desarrollos, ¿no? En los alimentos, o sea, al final es un estudio que necesita paciencia y tiempo, pero que dará sus frutos.
6: Pues ahora sí que quiero darte las gracias por este espacio y pues ahora sí que ojalá esto sirva para que la gente vea que hay ciencia detrás de algo cotidiano como es el kéfir y que cuidar lo que comemos sí hace la diferencia, ya que pues en los últimos años no nos hemos preocupado tanto por nuestra salud gastrointestinal por muchos temas realmente, por lo que vivimos día a día o por el trabajo, la escuela, pero saber que hay una bebida, en este caso el kéfir o los búlgaros, que pues ahora sí que literalmente nada más es añadir los gránulos a la leche y al día siguiente obtener una bebida que nos puede beneficiar a la salud, es algo muy bonito de mi parte. Y pues ahora sí que las personas sepan que hay muchas alternativas para cuidar nuestra salud intestinal,
5: incluyendo, ¿no?, esta es una de las prácticas o de las buenas prácticas que podríamos implementar. Y también yo creo que tú como químico y además como alguien que está estudiando la maestría en alimentos o en ciencia de los alimentos sabe lo complejo de la industria alimentaria, ¿no? Sí. Estamos hablando de productos, los más baratos son los que más daño hacen. Justamente. Y los que hacen más bien también suelen estar caros. Sin embargo, estas propuestas de generar, por ejemplo, búlgaros en casa, o mejor dicho, la bebida fermentada a través de los búlgaros, es económico. ¿En cuánto se puede evaluar, digamos, a lo mejor, no sé, medio litro, un litro de leche de búlgaros?
6: Pues, mira, dependiendo del tipo de leche que se utilice, hay unas realmente baratas y que cumplen con todos los estándares para los lácteos. Y pues los gránulos, como te digo, hay algunos que los llegan a conseguir, pero tradicionalmente lo que se hace es regalarlos o intercambiarlos. Y aproximadamente por mucho nada más gastas en la leche, que será unos 25 pesos. Y ya teniendo los búlgaros, pues puedes tener un rendimiento de un litro de kéfir al día, dependiendo qué tanta acidez o dependiendo la consistencia que tú quieras para el kéfir. Puedes hacerlo de 24 o 48 horas, pero realmente es una bebida que te puede dar muchísimo, muchísimo beneficio. Y ahora sí que cantidades enormes. En estos 3 años me he dado cuenta que el cuidarlo sí es una responsabilidad, porque son seres vivos los cuales necesitan, pues ahora sí que, de intercambio de leche y cuidados, ahora sí que como niños pequeños, la verdad, para tener un beneficio.
5: Sí, y bueno, esa es la razón por la que no muchos prosperan, ¿no?, en el intento, pero qué bueno que tú sí, y qué bueno que además de tenerlos en casa estás haciendo este estudio tan interesante. Davis, te agradecemos muchísimo y que tengas excelente tarde.
6: Muchas gracias.
5: Y con esto llegamos al final de Interlocución, deseando que haya sido de su agrado y por supuesto de provecho el poder escuchar este proyecto de Davis Castillo, estudiante de la maestría en ciencia de los alimentos. Que tengan excelente tarde, mi nombre es Ingrid Ibarra y por supuesto nos escuchamos pronto.
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1: Es la 1:31.
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1: Es la 1:46.

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3: Son las 2 con 2 minutos.
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9: Buenas tardes. En este lunes 31 de agosto, les compartimos los titulares de la información más relevante hasta el momento. Tulancingo incorpora 4 drones a su seguridad. Secretaría de Cultura lleva al Congreso del Estado la campaña Hidalgo no regatea. Atacan con explosivos Comandancia de Policía Municipal de Ojo Caliente, Zacatecas. Fortalecen la cultura de seguridad industrial. En la colaboración del día, el doctor José Francisco Martínez Sánchez nos comparte acerca de cómo la presidenta interina, Delcy Rodríguez, declara que el petróleo es venezolano. Todo esto y mucho más en los próximos minutos. Iniciamos.
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11: De panteones a hacer fosas clandestinas es la nueva estrategia del crimen organizado y esta es la nota con la que vamos a comenzar esta tarde de información. No sin antes agradecerle el favor de su sintonía a través del 91.1, agradecer el trabajo en controles de transmisión de Salvador Avilés. Mi nombre es Ingrid Ibarra y es momento de compartir los temas más destacados en este último día del mes de agosto de 2026. Y precisamente le invito a que se quede con nosotros. Ya en los detalles de este tema, el hallazgo de restos humanos en tumbas de panteones municipales de Miguel Alemán, Tamaulipas, ha revelado esta nueva táctica del crimen organizado para ocultar víctimas y ha encendido alertas entre colectivos de búsqueda de personas desaparecidas. Jamás nos íbamos a imaginar que tendríamos que buscar en las tumbas de personas finadas, así lo dijo Edith González Treviño, coordinadora del colectivo Amor por los Desaparecidos en Tamaulipas. El descubrimiento ocurrió los días 21 y 26 de agosto cuando un habitante que acudió a visitar la tumba de un familiar notó que una sepultura en aparente abandono mostraba restos humanos que no correspondían con la persona originalmente enterrada. El hallazgo fue denunciado al colectivo. Nos habían alertado anteriormente que buscáramos en las cosas comunes que los mismos grupos organizados entraban con máquinas y los depositan, los inhumaban de forma clandestina en los mismos panteones, mas nunca hubo una certeza del lugar exacto, así externó González. Y de acuerdo con el colectivo, una parte de los restos se encontraba en una sepultura y el resto en otra tumba cercana, por lo que solicitaron intervención del personal forense de la Fiscalía General de Justicia del Estado de Tamaulipas para realizar la exhumación correspondiente y abrir una carpeta que permita esclarecer cómo llegaron los restos a ese lugar y determinar la identidad de la víctima. Ahora sí que dio un giro inesperado porque resulta que los están depositando, los están inhumando en las tumbas de las mismas personas que están fallecidas, así confesó. Y otros dos panteones fueron el de La Soledad en el ejido Los Ángeles y La Barda también en Miguel Alemán. En este caso las tumbas estaban semiabiertas y se pudieron localizar los restos sobre la superficie, así comentó. Dijo que en el caso del Panteón de la Soledad localizaron tres cuerpos y en lo que respecta al Camposanto La Barda, un número aún no específico de restos, pues son a los cuales además les echaron cal para disminuir los olores fétidos, es lo que hallaron. Exigimos a las autoridades estatales y municipales tomen protocolos y medidas urgentes ante esta problemática. Las características del hallazgo apuntan a una nueva forma de operar de grupos criminales. Los restos presentaban cinta adhesiva gris a la altura de la cabeza y las manos atadas, lo que sugiere que la víctima fue maniatada antes de morir. Y González Treviño señaló que este hallazgo plantea un nuevo reto para labores de búsqueda y podría reducir la esperanza de encontrar a un familiar desaparecido. No podemos ir por ahí abriendo tumbas para descartar que se encuentren nuestros familiares, así lo expresó. Dijo que la alerta es un llamado a autoridades para que activen e implementen protocolos de seguridad. Son panteones municipales sin ningún protocolo, sin ninguna seguridad. Entran los grupos armados como por su casa y ahí mismo esconden a estos restos enfrente de sus narices, así lo dijo. A pesar de que la denuncia que se ha hecho, las autoridades no han reaccionado. Y hasta ahorita no han hecho ningún posicionamiento de qué van a hacer al respecto. La activista informó que en lo que va del año su organización ha realizado 110 acciones de búsqueda, de las cuales 39 han arrojado resultados positivos, principalmente en los municipios de Miguel Alemán y Reynosa, Tamaulipas. De acuerdo con los datos del periodo 2006-2024, en Tamaulipas se han contabilizado 713 fosas clandestinas, concentradas principalmente en municipios del norte y centro del estado, zonas donde históricamente se ha registrado una cruenta disputa entre el grupo criminal Los Zetas y el cártel del Golfo. Bueno, pues ahora resulta que no sé si llamarle nueva estrategia del crimen organizado, así le han puesto algunos, como por ponerle un nombre a esto que yo creo que ni nombre debería de tener, utilizar panteones que ya tienen restos humanos de alguna familia, de alguna persona, para colocar ahí mismo pues personas desaparecidas en nuestro país, que insisto sigue siendo todo un asunto en territorio mexicano y que al parecer no tiene no tiene solución de momento, ni tampoco hace una administración, ni dos, ni tres. Estamos hablando de un fenómeno sumamente difícil, complejo y de inseguridad en nuestro país. Y con esta nota damos inicio.
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11: Le damos la bienvenida a María Fernanda León, iniciando una nueva semana, cerrando el mes, y por supuesto es importante saber cómo va a estar el clima, el estado del tiempo el día de mañana. Y nuevamente, excelente tarde, Fer.
9: Hola Ingrid, ¿qué tal? Excelente tarde, te saludo con gusto. Les voy a compartir el pronóstico del estado del tiempo para el día de mañana, martes. El monzón mexicano, inestabilidad atmosférica sobre el noreste del territorio nacional, propiciarán lluvias fuertes a muy fuertes, acompañadas de descargas eléctricas y rachas de viento. Por otra parte, la interacción de canales de baja presión al interior de la República Mexicana, una circulación ciclónica y una vaguada en niveles altos de la atmósfera, además de la onda tropical número 34 sobre el sureste y sur del país, ocasionarán chubascos y lluvias fuertes a muy fuertes en el occidente, centro, noreste, oriente, sur y sureste del territorio mexicano. Nos vamos directamente con la ciudad de Tulancingo. Mañana martes tendremos una temperatura mínima de 12 grados centígrados, una máxima de 22, tormenta eléctrica. Para la capital hidalguense, Pachuca de Soto, se pronostica una temperatura mínima de 11, una máxima de 20, un día nublado y lluvioso. Para el municipio de San Diego Tulantepec y Cuautepec de Hinojosa, se pronostica una temperatura mínima de 11, máxima de 20, y para Acaxochitlán, mínima de 12, máxima de 21, un día nublado. Hasta aquí, Ingrid, el pronóstico del estado del tiempo para el día de mañana.
11: Gracias, Fer, por la información. Excelente inicio de semana para ti y, por supuesto, nos escuchamos pronto.
9: Nos escuchamos muy pronto.
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0: Y vamos con asuntos regionales, en donde Tulancingo ha incorporado 4 drones a la seguridad, intentando reforzar la vigilancia en zonas concurridas. Bueno, pues esto es lo que dan a conocer como parte del reforzamiento de la seguridad. Del municipio de Tulancingo ha incorporado 4 nuevas aeronaves no tripuladas al sistema de seguridad para utilizarlas en zonas con alta concentración de población. De acuerdo con la edil tulancinguense, la puesta en seguridad para dicha demarcación se centra no solo en la policía tradicional, sino también en el uso de nuevas tecnologías a través de drones que serán utilizados en tianguis, centros comerciales, eventos masivos, además de servir como apoyo durante emergencias. Precisó que las aeronaves fueron asignadas a la dirección del Centro de Atención y Seguridad, Videovigilancia Inteligente y Monitoreo Policial, y serán una herramienta de apoyo para el mando coordinado, sobre todo en sitios donde hay presencia de multitudes o donde el campo de observación de policías y cámaras instaladas en puntos fijos es limitado. De esta forma, indicó que la utilización de drones ofrecerá una mejor perspectiva para el despliegue de elementos en tierra y permitirá una atención más oportuna ante alguna emergencia. Además, señaló que esta tecnología no sustituye el despliegue policial, sino que representa una forma de reforzar tareas de seguridad. Destacó que los equipos cuentan con parlantes, una función que permite transmitir indicaciones desde el aire y utilizarlos en evacuaciones, búsquedas, orientación a la población y demás tareas relacionadas con protección civil. Indicó que estos aparatos fueron puestos a prueba durante la feria de Tulancingo y en un simulacro de evacuación por inundación. A partir de su incorporación a las tareas de seguridad, se buscará establecer protocolos para su operación en espacios públicos, así como para el manejo de imágenes y la información obtenida durante estos vuelos de los drones que ya le compartía. Ahora forman parte de el cuerpo de seguridad, por llamarlo de alguna forma, y mejor dicho sería el equipamiento, ¿no?, para labores de vigilancia en zonas concurridas, esto en Tulancingo. Y yo nada más tengo una pregunta ahí que me parece importante. ¿La regulación de los drones estará vigente en el municipio, en el estado, en el país? Y así nos podemos ir. Y no olvidar que los drones tristemente también son utilizados por otros grupos que no pertenecen a las fuerzas del orden y que sabemos que desde hace mucho tiempo ya lo están ocupando también. Por eso es que me surge todo este planteamiento y todas estas preguntas, que espero que sirvan para, en caso de que no sea así, de que no exista la regulación oportuna, pues en la medida de lo posible se pongan a revisar y a trabajar al respecto de estos reglamentos, de esta regulación, porque vendría muy bien y mucho más si ya hay equipo de este tipo para el grupo o el equipo de seguridad en Tulancingo. Así que es un tema, insisto, muy importante, del que seguramente habrá más información más adelante, y es momento de pasar a otro tema.
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0: Y hablando de temas estatales, la Secretaría de Cultura lleva al Congreso del Estado una campaña que han denominado hashtag Hidalgo no regatea. Y es que, pues sí, ¿cuántas veces no hemos sabido de algún artesano, de algún artista, de alguien que se dedique a ciertas actividades que merecen un pago justo por el trabajo? Bueno, y que la gente termina regateando ese producto. Y la Secretaría de Cultura del Estado de Hidalgo ha convocado a esta jornada hashtag Hidalgo no regatea y a la expoventa artesanal Manos que Crean, que se realizará el día de mañana, martes 1 de septiembre, de 9 a 17 horas en el Congreso del Estado Libre y Soberano de Hidalgo, esto en la capital hidalguense, Pachuca de Soto. La campaña hashtag Hidalgo no regatea fue lanzada el 30 de julio de 2025, en el marco del Día Mundial del Bordado, con el propósito de dignificar el trabajo de personas artesanas y promover el pago justo por sus creaciones. Cada mes la Expo Venta se instala en una sede institucional distinta para acercar a los y las artesanas a nuevos públicos. El talento y el tiempo de artesanas y artesanos no se negocian. Cada pieza que sale de sus manos guarda identidad, memoria y años de oficio, por lo que merece un pago justo, así señaló la secretaria de Cultura, Neida Naranjo Baltasar. Y en esta edición, maestras y maestros artesanos de distintas regiones de Hidalgo ofrecerán prendas bordadas, accesorios y piezas de uso cotidiano elaboradas a mano mediante venta directa y sin intermediarios. Esta jornada incluye una dinámica abierta de tres pasos: vestir una pieza artesanal hidalguense, tomarse una fotografía con ella y compartirla en redes sociales personales e institucionales con la etiqueta hashtag Hidalgo no regatea. La iniciativa ha sido replicada por dependencias estatales y municipales, mientras que la Secretaría de Cultura trabaja para extenderla al ámbito nacional y el acceso a la jornada será libre. La información sobre las próximas sedes se puede consultar en redes oficiales de la dependencia. En línea con la visión del gobierno estatal, la Secretaría de Cultura impulsa estas acciones para visibilizar y dignificar el trabajo de personas artesanas, promover el pago justo por sus creaciones y abrir espacios de comercialización directa en sedes institucionales. Y pues una campaña que bien merece el esfuerzo y que creo que es una cuestión cultural de hace muchos años, en donde cuando estás comprando en un tianguis, cuando vas a un pueblo, cuando quienes se trasladan son los artesanos hacia otros espacios, la gente tenía la idea de que regatear es, digamos, lo más inteligente, ¿no? Tratar de ahorrarse unos pesos para comprar el trabajo de estas personas a un costo menor. Pero lo más inteligente en realidad es darle el precio justo al trabajo de la gente que es de nuestro pueblo, que es de nuestro estado, darle el pago justo a las personas que tienen conocimientos prácticamente que se van dando de generación en generación y que le apuesto lo que usted quiera, ni usted ni yo podríamos hacer, por mucho que nos pagaran el doble o el triple de lo que ellos piden. Así que insisto, lo más inteligente no es ahorrarse unos pesos al tratar de regatear el trabajo de un artesano o artesana hidalguense o de cualquier punto de la República. Lo más inteligente es trabajar al interior de nuestra cultura para que en la medida de lo posible seamos justos en el pago, seamos quizá en no mucho tiempo un pueblo que tiene una economía basada en el consumo local, que incluye también esto. Eso sería verdaderamente lo más inteligente de nuestra parte y por supuesto sumarnos a cualquier iniciativa, independientemente de dónde pudiera surgir, del color partidista que estuviera en turno, y no olvidar que los artesanos y las artesanas de nuestro estado seguirán ahí si nosotros comenzamos a pagar lo justo. Y en más temas que tienen que ver con la entidad, pero nuevamente con Tulancingo, le comparto esta información en donde dan a conocer esta importante jornada de mastografías en el Instituto Mexicano del Seguro Social, en las instalaciones de la Unidad de Medicina Familiar número 34. Y anótelo en su agenda, si me está escuchando, será los días 4, 5 y 7 de septiembre de este año, de las 8 de la mañana hasta las 6 de la tarde. Estamos hablando de las jornadas de mastografías en dicha sede y los requisitos es ser derechohabiente del IMSS con adscripción a la Unidad de Medicina Familiar número 34. Está dirigido a mujeres de 40 a 69 años y no haberse realizado la mastografía en 2 años anteriores, presentar original y copia de la hoja frontal de la Cartilla Nacional de Salud o lo que se conoce como carnet, igualmente entregar una copia de la credencial de elector. Dan las recomendaciones de acudir aseadas, con axilas rasuradas, sin talco o desodorante, portar una blusa con botones al frente, acudir con disponibilidad de horario y de preferencia haber consumido alimentos para pues estar en las mejores condiciones para ser parte de esta jornada de mastografías. Y agradecemos mucho a la directora de la Unidad de Medicina Familiar número 34 del IMSS, a la doctora María Verónica Ortega Chilino, que nos hace llegar esta información, de la cual estaremos platicando un par de días más para que no lo perdamos de vista, no se le pase esta oportunidad y podamos aprovechar las jornadas de mastografías en el Instituto Mexicano del Seguro Social.
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3: ¿Se han preguntado alguna vez qué hacer con las fotos viejas que tenemos guardadas en un cajón, en álbumes o en cajas? ¿Sabían que podríamos estar desaprovechando una parte de la historia de México? A veces pensamos que la historia solo está en los libros de texto, pero la doctora Águeda Venegas de la Torre, investigadora de la Universidad Autónoma del Estado de Hidalgo, nos recuerda que la verdadera memoria colectiva vive en las cartas, diarios y retratos familiares que tenemos en casa. De hecho, comparte la experiencia de que uno de sus alumnos revisó el álbum de su familia para una tarea y descubrió fotos inéditas del embalsamiento de un héroe de la Revolución Mexicana, un auténtico tesoro histórico oculto entre recuerdos de bodas y cumpleaños. Seguro sabiendo esto, también vas a correr a revisar esas memorias. Y para que nuestras fotos no se destruyan con los años, nos regala algunos consejos prácticos para preservarlos. Toma nota de estos trucos de conservación que nos comparte el especialista. Envolver nuestras fotos y cartas antiguas en papel china. Esto para frenar la acidez del tiempo y guardar los documentos bien extendidos para que no se rompan con los dobleces, evitar la humedad y el sol, guardarlas en cajas de cartón en un lugar seco, pues el sol directo borra las imágenes y destruye las tintas. Además, escanear las fotos y grabar la voz de los más grandes de la casa contando sus anécdotas. Y sobre todo, recuerda hacer un respaldo electrónico de todos los archivos para evitar pérdidas imprevistas y valiosas. Las recetas, los viajes y las historias del ayer también son historia. No dejemos perder nuestra nostalgia. Guardar un recuerdo no es solo congelar un momento en el tiempo, es asegurar que nuestra historia y la de quienes nos precedieron siga viva para las siguientes generaciones. La próxima vez que abras un álbum familiar, recuerda que no solo ojeas fotografías, tienen en sus manos una pieza viva de la memoria de toda una comunidad. Esperamos que esta información que nos comparten desde la Dirección de Comunicación Social de nuestra máxima casa de estudios haya sido de tu agrado. Del micrófono por esta ocasión se despide Adán Zúñiga. Regresamos a cabina con más información.
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0: Presuntos integrantes del crimen organizado atacaron anoche con artefactos explosivos la Comandancia de Seguridad Pública de la cabecera municipal de Ojo Caliente, localidad donde una multitud estaba reunida por la coronación de las fiestas patronales del lugar. Fuentes al interior del ayuntamiento de Ojo Caliente indicaron que el saldo preliminar de la agresión fue de 2 policías seriamente heridos, así como 15 personas de distintas edades lesionadas por esquirlas, entre ellas una bebé. Rodrigo Reyes, secretario de Gobierno Estatal, aseguró a su vez en un comunicado que hubo 6 civiles heridos, pero no habló de policías lastimados o muertos. El territorio de Ojo Caliente, como muchos otros municipios del centro y sureste de Zacatecas, es disputado desde hace 3 años por el Cártel Jalisco Nueva Generación y la facción del Cártel de Sinaloa, conocida como Mayo Zambada Cabreras. Y bueno, pues según testigos, el ataque ocurrió anoche al filo de las 20 horas, cuando afuera de la comandancia de la Policía Municipal, ubicada sobre la calle González Ortega número 49, en el centro de Ojo Caliente, se produjo un poderoso estruendo acompañado de un incendio que dañó al menos 5 vehículos, entre ellos dos patrullas de la corporación. Además, colapsó parte de la fachada del inmueble. Decenas de patrullas estatales y federales, así como ambulancias, salieron de inmediato desde la capital de Zacatecas a brindar auxilio a los uniformados y a las personas lesionadas. Ojo Caliente se ubica a 35 kilómetros al sureste de la capital de Zacatecas y el día de ayer comenzaría ahí la Feria de la Tuna y la Uva, que ayer mismo por la noche fue suspendida, al igual que la coronación de la Reina de las Festividades, que encabezarían autoridades municipales. Tengo entendido que igualmente han cancelado el regreso a clases en este municipio por obvias razones de seguridad. Así que atacaron con explosivos una comandancia de policía municipal en Ojo Caliente, Zacatecas. Llega el momento de hacer una pausa, pero regresamos.
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6: Son las 2 con 30 minutos.
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0: Son las 2:33.
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0: Es momento de darle la bienvenida al doctor José Francisco Martínez Sánchez, quien nos va a platicar acerca de este asunto que tengo entendido que ha marcado también la agenda económica a nivel internacional. Declaraciones de Delcy Rodríguez, quien es presidenta interina de Venezuela, diciendo que el petróleo, pese a lo que se pudiera pensar o los guiños y las señales que da Estados Unidos, es en realidad venezolano. Y para eso le damos la bienvenida, doctor, para escuchar qué nos tiene que compartir al respecto de este tema.
5: ¿Qué tal? Buenas tardes, Ingrid, a ti y a toda tu audiencia. Pues efectivamente estamos en una etapa de transición, digamos, en términos del uso de la energía. Y bueno, pues efectivamente el petróleo venezolano pues es muy atractivo, ¿no? Sobre todo para los Estados Unidos, a raíz de la intervención que a principio de año se presenta en Venezuela por parte de los Estados Unidos, con el objetivo mencionado por ellos de buscar mayores condiciones para los venezolanos. Y en ese sentido, bueno, pues hace unos días aparece el presidente Donald Trump diciendo que, bueno, pues han logrado un acuerdo muy importante con Venezuela. En este sentido, la presidenta interina pues intenta calmar un poco el ruido que se genera en ese sentido, y pues sale en un comunicado hacia la población venezolana, pues explica que Venezuela conservará la propiedad y soberanía de su petróleo. Es el mensaje que la presidenta sale a dar, ¿no?, al pueblo venezolano, pues trae el polémico acuerdo anunciado anteriormente por los Estados Unidos de explotar los yacimientos del país. El viernes, de manera particular, el presidente Trump pues anuncia una iniciativa estadounidense sin precedentes, por supuesto, para tomar el control de una quinta parte de las vastas reservas petroleras de Venezuela. Pues los detalles no los da de manera muy puntual, simplemente que se proporciona una nueva fuente de crudo para ayudar a reducir los precios de los combustibles en Estados Unidos, que creo que finalmente este es uno de los principales objetivos, como lo comentaremos más adelante. Ahorita con el tema de la guerra en Medio Oriente, con Irán, pues bueno, no salieron bien las cuentas, y bueno, pues los precios del petróleo están rondando los 80, 70 dólares por barril, lo cual, bueno, pues eso trae como consecuencia pues incremento en los hidrocarburos, ya cuando se convierte esto a diésel, turbocina, gasolinas, pues obviamente eso no es bueno para las economías a nivel mundial, porque bueno, pues sabemos que el combustible es uno de los principales insumos para mover mercancías. Entonces los precios del petróleo pues están teniendo ya un impacto en las economías. Como comentábamos, Trump ofreció muy pocos detalles sobre el acuerdo, pues solamente mencionó que Estados Unidos había asegurado el control mayoritario de más de 65 mil millones de barriles de las reservas probadas del petróleo de Venezuela. Es importante decirlo, son reservas que ya están aseguradas, no es entrar y ver qué encuentras, sino ya están probadas. Entonces, bueno, se adueñan de estos 65 mil 65 mil millones de barriles. Venezuela, hay que decirlo, posee las mayores reservas de petróleo del mundo, pero produce solo alrededor de 1.5 millones de barriles diarios. Pues esto, pues obviamente debido a varios factores, pues la mala gestión y las sanciones que ha tenido el país venezolano por su gobierno, ¿no? Dictatorial, autoritario. Pues bueno, esto lo ha limitado en la explotación de estas reservas, que insisto, son reservas ya aprobadas. En ese sentido, la presidenta Delcy pues detalló el sábado que Venezuela mantiene la propiedad de los 17 campos estratégicos, lo cual pues no deja de ser retórico exclusivamente, porque pues ya una vez que Estados Unidos, a través de sus acuerdos, tiene acceso, ¿no?, al petróleo pues venezolano a través de las grandes petroleras como Móvil, como Exxon, pues una vez entrando a esos yacimientos, pues va a ser difícil sacarlos, ¿no? Entonces Estados Unidos controlará con la meta de producir 1.5 de barriles diarios. Venezuela recibirá $19 por cada barril comercializado, pero pues, como sabemos, Estados Unidos seguramente lo venderá mucho mayor precio en los mercados internacionales. La producción petrolera ha aumentado un 29.8% desde enero hasta julio, cuando Venezuela alcanzó más o menos 1.2 millones diarios, pero está muy lejos de los 3 millones que extraía a finales del siglo pasado. Entonces, como vemos, pues sí es importante esta participación de los Estados Unidos, pues para alcanzar esos 3 millones de barriles diarios. Mediante una asociación con empresas privadas, como ya decíamos, como Exxon, como Móvil, han asegurado el control mayoritario de Estados Unidos sobre más de 65 mil millones de barriles de reservas probadas del petróleo en Venezuela. Sin costo alguno para el contribuyente estadounidense, eso es lo que dice Donald Trump, que bueno, pues también esto tiene que ver una parte política. Recordemos que ya en noviembre se renueva el Congreso, entonces pues tiene que darle buenas noticias a sus potenciales electores. En conclusión, ¿qué podemos decir? Pues parece haber dos objetivos claros en esta intervención o este acuerdo de los Estados Unidos. El primero es una reducción general de los precios de la energía mundial mediante el aumento del suministro global. Como lo comentábamos, los precios están muy arriba y por lo tanto pues las gasolinas, la turbocina, etcétera, pues también están elevados y con esto, bueno, tratar de contener esos precios elevados. Y el segundo objetivo pues es producir más crudo, pesado y ácido, que actualmente escasea en comparación con otros tipos de crudo. Todavía hay muchas refinerías que, bueno, pues siguen, requieren ese crudo pesado y ácido para seguir produciendo gasolinas. Y bueno, es precisamente la característica que tiene el petróleo venezolano. Es un crudo pesado y ácido, y es lo que requieren los Estados Unidos. Y el primer objetivo beneficia en términos generales al usuario final en todas partes, porque bueno, los precios más bajos reducen los costos de transporte y energía, que bueno, es la parte política que está tratando de vender a los posibles votantes estadounidenses. Entonces no podemos dejar de lado la parte política, además de la parte económica. Y con esto termino.
0: Doctor, le agradezco muchísimo la explicación. Estoy segura que a más de uno pues nos ha caído el 20, ¿no?, de lo que esto significa. Una quinta parte del petróleo venezolano ya está garantizado para Estados Unidos, y lo que esto puede significar para reducir los costos internacionales en todos los combustibles. Gracias, doctor, por la información. Que tenga excelente lunes.
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0: Y pasamos ahora a estos temas de carácter cultural. Lo sabemos, la Universidad Autónoma del Estado de Hidalgo tiene una oferta cultural incesante prácticamente todo el año. Hay eventos, hay presentaciones y hoy intentaremos poner sobre la mesa un par de estos eventos culturales para que lo tenga en su agenda, para que acuda y por supuesto sea parte de dichas actividades. Comenzamos con el martes 1 de septiembre, es decir, mañana estará la presentación del coro infantil y juvenil que a las 17 horas hará presencia en el Centro Cultural Universitario La Garza, Abasolo 600, Colonia Centro, en donde usted puede disfrutar de esta presentación. Y también el día miércoles 2 de septiembre, que es miércoles de danzón, al menos en la Universidad Autónoma del Estado de Hidalgo. Sabemos que a escala local en Tulancingo tenemos también una tradición respecto al danzón, pero los días jueves. Y este que le cuento, pues es el miércoles 2 de septiembre, miércoles de danzón, donde el ensamble universitario Leví se presenta a las 18 horas en el Centro Cultural Universitario Víctor Manuel Ballesteros, en Morelos 704, Colonia Centro, Pachuca de Soto. Así que están ahí este par de propuestas, este par de eventos en donde puede acudir de forma completamente gratuita y presencial. Por un lado, para disfrutar del coro infantil y juvenil, y por el otro lado, disfrutar también del ensamble universitario Leví con el miércoles de danzón.
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0: Y es momento de revisar los temas nacionales. Primeramente, pues compartir que hay todo un panorama nacional relevante de esta tarde, incluyendo el tema que ya hablábamos antes del corte acerca de lo que ha pasado en Zacatecas, pero también tenemos información acerca del paquete económico 2027 y otros temas más.
4: En información nacional les comparto lo siguiente. Seguimos sin ver el fin al caso Ayotzinapa. Ya cansados de escuchar el mismo discurso gastado por parte de las autoridades donde se comprometen a ejercer lo necesario para resolver este caso, no se vislumbra la luz al final del camino. Y es que con nuevas líneas de investigación y la presión de los familiares de los estudiantes, el gobierno federal se ha comprometido a presionar las instancias extranjeras para ejercer las extradiciones pendientes. Tal es el caso de Ulises Bernabé, quien fungía como juez de barandilla en Iguala, Guerrero, en el año 2014. La presidenta Claudia Sheinbaum ha informado que se han fortalecido las tareas de búsqueda y se ha agilizado el análisis de la información. Subrayó que es muy relevante el adelanto con el que se cuenta y ratificó el compromiso de alcanzar la verdad y la justicia para encontrar a los jóvenes. Los padres de los desaparecidos exigen que no se libere y que continúen las investigaciones del exgobernador de Guerrero, Ángel Aguirre, así como también expresaron su reclamo al Centro de Derechos Humanos, Miguel Austin Pro Juárez, por no hacer lo necesario para evitar la liberación de 65 personas, de los cuales se podían haber encontrado responsables de la desaparición de los 45 jóvenes. Por último, destacan los padres que la movilización con motivo del 12º aniversario se realizará de forma pacífica, solicitando el apoyo a las autoridades de la Ciudad de México para llevarlo a cabo como cada año. Deseándoles un excelente día, se despide Guillermo Soto.
6: La Secretaría de Hacienda y Crédito Público prepara el paquete económico para el año 2027 con el objetivo de ampliar la base de contribuyentes y fortalecer los ingresos públicos sin plantear por ahora un aumento generalizado de impuestos. Ante diputados de Morena, el secretario de Hacienda, Edgar Amador Zamora, señaló que una de las estrategias será incorporar de manera más importante al sector externo a la contribución tributaria. El funcionario destacó que los ingresos tributarios ya representan el 15.6% del Producto Interno Bruto, nivel que calificó como histórico para la recaudación del país. Amador Zamora también habló de las finanzas públicas. Explicó que el balance primario cerró 2025 con un déficit de 0.2% y para este año se estima alcanzar un superávit de 0.5%. La Secretaría de Hacienda dijo, analiza distintas alternativas para incrementar la recaudación y ampliar la base tributaria, pero aseguró que el objetivo es hacerlo sin aumentar los impuestos ni la carga fiscal. El paquete económico 2027 deberá ser presentado ante la Cámara de Diputados a más tardar el próximo 8 de septiembre, por lo que en las próximas semanas se conocerá con mayor precisión las propuestas del gobierno federal en materia de ingresos y gasto público. En materia económica, el secretario también destacó un crecimiento de 2.1% anualizado durante el segundo trimestre del año y de 1.5% respecto al trimestre anterior, cifra que calificó como el crecimiento trimestral más rápido en 6 años. Desde la Comisión de Hacienda de la Cámara de Diputados, su presidente, Carol Antonio Altamirano, informó que se recopilaron propuestas de empresarios, académicos, especialistas,

0: 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Para Suma Noticias Radio, informó Eduardo Narváez.
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3: Saludamos a toda nuestra audiencia de Suma Noticias Radio en este lunes para compartir Universitaria. Y es que la Universidad Autónoma del Estado de Hidalgo, en coordinación con la empresa ASFK de México, llevó a cabo una jornada de capacitación para fortalecer la cultura de la seguridad industrial entre estudiantes de la Escuela Superior de Ciudad Sahagún. Desde el municipio de Tepeapulco, Hidalgo, un total de 168 alumnas y alumnos participaron en la Feria de la Salud y Seguridad 2026, una actividad organizada bajo el lema El Cuidado Mutuo Nos Une, con el objetivo de acercar al estudiantado las buenas prácticas en materia de prevención de riesgos y bienestar laboral. Durante tres jornadas, estudiantes de las licenciaturas en Ingeniería Industrial, Ingeniería Mecánica y Contaduría recibieron conferencias, demostraciones especializadas y participaron en actividades prácticas impartidas por el personal de la empresa, así como por brigadas e instituciones de protección civil. Las y los universitarios conocieron estrategias para prevenir accidentes, promover ambientes laborales seguros y fortalecer la responsabilidad ambiental dentro del sector productivo. Temas que hoy forman parte de las principales exigencias en la industria. Como parte de la feria, ASFK de México presentó una exhibición de piezas ferroviarias, mostrando algunos de los procesos y productos que desarrolla dentro de su actividad manufacturera. Esta experiencia permitió que el alumnado tuviera un acercamiento directo con el entorno industrial y con los estándares de seguridad que se aplican en este tipo de empresas. La Universidad Autónoma del Estado de Hidalgo destacó que este tipo de acciones forman parte de su estrategia de vinculación con el sector productivo, al brindar a las y los estudiantes experiencias que complementan su formación académica y fortalecen sus competencias profesionales. Asimismo, la máxima casa de estudios de Hidalgo reiteró su compromiso de impulsar una educación que responda a las necesidades de la industria, fomente la cultura de la prevención y contribuya al desarrollo sostenible de la entidad. Con actividades como la Feria de la Salud y Seguridad 2026, la UAEH continúa generando espacios de aprendizaje donde la seguridad, el trabajo colaborativo y la responsabilidad social se convierten en herramientas fundamentales para la formación de las futuras y futuros profesionistas hidalguenses. Con información de comunicación social de la Universidad Autónoma del Estado de Hidalgo, continuamos con más en Suma Noticias Radio.
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4: Abríamos este espacio de noticias con el tema que ha retumbado seguramente también en varias mentes al respecto de cómo el crimen organizado ocupa ahora las tumbas existentes de los panteones en Tamaulipas. Y bueno, se habla de la desaparición en nuestro país y respecto a Hidalgo, por supuesto que hay también mucho que platicar, porque familiares y colectivos de personas desaparecidas marcharon en el Centro Histórico de Pachuca en el marco del Día Internacional de las Víctimas de Desapariciones Forzadas, con la consigna firme de que no son una cifra ni un número de carpeta en el papel. Las familias protestaron alrededor del reloj monumental para denunciar la alarmante lentitud de las autoridades locales, provocada por trabas burocráticas y protocolos obsoletos que retrasan las búsquedas de sus seres queridos. Las calles que rodean el primer cuadro de Pachuca se convirtieron en el escenario de un reclamo vivo. Integrantes del colectivo Madres Buscadoras de Hidalgo encabezaron una marcha que inició y concluyó al pie del reloj monumental, y durante el trayecto familias respondían a los transeúntes con una frase que define su dolorosa labor diaria: somos buscadores buscando con amor. Y para visibilizar la magnitud de la crisis en Hidalgo, el colectivo colocó un tendedero con los rostros y nombres de quienes un día salieron de casa y jamás regresaron. Entre las imágenes destacaba la fotografía de Enriqueta, una mujer desaparecida hace 3 décadas. Su familia no sabe nada de ella desde que tenía 30 años de edad y hoy tendría más de 60. Actualmente, esta asociación civil acompaña de forma directa

0: directa la búsqueda de 25 personas originarias de distintos municipios de Hidalgo. Activistas alzaron la voz en contra de la fiscalía local, señalando que la excesiva burocracia institucional frena los primeros días de investigación, que son vitales para localizar a una persona con vida. Al término de la movilización, las madres de familia realizaron un desgarrador pase de lista, nombrando uno a uno a 28 hidalguenses con fichas de búsqueda vigentes. Advirtieron que no detendrán sus protestas cotidianas hasta obtener respuestas claras, verdad y justicia absoluta por parte del Estado. Y esta marcha en la capital hidalguense evidencia que la herida de las desapariciones en Hidalgo no solo sigue abierta, sino que se infecta diariamente con la burocracia. Cuando una familia pasa 30 años buscando una mujer, como la que yo le he contado, de nombre Enriqueta, el impacto social va más allá del delito inicial. Es el reflejo de esta sociedad que ha fallado en proteger a los suyos y de un sistema judicial que deshumaniza el dolor, convirtiendo vidas humanas en simples folios archivados. Y es que el peligro social más grave es normalizar la ausencia, que las madres tengan que salir a recordar que sus hijos no son estadísticas. Es el síntoma del colapso institucional. Y es que la justicia en Hidalgo no llegará con la creación de más protocolos de escritorio, sino cuando las autoridades entiendan que detrás de cada ficha de búsqueda hay una familia destruida que merece respuestas y no trámites. Y yo quisiera rescatar además lo que han señalado estos colectivos: cómo se frena la investigación en los días que son más clave para localizar a las personas desaparecidas en Hidalgo, cómo la burocracia vuelve extremadamente lento e interminable el proceso de búsqueda. Sí en Hidalgo, sí en cada municipio, pero también le recuerdo que es un fenómeno prácticamente nacional, que organismos internacionales han señalado reiteradamente y que han pasado administraciones de todos los colores, y simple y sencillamente este problema en nuestro país parece no tener solución, y no porque no lo tenga, sino porque deberíamos preguntarnos qué es lo que está pasando con esas denuncias, con el sistema de justicia en nuestro país. En otros lugares, en otros puntos del planeta, cuando una persona desaparece, prácticamente a las horas, ni siquiera a los días posteriores, ya se tiene una especie de respuesta, si no total, parcial, pero investigaciones completamente serias, profesionales y efectivas respecto de alguien que no aparece y que pertenecía a una familia, que era parte también del tejido social, que era parte de una nación, ¿no? Y eso es lo que en realidad me hace preguntar por qué en otros países sí encuentran a las personas y en el nuestro difícilmente esto pasa. Y el traslado del tema de escala nacional a nuestra entidad es muy necesario. Es muy importante también la labor que hacen los colectivos de búsqueda y que no sabemos francamente cuándo dejarán de ser necesarios, pero hasta ahora, hasta esta fecha, 31 de agosto de 2026, hay casos como los que ya le comparto, de personas con 30 años de desaparición, y simple y sencillamente no hay un norte que pueda responder a todo ello. Y con esta información, que francamente me hubiera encantado decirle otra más positiva, pero que es muy necesario saber lo que está pasando también en estos temas, es que llega el momento de despedirnos. Muchísimas gracias por el favor de su atención y sintonía. Nos escuchamos pronto.
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7: Son las 3 con un minuto.

0: Ok, vamos a compartir con ustedes una canción que tuve oportunidad de escribir para el disco pasado. Es una rola inspirada en la historia de un buen amigo que tengo aquí muy cerquitita de mí, que no les digo quién es, pero a él le pasó esto. Y lo que pasa es que mi compañero, uno de mis compañeros aquí del grupo, le fue un poquito infiel a su pareja. Y eso me sorprendió mucho, porque los hombres somos fieles por naturaleza, y sobre todo los de Nuevo León. Somos fieles o no, compadre, ¿verdad? 100%, los hombres somos fieles, las mujeres normalmente no aceptan esto. Y de una historia que formó parte de un error, nació esta canción y esto se llama Lo Mejor, Lo Mejor.
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1: Son las 3:35. 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
1: Son las 3:45.
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1: Son las 4 con un minuto.

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1: Son las 4 con 18 minutos.
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1: Son las 4:33.
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1: Son las 5 con 2 minutos.
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0: Son las 5 con 18 minutos.
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10: A las 7 de la mañana.

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1: Son las 5 con 30 minutos.
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1: Son las 5:44.
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1: Son las 6 en punto.
2: Hola, ¿qué tal? Muy buena tarde, sean todas y todos bienvenidos a esta emisión de corte vespertino correspondiente a este día lunes, inicio de semana. Al micrófono les saluda Alejandro Mendoza, agradeciendo en controles de operación a Dan Cristian Canales. Antes de conocer la información más relevante de esta región Otomitepegua, les comparto las condiciones del pronóstico del estado del tiempo para las próximas horas. Para el municipio de San Bartolo Totepec se prevé un clima fresco y nublado con un cese gradual de las precipitaciones. La probabilidad de lluvia disminuye significativamente a partir de las 20 horas, dando paso a cielos cubiertos. El ambiente se tornará más húmedo y fresco conforme avance la noche, con temperaturas descendiendo hasta los 16 grados centígrados hacia la medianoche. Para el municipio de Tenango de Doria se prevén condiciones mayormente estables con cielos parcialmente nubosos y ambiente fresco que se tornará más frío hasta la noche, a diferencia de las tardes lluviosas comunes en la región. La temperatura se estabilizará alrededor de las 20 horas, refrescando ligeramente durante la madrugada del martes. Finalmente, para Huehuetla se prevé que las condiciones de inestabilidad disminuyan gradualmente, dando paso a un ambiente templado con nubosidad dispersa. Se mantendrá una temperatura templada que rondará los 25 grados durante la noche. Ahora les comparto la información